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2: 8 de la tarde en punto.
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1: 9 de la noche con un minuto.
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1: 10 de la noche con 3 minutos.
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1: 11 de la noche en punto.
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1: 0 horas con 1 minuto.
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1: Una de la madrugada en punto.
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1: 2 de la madrugada con un minuto.
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1: 3 de la madrugada con 3 minutos.
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0: 4 de la madrugada en punto.
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1: 4 de la madrugada con 30 minutos.
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1: 4 de la madrugada. Con 31 minutos.
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5: Hola, ¿qué tal? ¿Cómo están? Soy María Belén Araya y les doy la bienvenida a este informe de noticias, donde abordaremos el fin de la tómbola. Ejecutivo ingresará cambios al sistema de admisión escolar. También sabremos de Fundación Arturo López Pérez, quien lanzó una guía con más de 60 recetas para apoyar la alimentación de pacientes oncológicos. Hablaremos además de la recuperación de una campana colonial peruana de más de 300 años ofrecida a la venta en Chile.
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5: El gobierno detectó la venta ilegal de los cupones de gas de 27 mil pesos en plataformas digitales, catalogándolo como prácticas aisladas sin presentar denuncias aún. Nos cuenta más al respecto Patricio Huerta.
6: El Ministerio de Desarrollo Social reconoció la detección de casos aislados de venta irregular del cupón de gas, subsidio invernal destinado a la compra de gas licuado. Si bien confirmó que hasta ahora no ha presentado denuncias ante el Ministerio Público, aseguró que el programa está siendo monitoreado y recordó que el uso indebido implica la pérdida inmediata del beneficio y el bloqueo de la cuenta asociada. Recordar que el cupón de gas consiste en un aporte de 27 mil pesos dirigido al 80% más vulnerable de la población. La última etapa de la postulación finaliza el 30 de junio y los pagos comenzarán el 21 de julio. Para utilizar el subsidio, los usuarios deben activar el código a través de canales oficiales de Banco Estado, RootPay o Caja Vecina. El beneficio podrá utilizarse hasta el 30 de septiembre de 2026.
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5: La PDI recuperó una campana religiosa de entre 320 y 375 años de antigüedad que era ofrecida para la venta. Peritajes determinaron preliminarmente que corresponde a un bien cultural peruano. Un hombre fue detenido y se incautaron otras especies patrimoniales. Los detalles los trae Mariana Araya.
11: Detectives de la Brigada Investigadora de Delitos contra el Medio Ambiente y Patrimonio Cultural de Concepción recuperaron una campana de alto valor histórico, cuya antigüedad se estima entre 320 y 375 años. La investigación comenzó tras una denuncia de oficio de la propia PDI, luego de detectar la oferta de venta de una campana atribuida al periodo del Virreinato del Perú. La pieza presentaba inscripciones en castellano antiguo y características de campanas jesuitas coloniales. Finalmente, el operativo terminó de concretarse en Santiago, donde se detuvo al imputado y la incautación de la campana, pero además de fósiles, amonites, dientes de megalodón, objetos líticos elaborados por grupos humanos prehistóricos y un ancla con más de medio siglo de antigüedad. Así lo señalaron desde la Videma.
4: Se procedió a la incautación de este objeto junto con otros bienes patrimoniales de carácter nacional, que son arqueológicos y paleontológicos, por lo que se desarrolló una detención en flagrancia de una persona de nacionalidad chilena. Los objetos incautados van a ser remitidos al Consejo de Monumentos Nacionales y la campana se hará entrega en su posterioridad a las autoridades peruanas.
11: Los objetos recuperados serán remitidos al Consejo de Monumentos Nacionales para su análisis y resguardo. En tanto, la campana será entregada posteriormente a las autoridades peruanas para su restitución. Los antecedentes del caso quedaron a disposición del Ministerio Público, que continuará con la investigación sobre el origen y eventual tráfico de bienes patrimoniales.
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5: La Corte Suprema rechazó un recurso de protección presentado por la Municipalidad de Calbuco por el acceso al parque municipal. La decisión revocó un fallo previo y reactivó la disputa con el propietario del terreno de ingreso.
3: La región de Tarapacá.
5: Sede integrantes de la célula Los Piratas del Tren de Aragua fueron condenados por asociación criminal y homicidios consumados y frustrados cometidos entre 2021 y 2023. Tres recibieron presidio perpetuo calificado, mientras otros miembros fueron sentenciados a perpetuas simples y largas penas de cárcel.
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5: Especialistas de la Fundación Arturo López Pérez desarrollaron el libro Nutrición y Cáncer, Guía Práctica de Alimentación para Pacientes, una publicación gratuita que reúne más de 60 recetas adaptadas a las necesidades de personas con cáncer y sus familias. Desde la institución explicaron que la desnutrición es una de las complicaciones más frecuentes en pacientes oncológicos y que puede afectar la capacidad del organismo para enfrentar terapias complejas. La iniciativa busca entregar apoyo durante las distintas etapas de tratamiento, así lo explicó la doctora Loreto Moreira, jefa del Departamento de Nutriología.
12: Este libro nace con un propósito súper simple, pero importante, que es acompañar a las personas con cáncer y sus familias en uno de los aspectos más difíciles de la enfermedad, que es la alimentación. Y esto lo hace a través de información clara, recomendaciones prácticas y recetas que están adaptadas. Y con esto buscamos ayudar a los pacientes a enfrentar mejor los efectos del tratamiento, mantener su estado nutricional y también comprender cómo la nutrición puede transformarse en una herramienta fundamental para su bienestar y calidad de vida durante todo el proceso oncológico.
5: La guía incluye preparaciones para la alimentación diaria, celebraciones, cócteles y aperitivos ajustadas a diferentes síntomas y requerimientos nutricionales. Además, entrega recomendaciones prácticas para pacientes y cuidadores que enfrentan dudas sobre la alimentación durante la enfermedad. El gobierno ingresará la próxima semana un proyecto de ley para reformar el sistema de admisión escolar. La iniciativa propone un modelo mixto donde los colegios de alta demanda utilicen una selección voluntaria, manteniendo el azar en el resto de los recintos. Todos los detalles con Ornella Mellado.
13: El gobierno ingresará la próxima semana un proyecto de ley que busca reformar de manera estructural el sistema de admisión escolar. El principal objetivo de la propuesta es modificar la asignación actual de los cupos en los establecimientos educacionales públicos y particulares subvencionados del país. La iniciativa legal introduce un modelo de carácter mixto para la selección de alumnos. Bajo este esquema, aquellos establecimientos que presenten una alta demanda histórica de postulaciones podrán implementar de manera voluntaria sus propios procesos de admisión, abriendo una alternativa al formato centralizado. Por su parte, los colegios que no registren sobrecupos o alta demanda continuarán utilizando el sistema actual de asignación aleatoria. Con esto se busca equilibrar las necesidades de autonomía de ciertos proyectos educativos con la equidad en el acceso general. Desde la Comisión de Educación de la Cámara de Diputados y Diputadas valoraron el anuncio, destacando que el proyecto avanza en la dirección de determinar con el cuestionado sistema de tómbola. Diversos parlamentarios manifestaron su total disposición para iniciar un debate transversal una vez que ingresen los documentos en el Congreso.
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17: FONASA inició la devolución masiva de 6.195 millones de pesos por cotizaciones pagadas en exceso, beneficiando a 70.069 cotizantes y empleadores. El proceso abarca de 2020 a 2025 y se gestiona en línea mediante clave única para recibir depósitos o un vale vista. Ornella Mellado con el informe.
13: El Fondo Nacional de Salud activó su 23º proceso masivo de devolución de cotizaciones pagadas en exceso. En esta oportunidad, la institución restituirá un pozo total de más de 6.000 millones de pesos, una medida que beneficiará directamente a 70.069 trabajadores y empleadores del país. Desde el organismo aclararon que estos montos no corresponden a un bono estatal, sino al reembolso de dineros acumulados entre octubre de 2020 y septiembre de 2025. Las causales principales para este saldo a favor son haber realizado un doble pago idéntico de cotizaciones por error o haber superado el tope imponible mensual legal. Quienes tenían sus cuentas bancarias previamente registradas en FONASA ya comenzaron a recibir sus depósitos de forma automática. El resto de los beneficiarios debe ingresar al sitio web oficial del servicio con su clave única o RUT para revisar su propuesta de devolución y aceptar el dinero. Quienes tengan montos disponibles podrán elegir la modalidad de pago que más les acomode, ya sea mediante una transferencia electrónica directa o el cobro a través de un vale vista. Las fechas de pago efectiva dependerán del día en que el usuario revise y acepte formalmente la propuesta en línea.
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17: Dos adolescentes fueron detenidos tras protagonizar un robo con intimidación en una estación de servicio de Avenida Copayapu. Gracias a la rápida denuncia y seguimiento policial, Carabineros los ubicó en un bus del transporte público y recuperó las especies sustraídas.
3: La región de Valparaíso.
17: La familia de Ninoska Carvajal, joven fallecida en una balacera en Rodelillo, presentó una querella acusando sesgo en la investigación. El abogado Leonardo Contreras cuestionó el trato dado a las víctimas y solicitó resguardar los derechos del hermano menor sobreviviente.
3: La región de Los Lagos.
17: El alcalde Rodrigo Wainwright acusó nulo avance del proyecto Hito Cero, asegurando que no existe financiamiento ni desarrollo técnico, pese a los anuncios realizados en 2025. La autoridad sostuvo que generaron falsas expectativas en la comunidad y anunció gestiones para reactivar la iniciativa.
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17: El segundo juzgado civil de Valparaíso ordenó un peritaje técnico independiente a las viviendas de El Olivar en Viña del Mar. La resolución acoge la solicitud de la constructora San Sebastián para preservar las pruebas de las obras antes de la demolición impulsada por el MINBU. Todos los detalles con Nicolás Cavargas.
15: El segundo juzgado civil de Valparaíso acogió parcialmente la solicitud de la constructora San Sebastián y ordenó realizar un peritaje técnico independiente a las polémicas viviendas del sector El Olivar en Viña del Mar. La resolución se da en medio del conflicto por la demolición de los inmuebles levantados tras el mega incendio de 2024. La constructora presentó esta acción judicial como una medida probatoria previa a una futura demanda contra el Serviu de Valparaíso. El objetivo de la empresa es resguardar la evidencia física de las obras, argumentando que la demolición anunciada por las autoridades haría desaparecer pruebas fundamentales para demostrar el correcto cumplimiento de su contrato. De acuerdo con el fallo judicial, un ingeniero o constructor civil independiente deberá evaluar las estructuras para determinar si existen fallas reales de construcción. Sin embargo, el tribunal rechazó realizar una inspección personal en terreno, argumentando que dicha diligencia solo aportaría observaciones estéticas y no datos técnicos relevantes. La constructora sostiene que los problemas detectados en las viviendas se deben a errores en el diseño aprobado por el Serviu y no a la ejecución de sus faenas. Con este peritaje, la firma busca frenar el plan de demolición del Ministerio de Vivienda y Urbanismo, basándose en informes que sugieren reforzar las estructuras en lugar de destruirlas.
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17: Un control con tecnología body scan permitió frustrar el ingreso de más de 80 gramos de drogas al complejo penitenciario. Gendarmería detectó sustancias ocultas en una visitante y decomisó cocaína, pasta base y cannabis, cuyos antecedentes fueron puestos a disposición de la fiscalía.
10: La región de Valparaíso.
17: Las incautaciones de drogas aumentaron un 269%, pasando de 68 a 251 kilos decomisados entre marzo y junio respecto del año pasado. Las autoridades atribuyen el resultado al fortalecimiento de operativos policiales, mientras destacan también la reducción de delitos y el decomiso de 9 armas de fuego.
10: La región del Ñuble.
17: Nuevo recinto penitenciario avanza en etapa de definición de terreno para trasladar la cárcel fuera del centro de Chillán. El proyecto considera alternativas en Quilmo y una iniciativa privada, buscando reducir el hacinamiento, mejorar la seguridad pública y modernizar el sistema carcelario regional.
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17: Con la llegada de las vacaciones de invierno, especialistas recomendaron a las familias revisar el carnet de vacunación de los niños antes de viajar. La advertencia surge tras el llamado del Ministerio de Salud por el aumento del riesgo de reintroducción del sarampión debido a los desplazamientos internacionales. La preocupación se centra en que cerca de 95.000 niños menores de 6 años no cuentan con su esquema completo de inmunización. Aunque Chile no registra transmisión autóctona de sarampión desde hace más de 30 años, el virus continúa circulando en distintos países. El investigador del Instituto Milenio de Inmunología, Pablo González, explicó que el sarampión es uno de los virus más contagiosos y que puede propagarse rápidamente en lugares con alta concentración de personas, como aeropuertos, aviones y eventos masivos.
18: Reportes recientes de la Organización Panamericana de la Salud, la OPS, dan cuenta de un aumento significativo de casos de sarampión en 13 países de la región de las Américas. Más aún, existe un incremento muy significativo en casos de sarampión en los últimos dos años, 2025-2026, respecto a años anteriores, el cual ha incrementado en más de 32 veces.
17: La vacuna SRP que protege contra sarampión, rubéola y paperas forma parte del Programa Nacional de Inmunizaciones y se entrega gratuitamente. Los especialistas recomiendan aplicarla al menos 15 días antes de viajar para asegurar una protección adecuada.
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19: la región de Antofagasta.
17: Avanza la construcción del nuevo centro cultural y comunitario y la pavimentación de calles, proyectos financiados por Minera Centinela que superan los 30 millones de dólares. Las obras buscan mejorar la infraestructura urbana, fortalecer la identidad local y apoyar el crecimiento futuro de la comuna. Hasta acá dejamos el resumen de noticias. Nos volvemos a encontrar en una próxima edición. Que esté muy bien.
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1: 4 de la madrugada con 52 minutos.
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0: 4 de la madrugada con 55 minutos.
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0: Gianni, ma ahora sí que pueden llamar, porque ahorita ahora sí que pueden llamar. Ahora pueden llamar. Ahora sí que pueden llamar. ¡Aló!
1: ¡Aló, amigo mío! ¿Cómo dice usted?
0: ¡Aló, buenos días! Bien, amigo, bien.
1: Le cuento, le reporté algo aquí. Cayó un helado más grande para acabarse con la fresaña.
0: Sí, ay, hoy día cayó un helado bastante grande. Oiga, nada que decir, ¿eh? Bastante,
1: oiga,
0: grande.
1: Pero aquí, en este rincón que vivo yo, en el original, me cagaron, que son grandes, un helado tremendo. ¿No?
0: Ya.
1: Está limpiecito. Así que, según el tiempo mío, disculpe que le quite un poco el tiempo, según yo, como antiguo, yo creo que entre jueves y viernes va a salir agua.
0: ¿Ya?
1: Pienso yo, porque se han subido tres de las buenas ya.
0: Se esperan lluvias, ahí vamos a revisar, ¿ah?
1: ¿Eh? Amigo mío.
0: Dígame.
1: Mire, quiero saludar ahí al grupo, a don Rulo, a la vecina de don Alejandro, la señora Flor.
0: ¿Ya?
1: A Sopita, a don Hipólito Reyes, que no sé dónde va a estar por ahí. Y con una canción más chicoteadita, bueno.
0: ¿Cuál sería?
1: ¿Puede ser la del pantalón café, puede ser?
0: Harto chicoteadita ahí, pues pantalón café, la busca Martino, ¿ah? Sí,
1: de los Reales del Valle, por favor.
0: Ya, perfecto, no se preocupe.
1: Que tenga buen día, muchas gracias.
0: Usted también.
1: Chao, chao.
0: Buen día.
1: Sí, voy a Curicó tempranito.
0: Vale, vamos a poner bandera entonces porque viene a Curicó mi compadre hoy día, ¿eh? Así que...

0: tiempo, cabrito. Ahí está, hora de la mañana, entonces, acompañándole como ya de costumbre, como todos los días, y viste, y arriando la mañana. Saludamos siempre a los habituales. Los habituales son el amigo Emilio, el amigo Rulo, el amigo Sopita, Carlitos Hernández. También saludamos a la señora Carmen Ramírez. Saludamos a la señora Guillermina, a la amiga que vive por allá, por la cordillera, no sé dónde mierda vive, pero también nos escucha todos los días. Saludamos a todos los habituales que tengan y hayan tenido un muy buen día el día de ayer, ¿eh? Oye, recuerden, el foro de contacto de nuestra emisora es el 752-760101. 752-760101 para que usted se ponga en contacto con nosotros. También tenemos el WhatsApp para que mande un audio al más 569-7343-7373. No hay problema para que se contacte con nosotros. ¡Aló!
1: ¡Aló, tío Jaime!
0: Hola, hola, amigo, ¿qué tal? ¡Buenos días!
1: ¿Cómo está usted?
0: Aquí estamos bien, pues, ¿y usted cómo está?
1: Bien, pues, Dios, Jaime, escuchándolo aquí.
0: Muchas gracias. Cuénteme, amigo.
1: Me costó mucho para poder pillarlo.
0: Ya, pero ya me encontró ya, pues, amigo. Qué bueno.
1: Sí, amiga, me puede tocar, usted sabe que a mí me gusta Vicente Fernández.
0: Ya, ¿cualquier tema?
1: No, dime a qué santo le reza.
0: Dime a qué santo le reza. Se lo buscaba al tiro, ¿ah? ¿Eh?
1: Ya, tío Jaime, que esté muy bien.
0: Ya, perfecto. Igual usted, ¿ah?
1: Tío Jaime.
0: Dígame.
1: Usted es una muy buena persona.
0: Más o menos nomás, oiga, no crea.
1: Oiga, es una muy buena persona y le hay siempre bien a usted. Ya poquito le hay bien.
0: Gracias, amigo, ¿ah?
1: Ya, muy feliz, ya.
0: Gracias, que esté muy bien usted también, ¿ah?
1: Ya, chao.
0: Vale, patroncito, muchas gracias. Ahí le vamos a buscar, dime aquí, santo le risa, Vicente Fernández. Lo buscamos al tiro, amigo, ¿eh? Lo buscamos al tiro, no se preocupe. Alguien me pidió esta canción, primero la vamos a tirar al tiro. ¿Eh? Vamos a ver, ¿eh? Aquí está. Me pidieron este tema primero por WhatsApp. Nos vamos con este tema. Dice así.

canciones nomás. No hay problema, chiquillos, pidan sus canciones, no hay ningún problema. Aquí estamos atentos para encontrar el tema musical que usted quiere escuchar aquí en la radio, ¿ah? Sí, señor. Saludamos a todos nuestros amigos que nos acompañan siempre.

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Están con nosotros. Oiga, dice por acá en WhatsApp: hola, tío Jaime, buenos días. ¿Puede tocarme un tema La Reina del Sur, que tiene que ver con Jefe, algo así? Ya, ningún problema, lo tocamos al tiro.

Gia, no, cabrito, ya no, está aprendiendo en la mañana, y están llegando mensajes por acá. Me parece bien que lleguen mensajes por acá. Gracias. Hola, tío Jaime, ¿qué tal? ¿Cómo está? Oiga, salúdeme a Manuel Suárez, que está de cumpleaños en el día de hoy. Llamo Manuel. Los saludamos, amigo. Que tenga buen día.

Oye, lo escucho todos los días, tío Jaime, recién me enteré que estaba trabajando en esta nueva radio. No, está bien, pues es cosa de tiempo nomás, por negro. Es cosa de tiempo nomás, así que ahí nos van encontrando, usted le van contando. No, si se aguanta en tal lado, listo. Oiga, hace tiempo que no escucho, tío Jaime. No, se aguanta en tal lado, listo. Usted mismo le ayuda. Oiga, 752-760101 es el fono contacto de nuestra radio. 752-760101. Si usted se maneja en WhatsApp, puede hacerlo a través del más 569-7343-7373. ¿Ya? Al más 569-7343-7373 es el WhatsApp de la radio. Estamos en la nueva, en el 104.7. Estamos en la Radio Tenina 95.1, Radio Renacer 101.7, Radio La Garza 90.5 y Radio Positiva de Cabildo 88.7.

0: Oye, saludo a los viejos que andan ya en la felicura hace rato, ¿eh? Un saludo pero muy especial para todos los viejos que andan laborando a esta hora de la mañana, que tengan una buena semana, un buen día, muchachos, sí señor, y un abrazo, ¿eh? Que les vaya pero muy, muy, muy bien a toda esa gente sacrificada que trabaja en vendiendo frutas, verduras, establecido o por las calles, que les vaya muy bien, ¿ah? Llegó la lechuga, llegó el tomate, llegaron las patas, llegaron los limones. Déjale. No, está bien, está bien, está bien. Oye, tengo un saludo para acá, dice, saludos tío Jaime, que tenga un buen día. Me saluda Bernardita Donoso con la canción Jefe de Jefe, agradecido y gracias por compartir su alegría.
1: A mí me gustan los corridos porque son los hechos reales de nuestro pueblo.
2: Sí, a mí también me gustan porque en ellos se canta la pura verdad.
1: Pues ponlos pues, órale, ahí va.

0: Gian, nomás poca ahorita, poniéndole Wendy a esta hora de la mañana, como ya de costumbre, acompañando a todos los viejos y viejas que levantan temprano, y a toda la galla que levanta temprano, a mi amistadita, oiga, que tengan un buen día, ¿eh? Si, uno tiene que decretarlo, ¿eh? Los cabros salieron de vacaciones, pero uno tiene que seguir nomás poniéndole el hombro, po. ¿Sí o no? Po. ¿Qué tal? Tengo que ponerle peca nomás. A ver qué tenemos por acá. ¡Aló!
1: Buenos días, viejolito. ¿Cómo estás, viejolito?
0: ¿Cómo estás, por sopita de caracol, hombre? ¡Buenos días!
1: Bien, con el favor de Dios. Que amanecimos súper bien, gracias a Dios.
0: Nada más, pues, amigo. Nada más.
1: Con vida y salud, no, porque si no tenemos vida y salud, estamos mal, pues, tío.
0: Estamos cagados, sí.
1: No, pero ¿cómo? Estamos a estar cagando hasta ahora.
0: Óigame, amigo, ¿y cómo pasó el día de ayer?
1: Puta, igual que todos los días, no, tío Jaime, me hizo un almuerzo aquí en la casa, ahí, estuve bajando por los viejitos, por ahí en la plaza, por ahí, dándome una vuelta, por ahí.
0: Me contaron que salía a jugar al ajedrez por ahí, oye.
1: ¿Cómo?
0: Que me contaron que salía a jugar a las cartas, ajedrez, a la escoba.
1: No, me gusta compartir con los viejitos, las conversas entretenidas que tienen los viejos, claro que sí, pues, niño, no me gustó, siempre me ha gustado compartir con la gente más adulta. Sí, de cabro, sí, oiga, compartir con la gente adulta. Y
0: no, está bien, está bien, está muy bien. Y se le respeta, pues, amigo, se le respeta.
1: Exactamente, y le enseñan cosas a uno de respeto a los viejitos, oiga.
0: Claro que sí, por eso usted tiene que hablar conmigo. Por eso usted tiene que hablar conmigo y yo le enseñarle puro respeto, no, oiga.
1: No, si se nota que usted le enseña cosas de respeto, amigo. Se nota.
0: ¿Alguna canción, compañero?
1: Puta, hay que saludar a los chiquillos en primer lugar, mío.
0: Ya,
1: al amigo Lechuga, a todos los viejitos, al amigo Tránsito, a todos los que saludan en la mañana ahí, pues.
0: Oye, yo quiero saludar a todos y me voy a sumar también a don Hipólito, que anda desaparecido, ñon.
1: Ay, bueno, ¿y qué le pasa a ese amigo, oiga?
0: Para mí que le salió una mojilla por ahí y todavía no lo sueltan.
1: Para mí que le salió una vieja, ¿ve? Una gallina con puma por ahí, lo tiene que estar desfumando, tú, oiga, que le faltó agua caliente, viejito. No, tiene que estar en los cañones medio duro,
0: tú, oiga. ¡Ah, oiga, me parece!
1: Por aquí va la cosa.
0: Ya. Oiga, lo saludó.
1: Póngale la canción bonita, la de Antonio Girard, por ahí, por las cuatro velas, colóquenme, la que sea de Antonio Girard, digo.
0: Ya, mi amigo, lo busco al tiro en las cuatro velas, ¿vale?
1: Ya, tío Jaime, que tenga linda semana, y todos los chiquillos que tengan linda semana, ahí también, falta Sopita, güey.
0: Ya, pues, amigo Sopita, que tenga buena semana también, ¿ah?
1: Ya, nomás, tío Jaime, cuídese mucho, mi viejo lindo.
0: Ya, mi viejito, este es Sopita, bueno, patrón, por este tonto, y ya. ¿Se acuerda cuando jugábamos trompo? ¿Qué era? Los cabros le pasan un trompo, no saben, no tienen ni idea para qué, güey, pues. No, este roto era bravo, Trompo, va. Bravo, Trompo. Cuando uno se le mandaba un picanazo al otro Trompo que estaba dentro de un círculo, ¿quién le voy a... Los viejos saben de lo que estoy hablando, pero los cabros jóvenes no tienen ni idea. Vos le pasáis un Trompo, le pasáis bolita, ya te esas weas para que no las pesca. Oye, tengo un saludo para acá para el amigo Diego. El amigo Diego. Este me hizo una paletilla muy re buena. Estuvo a punto de casarse y yo le dije, si te casáis te regalo un refrigerador, weón. Menos mal que no se casó, weón. Me ahorré el refrigerador. Pregúntele, pa. ¿Sí o no, Diego? ¿Cierto que sí? Va a decir, ¿verdad? Le digo, vos te casás y te regalo un refrigerador, negro. Menos mal que cuando se casó, así que... Ya no sea así, oiga. No sea así con las personas, oiga. No sea así, no sea así.
2: Muy buenos días, tío Jaime. ¿Cómo estás? Oiga, toqueme el tema ahí. De la descendencia chilena. Me llamas.
3: Arrancamos con las grabaciones 100%.
0: Ahí estamos, amigo.
3: Compadre de la descendencia chilena. Esto es tributo a los grandes, tributo a la música en general, compadre. Arrancamos con la siguiente. Lleva por título Me Llamas. Y márquele, compa Luis.

0: Oiga, ¿quién me contaba? El Emilio me contaba que cayúnela, y es verdad, pues, oiga, cayúnela, compañero, no me diga nada, oiga, cuánto lo siento por la gente que vive en situación de calle, weón, con su madre, el frío que tiene que pasar esa pobre gente. Yo creo que por eso tiene que mandarse en Huascazo para no tener tanto frío, po. ¿Sí o no? Oiga, si en realidad en la mañana cuando yo fui al Tocomocho, oiga, a mí el Tocomocho mío me queda siempre la parte de atrás afuera. Entonces la helada está, pero marcá, oiga. Obvio, si cayó un helado. Imagínense esa gente que vive en la calle, oiga. Entonces uno tiene que ser agradecido que tiene una cobija, tiene agüita caliente en la casa, tiene pan, palta, mantequilla, papa, tiene para tirarle. Y de repente mucha gente mal agradecida, bueno, porque puta no ha tenido la oportunidad de comprar un auto. Mira por la weá, bro. El auto es puro gasto nomás, por socio, puro gasto nomás. ¿Sí o no? Sí, está bien. Ojalá el día de mañana ese que anda en bicicleta tenga su auto y buen auto. Ojalá el que no tiene casa, que tenga casa también. De verdad, son los sinceros deseos, no solamente míos, sino de mucha gente que piensa que todos deberíamos tener las mismas oportunidades. Todos. Y si no somos nosotros los que tengamos la oportunidad, a lo menos nuestros hijos. Yo creo que así, ¿eh? Oiga, me llegó por acá un audio. ¿Qué es lo que dice tío Jaime? Escúchalo, pues, ¿cómo va a ser yo? Escuchémoslo al tiro, por negro. A ver, ¿qué es lo que dice este audio? Dice por acá, a ver. Ya sé quién es.
1: Hola, hola. Soy Roxana Súa, vocalista y guitarrista de Los Halcones Negros. Y quiero saludar al tío Jaime, ahí en su radio, La Nueva FM.
0: Bueno, está tonto
1: y a sus radios asociadas, Radio Eterina, Radio La Garza y Radio Renacer. Muchísimo éxito en todo y gracias por acompañar y entretener a sus lindos auditores en su programa El Arriendo a la Mañana y por supuesto por tocar nuestras canciones. Un beso gigante de sus amigos Los Halcones Negros, el canto del pueblo.
0: No, a usted le voy a cobrar el beso, mijita, a sus amigos no, pero a usted sí le voy a cobrar el beso, ¿eh?

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1: Ya, para que ustedes mismos me hagan propaganda, cabrito, ¿eh? Si alguien le pregunta dónde está el encachadito, diga, usted le dice en la Arreando la Mañana, se llama el programa, y está en la 104.7, también en la Radio Uterina 95.1, Radio Renacer 101.7, Radio Las Garzas 90.5 y Radio Positiva de Cabildo 88.7. 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A ver, ¿qué tenemos por acá? Llamen de nuevo nomás, ah, no, llámenos, pónganse en contacto, el foro de la radio, 752-760101. 752-760101. 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Ya, le ponemos música, negro. Le ponemos. Ah, no, me pidieron ese tema musical primero. De Antonio Aguilar, el amigo Sopita. ¿Quiere escuchar uno? Antonio Aguilar me dijo, ¿no? Si Antonio Aguilar muy sinual, le ponemos otro después. ¿Cuál es el problema? Le vamos a poner. ¡Ay, Chabela! ¡Ay, Chabela! ¡Me pasó, papá! ¡Sopa, pues! ¡La con cagaki!

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0: Ay, Chabela, Chabela, Chabela. ¡Aló!
1: Hola, don Jaime, buenos días.
0: Buenos días, patrón.
1: ¿Cómo está?
0: Bien, pues, amigo, ¿y usted cómo está?
1: Bien, gracias.
0: ¿En qué le podemos ayudar?
1: Quería escuchar un tema de rechecar el mar por debajo del agua, por favor.
0: Por debajo del agua, buen tema, amigo, lo buscamos al tiro, amigo. ¿Con qué tengo el gusto yo?
1: El Pedro de Romeral.
0: Por debajo del agua. ¿Cómo lo pasó ayer, amigo?
1: No, yo no soy nada, papá.
0: Bueno, y pura, y me salió cachas de agua, ¿no? Bueno, pero más adelante, todo puede ser. No, pero mire, no necesariamente, porque usted puede ser también, puede ser un buen tío, ¿sí o no?
1: Sí. Sí,
0: todo puede ser, pues, amigo. Los chacales, claro, oiga, ¿los chacales Maule o los rancheros Río Maule?
1: No, los chacales Maule.
0: Ya, lo busco al tiro, porque no lo encontré al tiro, pero lo busco al tiro, maestro, ¿ya?
1: Estoy llamando de Romeral.
0: Llame, amigo. Buen día, buen día.
1: Igualmente, señor.
0: Vale, patrón.

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2: 5 de la madrugada con 58 minutos.
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1: Arriando la Mañana, vos estaba pensando en la luz de la luna. Nos hicimos cariño y nos acariciamos y nos besamos y pasó de todo. Después se casan, weón, ni siquiera la saca a la esquina, weón. ¿Es así, weón? ¿Sí, así o no? Por eso es lo que me encanta. Ya, cállate. 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
2: Buenos días, tío G.

0: esta weá que tengo.
1: Ya.
0: Ayer, como le digo, bueno, llegué de las purgas, fin de semana estuvo ahí nomás, no, pero igual se vendió, pero hoy ¿ya? día voy a hacer lo que tengo que hacer, voy a ir a ver esta cuestión del estómago.
1: Sí, está bien, pues está bien, está bien. En una de esas capaz que esté esperando guagua, ¿no?
0: Oiga, oiga, tío Jaime.
1: ¡Ay!
0: Puta, cambiaron el locutor en el vecino, bueno, hay un guagua más penca hablando ahí. ¿Cambiaron la locutora?
1: Sí, está de vacaciones, está de vacaciones. Ya,
0: no, pero... no, yo creía que ya había cagado ya.
1: Ya, tranquilo nomás, tranquilo, tranquilo.
0: Oiga, tío Jaime, dígame. Esta semana terminamos definitivo las pastas negras.
1: Ya.
0: Y el miércoles, si os quiere, estoy en Rauco, la pago de los jubilados de Rauco, que me quedan unas poquitas que dejé para ir para allá.
1: Que le vaya muy bien, pa' amigo, ¿eh? Que le vaya muy ya, bien.
0: Y ahí después seguimos con la... toda esta semana con la pasta verde.
1: No, tranquilo, tranquilo, que bueno, ya, tío bueno.
0: Jaime, para que después probemos las verdes también.
1: Un abrazo, no hay problema.
0: Pues igual para usted, que le haya, siga yendo bien. Un saludo para Sopita, para los que me saludan en la mañana.
1: Listo, amigo, muchas gracias.
0: Bien, chau, chau.
1: Gracias, gracias, gracias. No, estará parido. ¡Ya! ¿Cómo está el preñado, no, wea? Bueno, el Rulito está algo enfermo el estómago, ya varios días complicado el estómago. Dios quiera que sea algo, un pequeño dolor nomás, que no sea nada malo. Y bueno, que ahí fuimos a decirle que tenía que ir al médico nomás, así que andaba con que le dolía la guata, le dolía la guata, le dolía la guata. Los guanes le decían, ponte un corcho, porque mira, el guan es malo. Tiene que ir a médico, tiene que ir. Tenemos que ir a médico cuando tengamos dolencia ya demasiado reiterativa. Hay que ir a médico. Los hombres después de los 40 años tenemos que visitar al urólogo. Eso de que es mito, que no, que weón me va a chantar el dedo por el trasero. Bueno, si, antes era así, pues weón. Ahora son 12. Ya. Pero es bueno, uno tiene que ir con tiempo, tiene que ir a ver médico, con tiempo, está bien, así que le vaya muy bien al amigo Rulito y a todos los que están delicados, y a todos los que están en delicados de salud, tienen alguna complicación, tienen que hacerlo, ¿ah? Nada de que el doctor, no, que me va a pedir examen, y bueno, ¿y de qué manera va a adivinar? Tienen nada divino, pues bueno. Tienen que pedirle exámenes de orina, exámenes de sangre, tienen que pedirle todo esos tipos de exámenes, que lamentablemente sale muy, muy, muy, muy caro. Cuando se lo hace en particular. Y si se lo hace por un consultorio, tienes que esperar como 3 meses, 90 días, cállate. Por aquí me están pidiendo una canción, después me dicen, puede ser, porque me dicen, oiga, porfi, ¿podría tocar un tema que se llama Por mi culpa de Arenis Henao? Y yo la busqué y no me sale, pues me sale Fue mi culpa. Vamos a tocar Fue mi culpa y después la señora María me dice si está bien o está mal.

0: Ahí estamos poniéndole güey. ¿Se dan cuenta que vi canciones con otro nombre? ¿Se dan cuenta o no? No, pues si por eso no me aparecen por negrito.
1: Para ti, hermano campesino.
0: Oiga, para todos los viejos campesinos, oiga. Y también para mí, pues. ¡Ay, ay, ay!

0: Oiga, pues si uno tiene que sentirse orgulloso, ¿dónde viene, poñón? Yo cuando estaba en el liceo, me acuerdo que me decían el guaso mate. ¿Usted cree que yo me sentía mal? Cagado la risa. Déjame guasito nomás. El guasí, ¿querí que te muestre la penca? Le decía yo. La penca ese con lo que golpean el caballo. ¡Sí, pues! Claro, el guaso mate, déjale. Oye, le cuento que tenemos una linda actividad. ¿Cuándo, tío Jaime? El día domingo 28. Hay un gran bingo a beneficio de don José Emiliano Calderón. Esto en el Rincón de Sarmiento. Se va a realizar en la sede de Club San Antonio, Rincón de Sarmiento. Grandes premios, habrá música en vivo para que ustedes vayan a colaborar. 1.500 pesos sale el bingo, ¿ah? Gran bingo a beneficio con música en vivo para el día domingo 28 de junio 2026, desde el mediodía en adelante, ¿ah? Desde el mediodía en adelante usted puede ir a disfrutar y a pasarlo bien y además a colaborar con el vecino. ¡Aló!
1: ¡Aló! Hola, tío Jaime, ¿cómo está?
0: ¡Hola! Bien, bien, bien. ¿Y usted cómo está?
1: Bien, también, gracias a Dios.
0: ¿Qué es de su vida, oiga?
1: Aquí en la casita.
0: ¿Y qué es de bajada ya?
1: Sí, también lo hice.
0: Ya, cuénteme, amiga.
1: Oiga, tío Jaime, ¿me puede tocar la canción Las vacas de Aquilo, ¿sí, o vaca de Aquilo?
0: Ya, perfecto.
1: Ya.
0: Vacas de Aquilo.
1: Ya, tío Jaime, que esté muy bien.
0: Aquilo. Ya que tenga lindo día usted y su familia.
1: Igualmente, gracias.
0: Vale, amiguita. Ahí le buscaba al tiro las pacas de kilo. No hay problema, pacas de kilo. Ningún problema. Tengo otro tema programado, sí, antes, ¿eh? Vale. Oye, recuerda entonces este gran bingo para este domingo, allá en el sector Club San Antonio, Rincón de Sarmiento, a beneficio de don José Emiliano Calderón.

Ahí nomás, cabrito, ¿eh? Ahí nomás, poniéndole buen dista ahora. Los Potros del Sur, entre copa y copa, un amigo que nos escribió acá a la, al WhatsApp de la radio, ¿eh? Usted también nos puede escribir, ¿eh? Usted también nos puede mandar un audio o escribirnos al WhatsApp de la radio para pedir temas musicales. +569 7343 7373. +569 7343 7373. No hay problema. Y el foro de contacto fijo al 752-760101 o al 752-760101 para que se contacte con el encachadito ahí, con el tío Jaime, pues. Oiga, saludamos a todos los viejos ahí que andan labrando ahí la Felicur en el día de hoy, día de patio mayorista. A los amigos ahí de la Felicur, que les vaya bien, ¿ah? 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Ya, pongámosle música a lo que nos pidió nuestra amiga Claudina.

Buenos días, tío Jaime. Me voy a poner una canción de los Virgin 5, tío Jaime, por favor. Oiga, y ayer fui a conocer a Rulito. Gracias, que tenga un buen día.

0: faltan 27 minutos para que sea las 7 de la mañana, 27 para las 7.
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1: Hola, hola, tío Jaime. ¿Me puedes poner el tema? Me dan ganas de llorar.

0: Ahí nomás, porque ahorita poniéndole buen día y estábamos en la mañana acompañando a todos los viejos y viejas que levantan temprano, viejo y vieja en el buen sentido de la palabra. No se me vayan a sentir mal, ¿ah? Porque yo también soy veterano, pues, ¿ah? Por acá me dicen, hola tío Jaime, por favor, una canción de los Llaneros de la Frontera, gracias, un beso a la distancia. ¿Por qué no lo viene a dar aquí, mijita? Que a la distancia aquí. Para que tenga brillo el beso, si no, ni un brillo.
1: No tenés ni un brillo.
0: Sí, ni un brillo. Sin problema, el tema de los Llaneros de la Frontera. Faltan 20 para las 7. ¡20 para las 7! Mire que a la distancia.

0: Ahí nomás, qué bonito, poniéndole Wendy a esta hora de la mañana. Gracias a ustedes, son los que hacen la programación. A todas las canciones que salen, ustedes me las piden a través de WhatsApp o bien a través de la línea telefónica de nuestra emisora. El 752-760101, 752-760101. O el WhatsApp de la radio, más 569-7343-7373. Más 569-7343-7373.
1: Buenos días, tío Jaime. Buenos días.
0: Hola, hola, buenos días, Tomás. ¿Qué tal, qué tal? Ahora, guarda, guarda, guarda. Vamos a contestar al tiro, ¿eh? ¡Aló!
2: ¡Aló!
0: Hola, hola, buenos días. Hola, buenos días. ¿Cómo está usted?
2: Bien, ¿y usted?
0: Bien, oiga, bien, bien, bien, bien, bien, bien, bien.
2: Qué bueno. ¿Me puede tocar La Mula y el Arriero, por favor?
0: La Mula y el Arriero. La buscamos enseguida, sí. No hay problema.
2: Ya, pero me lo toca.
0: Por supuesto, usted sabe que la toco, po.
2: Ya, listo, que ya sabe, ya, gracias.
0: Usted tiene que quedarse callada nomás, po.
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Ahí nomás, cabrito, poniéndole Wendy a esta hora de la mañana. Sí, señor. 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Ya, nos vamos con este tema musical y luego la tanda. Nos vamos con este tema musical y luego vamos a la tanda correspondiente de las 7 de la mañana. Pero volvemos enseguida. La mula y el arriero. Y el arriero, hombre.

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2: 6 de la mañana con 55 minutos.
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1: A ver, vamos a ver al tiro. Aquí tenemos para acá en línea a esta hora de la mañana. ¡Aló!
2: ¡Aló!
1: Sí.
2: ¡Aló, tío Jaime! ¡Sí! Quiero pedir atención, Tierra Mala.
1: Ya, ningún problema, se la tocamos al tiro, ¿ah?
2: Del norte.
1: Ya, que esté bien, no hay problema. Tierra Mala, la toca al tiro, no hay problema.
2: Ya.
1: Que esté bien, ya, chao, chao. Don Abel me había pedido esta canción al otro lado del

ellos no están en su mayoría capitalizados como para cambiarle el gas y quedan sin plata después. ¿De dónde y cómo van a comprar? Ya, porque hay mucha gente que me ha dicho, oiga, pues yo lo fui a cambiar con tal persona. ¿Sabe que me dijo que él no podía porque no tenía cómo para reponer ese gas? Y puede ser, pues. Puede ser. Pero los distribuidores grandes, los que venden por cantidades, eso no tienen problema. No importa la marca del gas, pero eso no tienen problema. Así que si usted no quiere perder el tiempo, vaya directamente a un distribuidor grande de gas y le va a cambiar inmediatamente el bono del gas sin mayores complicaciones. Yo no estoy demereciendo al que vende en los pasajes, en las poblaciones, que es una labor tremendamente importante. Pero ellos trabajan y andan con poco gas, andarán con 20K, con 30K, entonces no les conviene cambiar el bono porque quedan sin plata. Y estos se van a demorar en que les llegue la plata. ¿Vale? ¿Alguien me pidió el aire, Tierra Mala? ¡Póngale!

Para la señora Yesenia fue la que me llamó, ¿ah? ¿Eh? A ella le gusta Tierra Mala, pues. Saludos para esta veterana. No le diga veterana.

0: Oiga, saludo para la señora Ana y para Yesenia, que están en sintonía de la radio. Gracias por estar en compañía de nuestra emisora. Oiga, yo estoy tocando los temas que primero, las llamadas al aire, lo estoy tocando primero que los mensajes internos, por si acaso. Así, si usted me llama al aire y me pide una canción, yo se la toco al tiro. Así de rápido estamos, ¿ah? Como tiene que ser nomás, po. Tararirari. ¡Aló!
1: Aló, muy buenos días, don Jaime Matus Melende. ¿Cómo
0: está
1: usted?
0: ¿Cómo está, señorita Guillermina de Matus?
1: Ya. Oiga, dígame. ¿Cómo pasó su día ayer junto a su mamita, su papito? Qué maravilla que los tenga hoy.
0: Tranquilito, ahí con mi viejo, ahí nos tomamos un vinito del Rincón de Mellao, ahí conversando, un pequeño pedazo de carne y una buena conversación. Súper bien.
1: Qué lindo que los tenga. Sí, qué privilegiado usted.
0: Es una bendición, pues, una bendición,
1: porque lo que yo no tengo nada, como mucha gente.
0: Pero es parte de la vida. Yo en un par de años más, o nunca, sabe uno también se va a quedar solo, pues, oiga. Si es que la cronología de la vida se da, porque puedo morir yo primero.
1: Sí, pero es que en el corazón están iguales ellos, pero sí, no, sí. Como tenerlos, verlos, como usted pudo ir a verlos, claro. Darle un abrazo, un beso, como un chupecito de carne, lo que sea.
0: Decirle cuánto los quiere.
1: Es más rico, pues.
0: Nos comimos una langostita ahí nomás, algo poco.
1: Uy, chicharrón.
0: Claro, algo poco ahí nomás, pues. Ya,
1: oiga,
0: dígame.
1: No sabe nada que fui a ver el charrito, pues, allá donde don Alejandro, ya, ayer, exclusivamente, ya, para no encerrarme en la
0: qué
1: casa.
0: Qué bueno.
1: Oiga, el charrito no llegó, que le haya fallado.
0: Yo le dije, le anticipé, yo conozco a mi gente, yo la conozco. Ya no importa, ya, ¿alguna canción?
1: Ya no importa, pero igual estuve allá meses, vi unos choripán, súper rico.
0: Toma.
1: Oiga, ¿sabes que tengo un antojo y me lo voy a complacer?
0: Dígame.
1: En los premios había una botella de shisha y un yo decía, no, me saque la botella de shisha de allá del Rincón de Mellao.
0: Ya, buena.
1: Pero no, por la suerte no me acompañó, no importa. Estos días, si Dios quiere, voy a ir a tomar shisha, a buscar un poquito de shisha. Allá al Rincón de Mellao.
0: Bueno, yo sí que, oiga, señora, si quiere yo le invito a buscar una chichita. Pero yo la vuelta para acá, yo no respondo.
1: Ya, no, sí, me dijeron que el bus, ya pregunté, que el bus pasa cerquita del negocio.
0: Sí, pues,
1: ¿y quién no lo conoce? Oiga, ¿tendrá dulcecita? Porque me gusta dulce.
0: Ya, sí, pero haga la corta, Ronnie, que estamos en un programa. ¿Qué canción quiere escuchar?
1: Por favor, quiero el tema. Disculpe, que le quité mucho tiempo.
0: Dígame.
1: Ay, Dios. Mi adolescencia a los 40.
2: Oye, Luchito. Dime, compadre.
0: Yo conozco a esta viejita.

0: Ahí nomás poniéndole Wendy, cabrito, ¿eh? Poniéndole Wendy a esta hora de la mañana. Sí, sí, hoy se la hice cortita la señora Guillermina porque no volverlo a conversar, sino nace más chile, pues, compañero. Oiga, saludo para todos los amigos quienes nos sintonizan diariamente, quienes, por supuesto, nos prefieren y se ponen en contacto con nuestra emisora. Gracias de verdad. Gracias. De todo corazón les digo, porque estamos sumando la cantidad de gente que se pone en contacto con nosotros. ¿Ah? ¡Aló!
1: Hola, tío Jaime, ¿cómo está?
0: ¿Cómo está, Alejandro? Buenos días, ¿bien?
1: Hay un poquito jodido la garganta, pero va que se puede.
0: ¿Qué anduviste cantando?
1: Sí, mucho vino.
0: Sí.
1: Oiga, lo llamé para agradecerle a la Rosita de las Flores. Muy bonito el arreglo, así que muy contenta quedó mi mamá con las dos botellas de vino, así que muchas gracias a su programa también.
0: Se lo merece la señora Edgarda, se lo merece, pues, amigo, ¿ah? ¿Eh?
1: Sí, así que sí. Lo pasamos bien con mi mamá y él lo invitaron a almorzar también, así que una bendición.
0: Toma.
1: Sí, y más encima, mariscal.
0: Qué bueno, ¿cómo andaría entonces después? No me digáis nada, ¿cómo andaba yo después?
1: Ya. Andaba, olvídese.
0: Ya.
1: Quiero pedirle un tema, por favor, de Hugo Macaya.
0: ¿Ya cuál oí?
1: El homenaje a Hugo Macaya, del No Vidente.
0: Ah, ¿el no vidente?
1: Sí, por favor.
0: Ya, perfecto, lo buscamos a ti.
1: Ya, tío Jaime, que tenga buena semana.
0: Ya, igual, ¿ah?
1: Listo, que esté bien. Alejandro Muñoz le mandó saludos.
0: Ya, perfecto. Dele saludos también a él, ¿ah? No hay problema.
1: Ya, que esté bien. Chao.
0: Vale, ningún problema. Ahí está Alejandro Espina, el colega de la radio. Inolvidable. ¡Ah! Inolvidable. Ya, pongamos el tema musical primero o le cuento. 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

0: No es la canción del perro mucho. 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
0: 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Faltan 20 minutos para las 8, 20 minutos para las 8 de la mañana. Oiga, me escribieron en la mañana a mi teléfono, no al de la radio, y me dice, hola tío Jaime, soy Rafael, y la verdad las cosas que el Día del Padre para mí fue muy, muy, muy, muy, muy triste. Mi padre estaba privado de libertad. No importa por qué dice, pero está de más explicar. No, tranquilo amigo. Pero la verdad que me armé de fuerza, lo fui a ver, pero mi padre se quebró prácticamente todo el horario de la visita. Pero bueno, por lo menos le dejé una carta, espero que le sirva a él. Una carta muy linda para mi padre, no voy a dar su nombre tampoco, yo me llamo Rafael, soy su hijo. Y quiero saludar también a todos los papás que están ahí privados de libertad, tío Jaime, porque son seres humanos, por supuesto, no hemos dicho lo contrario. Por supuesto que sí, por amigo, ¿ah? Así que, por favor, salúdenlo, y especialmente a mi padre, de parte de su hijo Rafael. Él, yo sé que lo está escuchando hoy día, porque le dije, te voy a saludar en la radio mañana, sin dar nombre, pero te voy a saludar en la radio el día de mañana, tío Jaime, con la canción que a ti te gusta, papá, le dijo. Esta es.

Bueno, por el contrario, se supone que cuando uno tiene la suerte de tener a su papá hasta avanzada edad, uno tiene que estar con ellos con mayor razón, con mayor razón. Si esto se da vuelta, pues primero ellos te cuidan a ti, mamá, papá, cuando eres bebé, luego tú tienes que cuidarlo a ellos si tienes la suerte de tenerlo hasta avanzada edad. El que no lo hace es un hijo vaca, una vaca. También hay casos que hay que entenderlo cuando los van a dejar a los asilos de ancianos, ¿eh? Hay que entenderlo también porque uno siempre tiene que escuchar la otra parte, no decir, mira, fueron a dejar a sus papás allá, ¿cómo se le ocurre? Uno nunca sabe, nunca sabe. A veces no hay gente para cuidar enfermos porque el hijo tiene que trabajar y tiene que dejar una persona a cargo para que cuide a los adultos o al adulto mayor. Y sale re carísimo. Ahora, si está en un asilo de ancianos, yo no soy partidario, pero está dentro de las posibilidades porque allá conoce amigos, hasta puede enamorarse. Pues. Vos para mí que estás enamorado ya, vos. Yo tengo que echar ya. Ni que no sea nada bueno para allá. 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Y también le quiero contar que para el día domingo 28, hay un bingo de beneficio de don José Emiliano Calderón. Le invitamos a todos los amigos. Oiga, va a haber música en vivo, va a haber de todo para servirse. Y además va a haber una orquesta en vivo y en directo, cabritos. Bueno los cabros, ¿ah? ¿Eh? Bueno los cabros. Y este se va a realizar en la sede de Club San Antonio, en la sede de Club San Antonio de Rincón de Sarmiento para el domingo 28 desde el mediodía. Aquí tenemos la vaca blanca para mi tía, pues.

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4: 8 de la mañana con 5 minutos.
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7: FONASA inició la devolución masiva de más de 6 mil millones de pesos por cotizaciones pagadas en exceso, beneficiando a 70 mil cotizantes y empleadores. El proceso abarca desde 2020 hasta 2025 y se gestiona en línea mediante clave única para recibir depósitos o un vale vista. La Fiscalía solicitó hasta 8 años de cárcel para los imputados de la Arista Fundación Participa dentro del caso Convenios en Los Lagos. Se les acusa de fraude al fisco y lavado de activos por el desvío de 1.200 millones de pesos. El gobierno alertó sobre posibles estafas ante denuncias de venta ilegal de cupones de gas en redes sociales, días antes de iniciar la entrega oficial del beneficio. El Ministerio de Energía aclaró que los vales son intransferibles y gratuitos para los beneficiarios seleccionados.
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2: 8 de la mañana con 11 y ya estamos acá, pese al frío. Sí, hoy despertamos casi en un iglú. No, hace bastaba muy, muy helado. El día de hoy en exteriores, abríguese si usted va a salir. Póngase ropita, póngase cómodo, porque bajas temperaturas a esta hora en Curicó. Ya te voy a contar cómo está. Buen día, bienvenido. Saludos. Oye, para todas las comunas de la provincia que nos escuchan, las 38... ¿Son 38? En un momento van a ser 38. Acuérdate, David. Bueno, todos los que están conectados a través de la 104.7 de la www.la9fm.cl. Oye, menos un grado a esta hora en Curicó. Menos uno. No, te pasás. Menos uno. Oh. Dios mío, ¿cómo se nota que hace tanto frío?
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2: El WhatsApp ya habilitado. Oye, para que tú también me vayas contando qué tanto frío hay en tu sector, qué tanto frío es el que tienes tú. Saludos para todos los que ya están con los pequeños títulos en la casa también. Todos descansando porque ya salieron de vacaciones, porque ya están usando estas dos semanas que tienen para descansar a cuidarse de los resfriados, a cuidarse de la influenza. Oye, que anda fuerte la influenza. Cuidado, ¿ah? ¿Eh?

0: Natancito por acá, un enfermo de influenza contagiado. Ay, sí. Yo creo que todas las casas tienen uno con influenza, mínimo. Y si no se han dado cuenta, ya se van a dar cuenta. Saludos desde Molina, escuchándote como siempre. Un abrazo tremendo, querido. Que te vaya excelente.
1: Hola, hola. Me puse gorro, y por lo mismo no estaba escuchando muy bien, pero sí le entendí esto de la consigna. Hay que empezar al tiro con la defensa de no sé qué, pero está muy bien. Así que ni uno menos.
0: No. No, menos uno, menos un grado, no, no uno menos. Menos un grado lo que tenemos en Curicó. Fíjate que vamos a llegar en este día lunes a los 22 grados. Ah, no, perdón, a los 13. 13 grados el día de hoy. Por la tarde vamos a tener el cara de gallo. Mañana mínima de menos uno y máxima de 10. El miércoles, en tanto, la mínima será de 1, la máxima de 10. Jueves mínima de 2, máxima de 14. Lluvia, nada de nada. Nada de nada, querido.
2: Hola, Cristiancito.
0: Hola, querido.
2: Ay, que está helado.
0: Está heladito.
2: Estamos en estos momentos aquí en los Alisos, Cristiancito. Está muy helado, más encima hay una niebla así. Sí. Además, helado se encuentra el ambiente todavía. Oye, pero igual estamos contentos hoy día, estamos contentos.
0: ¿Por qué? Curicuri. Bueno, Curicuri, Copa Chile. Muy bien, saludos, maestro. Hola, hola, hola, buen día. Oye, en la Palmilla de Rauco, saludos. Nos dicen que menos 4 temperatura en la Palmilla de Rauco, no te creo. Toma, cena. Menos 1. Menos 4. Hola, saludos desde acá de Lontué, Cristiancito. Oye, una neblina en Lontué, por favor, por favor. Oye, precaución, hay poca y escasa visibilidad. 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

0: 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Bueno, y los eventos del fin de semana tienen un nombre en el castillo, CLC. Evento CLC. Hoy está abierto el Mambino. Está abierto. ¿Cómo está? Buen día.
1: Hola, hola, Cristian, buenos días.
0: Hola, querido.
1: Mira, salí de Curicó con ¿ya? menos uno. Ah. Llegué aquí a Comalle con menos tres. Ah. Más helado que sábanas de motel, viejo.
0: Ay, dale. ¿Por qué está el helado esa sábana? ¿Sí? ¿La ocupan poco? Saludos, querido.

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1: Saludos a Teno. Te escuchamos también, Cristiancito, en Teno.
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3: ahí. ¡Buena, Cristian! ¡Oh, que tengan todos una muy linda semana con este frío!
1: ¡Oh!
3: Con este frío.
1: ¡Tan helado que está!
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1: Oye, un saludo grande, grande, grande. Independiente, no les voy a preguntar cómo lo pasaron ayer. Espero que bien, simplemente. Espero que bien. Sí, no voy a ahondar más allá. No, ¿para qué? Todos van a hablar de lo mío. Quiero regalo. No quiero hablar. No quiero. Esto estuvo muy bonito, eso sí, ¿eh? Muy lindo. ¿Qué se nos viene para esta semana, queridos y queridas? Oye, bueno, primera semana de vacaciones de los pequeños childrens. No hay nieve, ¿eh? Oye, sí, todos preguntando vacaciones de invierno. Y lo que he escuchado mucho es que no hay nieve. Así que si alguien tiene datito de nieve, que lo pasen acá. ¿Sí? Todos los niños quieren ir a la nieve y no, hay nieve. Oye, buenos días. Oye, que hayan pasado un excelente fin de semana y tengan un inicio de semana, un buen inicio. Pasando a otro tema, un día como hoy, Maradona hacía los goles históricos de la mano de Dios y el gol del siglo. Toma. Ok, saludo a Maradona, que nos escucha desde el cielo. Yo también te voy a contar de que un 22 de junio, al igual que el día de hoy, se celebra o se conmemora, ¿verdad? El día del futbolista argentino. Estamos ni ahí con... homenaje al gol histórico de Diego Armando Maradona. Estamos ni ahí tampoco. Oye, Día Internacional del Volkswagen Escarabajo. Día Internacional de los Bosques Tropicales. Día de las Mujeres sin Ropa Interior. No. Con este frío, no. Aparte que, ¿por qué? Alguien dice, o alguien debiera estar cómodo sin ropa interior. Es incómodo andar sin ropa, ¿o no? Sin ropa interior. Tú has andado a lo, todo lo que se llama a lo gringo, a lo potope. ¿Ah? Así bien pilucho. ¿Sí o no? Para mí es incómodo andar. Y ahora tiene hasta día de la mujer sin ropa interior. ¿Para qué esa cuestión? No. No hayan que inventar estos de Wikipedia. Sí, andar. ¿Cómo se dice? Sin ropa. ¿Qué otro más? Cuando una mujer, por ejemplo, anda sin ropa interior. Ya, pues sin ropa, pilucha. Habláis pelado. No sé cómo pueda decirle. Pero hoy, mira, es que es eso o el gol de Maradona. Y yo del gol de Maradona no sé. Hola, Cristian, yo duermo sin ropa interior junto a mi esposa, pero con pijamas largos. Ah, ya, pero, o sea, pero igual, yo creo que cuenta como con ropa interior, ¿no? Como ropa interior, sí. ¿Alguien de acá duerme sin ropa? ¿Sin nada? Claro, sin nada. Una polera puede ser, pero sin ropa interior. Sin todo lo que es el slips, sin todo lo que es el cuadro. Ay, los cuadros. El calzón nomás. Sí. Yo en lo personal incómodo, fíjate. Dormir, sí. Es incómodo. Porque se levanta la... ¿Cómo? Pero bueno. Cada uno con lo que le gusta. Si tú eres de los que de repente dice, ah, me gusta ahí andar a lo gringo, me gusta ahí andar a lo a potope. Feliz día. Día de la mujer sin ropa interior. Oye, buena pregunta. ¿Por qué a la ropa interior de las mujeres, específicamente al calzón, le dicen los cuadros? ¿Ah? ¡Uy, se le vieron los cuadros, vecina! Los cuadros, po, güey. No sé de dónde nació.
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1: Hola, Cristiancito, por acá. Mira, Jocelyn, por acá duermo sin ropa interior. Muy bien, ¿eh? Le mando fotos, dice, no, o sea, todo. Ya, ahí está, saludos para todos ustedes. Cada, mira, en realidad cada uno es libre de vestir como, digamos, como, como cada uno ande más cómodo nomás, ¿cierto?
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1: Nos vamos con más música y ya volvemos con este día lunes, el que más cuesta. Pero acá le hacemos todo el empeño del mundo.

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1: Para ti que saliste el día de hoy temprano, que no supiste que afuera teníamos tanto frío, porque no habíamos visto un frío como tantos años, este año tanto frío. Aquí está el grupo Ráfaga, muero de frío. Helado, Juan. Bueno.

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1: Estás en la nueva FM exactamente cuando son las 8 de la mañana con 35 minutos en esta mañana fría. No, debemos reconocer que está helado. Así que saludos para todos los valientes. Oye, que aún así ya salieron en la calle y los que están trabajando y a los pequeños children a cuidarse en la casa. Oye, por acá me dicen, Cristiancito, necesitamos los panoramas rápido, urgente. No tengo panoramas para estas vacaciones de invierno, querido. Búscate.
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1: Sí, es verdad. Supongo que usted anda en esas condiciones, maestro, ¿no? Acañado, cuerpo cortado, frío. Terrible, ¿eh? Dios me lo bendiga, maestro, pueda llegar hasta el fin de esta jornada. Sí. Hola, Cristiancito, saludos para mis guaguas Rubén y Amaro, que están en la casa durmiendo. ¿Pero para qué le manda saludos? Están durmiendo. Ya, saludos a Rubén y Amaro. Que sigan los dulces sueños. Ah, me dice, aprovecho de escuchar la radio antes que despierten a cosa más linda. Muchas gracias, ¿eh? No, después cuando despierten, ahí le ponen los monitos de... No sé si estarán dando ya los super ratones. Perdón, los motorratones de Marte. Y que hace tiempo no veo monito. Pero, por ejemplo, claro, podemos entretener a los niños de vacaciones con, por ejemplo, los motorratones de Marte. Lo están dando, ¿no? Sí, Toribio me dicen acá también.
3: Buenos días, don Cristian.
1: Hola, querido.
3: ¿Cómo está?
1: Bien, ¿y usted? ¿Con frío o no va?
3: Aquí estamos congelados, compadre.
1: Abrígate, por favor, abrígate. ¡Abrígate! ¡Ay, me traspasaste el frío! Sí. Hola, Cristiancito, ¿no? Y en la tarde, que vean la Sailor Moon. O los Caballeros del Zodíaco, lo que nos dan en el Chilevisión, en el Club de los Tigritos. Ahí está.

0: saludos. Oye, los supercampeones, fíjate. Sí.
1: Hola, Cristian Chiquitrulo Castro, ¿cómo estás,
0: mi Bien, amigo? ¿Y tú, querido?
1: Espero que ayer
0: ¿sí?
1: haya tenido un excelente día del padre.
0: Muy bien,
1: con
0: querido.
1: El que dice que es su hijo, el gran Gary Arturo
0: Alexis
1: Vidal, el príncipe Charles.
0: Es mi hijo.
1: El gran arquero de Sagrada Familia. Un abrazo grande, amigo mío. Aquí ya empezando la semana laboral, Cristiancito. Puta, que hace frío, Cristiancito.
0: Oiga, pero...
1: acá, menos 2 grados, menos 1.
0: Oh, que le vaya,
1: pero... el cristal está todo congelado, Cristiancito, así que tuve que salir en la moto de nieve, hombre.
0: Ah, oh, te creo. Te...
1: Salud.
0: Salud. Saludos para ti, pues, buen hombre. Oye, que te vaya muy bien, que tengas un excelente, pero excelente día. Me quiero bien. Que lo hayas pasado bonito ayer. Se dice por acá, hola Cristiancito, que vean los supersónicos.
2: Ah, sí, yo no se volvía loco.
0: A mí me gustaba un niño, no recuerdo cómo se llama, pero un niño que resolvía casos. Sí, que resolvía casos. Que era un niño que le habían dado como una pastilla, algo así. Y que, bueno, en realidad era un adolescente. Y que le, un detective, claro. Conan el detective, muy bien. Conan el detective. Sí, vos viste que le dieron como, no sé si un medicamento o algo que lo volvieron niño, pero en realidad es un detective.
1: Bueno, bueno. Es el detective Conan.
0: Con detective Conan. Y el otro, ya, este sí que no me acuerdo, pero para nada, para nada. Era un gato azul que sacaba cuestiones como de la guata. Un gato canguro. Un gato canguro que sacaba cosas de la guata. También es lindo para niños ese. El...
1: ¿qué? El gato cósmico, por
0: gato cósmico, gato cósmico o gato Silva. Sí. Gato cósmico, bonito.
3: El gato tinto.
0: El gato tinto.
1: Oiga, Cristiancito, ¿sabes lo que están viendo mi hija ahora?
0: ¿Cuál?
1: Yo creo que esto nunca va a pasar de moda. El Chavo del Ocho, oiga. Puta, qué bueno el Chavo del Ocho.
0: Pero, ¿están viendo versión bonito animado o versión normal, digamos?
4: Buen día, Gastili.
0: Hola.
4: Harto helado, viejito. Usted sabe.
0: Sí, está helado.
4: Su harinadito en la mañana y Santo Remedio.
0: Cosa más buena.
4: Oiga, dígame. Ese es Doraemon. Doraemon, por Castilli. Yo estoy viendo Gazú.
0: ¿Gazú?
4: Y el mundo de Bobby.
0: Sí. Oye, y unos que vivían, eran los supersónicos, los que vivían como en el futuro. ¿Sí?
5: Yo le debo mi infancia, ¿no?, al gato cósmico, Doraemon, con Novita, con Gigante, con todo eso. Enamorado, está el otro. Bueno, así es la vida.
0: Enamorado, le doy.
6: Buenos días, Cristiancito, buenos días, buenos días. Oiga, Cristiancito, dígale al amigo ahí que cuando después despierten los niños de él, que le pongan a la pequeña Lulú.
0: La la pequeña Lulú.
1: Cristiancito, a mí me gustaba ver a Arnold, ¿ah?
0: ¡Ey, Arnold! ¡Cabeza de balón! ¡Muy bueno! ¡Supersónicos!
7: Hola, Cristiancito. Yo ayer, introduciendo en Netflix, encontré los Rugrats, compadre.
0: ¡Los Rugrats!
7: ¡Ay, que me río, compadre!
0: ¿Viste? Oye, ya, vacaciones de invierno, no tenemos nieve, pero lo que podemos hacer es ver monitos, series con nuestros niños, las que veíamos nosotros antes.
8: Póngalo a ver el Festival de las Salchichas.
9: Día, Cristiancito, ¿cómo está usted?
0: Hola, hola,
9: un buen programa hoy.
0: Para, gracias, viejo. Buen día.
9: La pandilla de Don Gato, era excelente la pandilla de Don Gato.
0: La pandilla de Don Gato, muy buena también. Hola, Castro. Hoy hay un accidente en el Unimar, Avenida España. Tienen tapado el auto con nylon naranjo, amigo Castro, para que anden con precaución por acá. Buen día, muchas gracias por avisar. Y precaución ahí en el lugar.
10: Buen día, Cristiancito, la Sailor Moon.
0: ¡La Sailor Moon!
1: Ahí el Cristiancito, mi hija, me decía, papi, queremos ser como tú cuando grande. Así que yo creo que más rato vamos a empezar con la maratón de los atletas de la risa, Cristiancito.
11: Déjale que pongan el mega, deben estar expresando Solo TV.
12: Bueno, lo sufrió, pues los monitos que la pasaban mal cuando chico.
0: Sí.
12: Marco, Reni y la Heidi, que sufrieron en su infancia esos niñitos. Oiga.
13: También tenemos a He-Man, compadre.
0: ¡He-Man!
13: Bueno, Leonor, los Thundercats.
0: Perfecto.
14: Hay muchos más, pues, socio.
0: Impecable, maestro. ¿Y los Power Rangers? Muy bueno, ya. Vamos a la música y ya volvemos para esta jornada de frío. Noche de calor, nos dice Voltaje, ¿eh?

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1: Oiga, Cristiancito, dígale al amigo que le ponga también los Digimon a las 4 de la tarde por el Club de los Tigritos, porque Gabumon está a punto de evolucionar a Garurumon.

0: Records.
1: Sabemos que lo estás pasando bien, pero es momento de hacer una pausa. 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
1: 8 de la mañana con 50 minutos.
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6: El Hospital Las Higueras de Talcahuano incorporó exámenes de polisomnografía y poligrafía respiratoria, convirtiéndose en el primer recinto público del Biobío en diagnosticar trastornos del sueño. La iniciativa busca reducir las listas de espera regionales y evitar traslados de pacientes a Santiago. El nadador de aguas abiertas Sebastián González se convirtió en el primer chileno en cruzar el canal de Kaiwi en Hawái. El deportista completó el exigente trayecto de 42 kilómetros en un tiempo histórico de 12 horas y 14 minutos. FIFA reveló los pagos para los árbitros del Mundial 2026. Los jueces principales reciben un sueldo base de $70,000, mientras que los asistentes y el chileno Cristian Garay en el VAR aseguran $25,000 fijos, sumando montos extra por cada partido dirigido.
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2: Y si pensaste que hoy, en este día lunes, hace frío, bueno, no tengo muy buenas noticias para ti porque alertan de que podríamos llegar mañana, martes, escucha bien, a los menos 4.

0: Imagínate, mañana menos 4. Es lo que anuncian y podría pasar. Así es que ya a tomar medida. Lo bueno que, oye, calcetines de... Calcetín grueso me llegó ayer. Estoy... Sí, estoy ahí. Sí, no, buen calcetín. Así es que mañana hay que combatir el frío y la pregunta es, y esto lo hago, no lo pregunto yo, sino que más bien un amigo me dice, oye, ¿por qué no haces tú la inquietud ahí en la radio? No quiero dar mi nombre, eso sí, me dijo, por favor, déjame en el anonimato. Ok, la pregunta es, atención, ¿los calzoncillos largos son igual que los otros calzoncillos? ¿Se pueden ocupar solo un día y hay que lavarlo? ¿O uno puede, digamos, ocupar calzoncillos largos los mismos durante 2-3 semanas? Cuenta, ando medio perdido. O sea, mi amigo anda perdido en eso.
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0: No quiero sonar antigénico ni nada. Pero, ¿cuántos días se pueden ocupar los calzoncillos, cabrón? ¿Sí? O las mujeres con las panties, ¿cuántos días? ¿Uno igual o no? Sí, porque yo, por ejemplo, los guardo, los dejo.
2: ¿Ah? Don Cristian, yo como estudioso del tema de la calzoncillonería,
0: ¿éjale?
2: Le digo que sí, el calzoncillo largo, una ocupación. Pero en su defecto, lo más práctico es todo lo que es la panty.
0: La panty,
2: porque usted va para abajo con la protección que vendría siendo el calzoncillo original. Claro. Y la panty le produce ese efecto de que podría usarla más días. Es más, yo de marzo quedando con unas.
0: Mira, el tema con la panty es que todo bien con el frío, pero cuando alumbre el cara de gallo... Como que te comienza a picar, ¿o no?
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0: ¿Sí o no? ¿Sí o no? Comienza, sí, yo siento que comienza a picar.
3: Creo que lo mismo que la camiseta que ocupan, camiseta de bola, cuando están medio viscosos ya, le toca el cambio de aceite, ahí ya se pueden... Se pueden cambiar.
0: Yo la verdad, disculpen los que estén tomando desayuno, pero yo ocupo la camiseta, la de Polar para arriba, hasta cuando, digamos, están saliendo las empanadas. ¿Usted sabe cuándo están saliendo las empanadas? Disculpen los que estén tomando desayuno, pero estamos hablando de esto. Sí, cuando uno, digamos, levanta un poco, se separa la polera del cuello, levemente. Ah, mira, hace el ejercicio. Toma el cuello de tu polera con un dedito, estírala un poco hacia adelante y levemente tu cabeza bájala en posición hacia la axila. Están saliendo.

0: ¿Va? ¿Potín? Porque otro desubicado hubiese dicho, se pasa a narrar. Sí, pero muy bien educado, muy bien educado. Muy educado. Gracias por subirle, fíjate, el pelo a este programa. Ay, las panties se cambian cada día, dicen acá. Ah, perfecto, muy bien.
1: ¡Andáis pasados de olla, oye!
0: O sea, sí, salieron las empanadas, se dice, están saliendo las empanadas. ¡Hola, querido!
2: Buenos días, Cristiancito. Información de interés público. Dígame. Aquí en la Avenida España, congestionado, ya que se encuentra un choque y al parecer el conductor falleció.
0: Sí, estábamos
2: entonces,
0: viendo la información acá.
2: Está congestionado con bomberos, SAMU, ambulancia, La Paz Ciudadana. Así que tomar precauciones de no transitar por la Avenida España, ya que esta está un poco congestionada por el tema de dicho accidente que se encuentra acá en la Avenida España.
0: Muchas gracias, querido. Es verdad, hay un accidente en Avenida España donde lamentablemente hay una persona fallecida. Ya se hablaba de una colisión, pero al parecer todo será motivo de investigación, pero al parecer... habría sufrido un paro, o no se descarta que haya sufrido un paro cardiorrespiratorio. Así que lamentamos lo que ocurre y ocurrió ahí durante esta mañana. Y las personas que puedan tomar una vía alternativa, que lo hagan, porque hay yo creo que los organismos de emergencia van a estar trabajando durante largo tiempo ahí. Así que lamentamos lo que ocurrió, de verdad. Bueno, el show debe continuar. Oye, si los hombres no se cambian calzoncillos largos, sale olor a rodilla, dice una dama acá. Hola, Cristian, soy Silvana. Ah, siempre lo escucho, estoy cambiando mi vocabulario a ABC1. Ah, qué bien. Te me le estás poniendo pituca. Muy bien. Hola, Cristian, cuando ya comenzó el invierno, los calzoncillos largos hay que usarlos hasta que sean impermeables. Oye, yo soy friolento. Debo reconocer que soy friolento. Más menos. Y me pasa que por mí me pondría panties, pobre. Pero te pasa que la panty te alcanza hasta como las 12 del día nomás. Después ya te moví un poquito y te empieza a picar. Te pica las piernas. Todo te pica con las panties. Todo. Sí, entonces yo por eso, fíjate, no.
3: Buenas, si tú quieres estar
0: acá, pero bueno,
3: recoge el escombro. Oye, es muy lamentable el accidente, confirma una persona fallecida por una cuestión cardíaca, parece, ya.
0: Sí.
3: Pero nosotros tenemos una duda. ¿Qué pasa con el integrante de prensa que se ajuste para la radio? Ya, eso nomás.
0: Uy. Sí. Si es que me preguntan harto, voy a decir la verdad. ¿Puedo decir la verdad o no? ¿O andamos con tapujo? Ya. La verdad es que no vino más y dijo, tengo otra pega. Sí, así fue, tal cual, no le miento. No vino más, dijo, tengo otra pega. Y no vino más, no. Ya cambió, ahora está en otra radio. Venga, a lo mejor le pagaban más también, pues se entiende. Ya, me dicen acá que no es que le pagaban más, es que allá le pagaban. Se entiende, le mandamos saludos al maestro ahí. Oye, y ya que estamos hablando de esto, igual es un tema bien asqueroso, por asquerosidad. Pero por temas, ya sea de velorio, de que está ahí, te perdiste en el cerro, de que fuiste pa' un lado y no llevaste ropa interior. La verdad, nadie te va a juzgar porque sabemos que en condiciones normales no lo harías. Pero espérate, que acá me están comentando algo.
4: Así es la cosa, parece que volvió por donde mismo, sí, porque vi unos reportes los otros días, como que lo vi allá, como que intenté reconocer la voz y dije, es él.
0: El mismo, sí. Ya, pero bueno, no nos salgamos. Ya, más allá de las circunstancias las cuales acá no vamos a juzgar, insisto, porque acá escuchamos y no juzgamos, como dicen por ahí, como dicen los lolos. Pero ¿cuántos días has estado con esa ropa? ¿Ah? ¿Cuánto ha sido lo más que has durado con la misma ropa interior? ¡Sí! ¿Ah? Yo, 3 días. No, de verdad. 3 días. 3 días, fíjate. 3 días por ya, voy a decir porque me da lo mismo. Viaje, digamos, a acampar, viaje a acampar.

0: acampar a la cordillera. Y nada, pues se me quedó el bolso del neceser, donde llevaba todo lo que es la ropa interior en un bolsito para que no se mojara. Y ese bolsito no lo eché a la mochila. Entonces, estuve 3 días con los mismos boxers y con los mismos calcetines. Sí. No había, fíjate, no había ni río para bañarse. Fíjate que ya cuando me cambié ropa, cuando llegué a la casa pude cambiarme ropa, tuve que llamar al Gope para que me pasara la toalla dentro de la pieza, no fui capaz de entrar de nuevo. Me desvestí y de ahí ya no.
1: No, don Cristiancito, todo lo que es el calzoncillo, la parte de esa, no, mi amita del chico dijo, no, sí. Tiene que ser usted muy limpiecito. Humilde como,
0: claro,
1: como nosotros, pero no, eso se
0: no
1: cambia.
0: No importa que ande marchado, pero limpiecito.
1: Medio, ahí en la costura, bajo las verijas, pero no, el calzoncillo se cambia todos los días. Calcetín ya no, el calcetín puede aguantar más días. Incluso ya se puede doblar un poquito el calcetín para abajo, cosa que sí está muy piñiento.
0: Desconocía esa técnica. Sí. Lo más que has durado con la misma ropa interior, querido, sabemos que en circunstancias normales jamás lo harías. Eres muy limpio, muy higiénico, todos los días, pero algo pasó, ¿sabes? Que no pudiste cambiarte nomás, ¿eh?
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0: Sí, yo en un velorio también, fíjate, con un amigo, fuimos a... Y andaba hediondo, buen Dios. No, pero andaba hediondo. Pero hediondo a... A catimba. ¿Sabes lo que es la catimba? La yala, la gamba. Sí. Las lanchas que llaman. Sí. Y es que nos había cambiado calcetines, po, en un velorio. Fuimos a un velorio y él también llegó y salió y llevaba 2 días ya sin cambiarse. Y su pH era muy fuerte, entonces se notaba lejos. Lejos, lejos. Que no te dé vergüenza. Hola, Cristiancito. No voy a decir por qué, pero 2 días completito. 2 días sin cambiarse. Ya. Igual no es tanto. Dice Cristiancito, y nadie en la mañana ha despertado y no le queda ropa limpia y da vuelta unos boxers y se los pone. Retírate de acá, indecente.

0: Muy bien. Oye, por razón se inventaron los perfumes y desodorantes, dice, porque las personas no se duchaban mucho. Es verdad. Por eso es, po. Bueno. Ahí está. Nosotros vamos con más música y ya volvemos con más show de la mañana. Dejamos este tema hasta acá, ¿eh? Luego, 10 de la mañana, viene el reporte, el resumen, ¿o no?, del Mundial, junto a nuestro Fefito Ortega. 10 de la mañana, por supuesto.
1: Oye, Cristiancito, ¿y el pijama hace cuenta también?
0: No, no, el pijama.

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0: Mira qué está pasando.
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2: Muy bien, oye, suena de fondo The Police. Tengo algo que contarle, ¿ah? Tengo algo que contarle. Oye, fíjate que hay una investigación sobre una funcionaria de carabinero y que al parecer podría ser dada de baja. Y uno cuando dice, oye, carabineros puede ser dado de baja, hay muchas cosas que se le vienen a la mente. Seguramente irregularidades que cometen, obviamente. Pero fíjate que esta funcionaria, digamos, podría... ser dada de baja, o confirman la baja, perdón, de funcionaria policial, tras revelarse, escuche bien, que usó una patrulla para ir a comprarse un copetito, para ir a comprar algo. Claro, seguramente estaba como en un carrete, le dijeron, oye, no vaya a comprar, que te puede parar los carabineros, no importa, vaya en la patrulla. Bueno, fíjate que las indagaciones de la institución corroboraron que la conductora, desvinculada con efectos inmediatos por conducta mala, utilizó el radio patrulla para adquirir licor, bebida y hielo, además de otro artículo particular, operando además el vehículo de emergencia sin la licencia obligatoria. Bueno, tras la masiva repercusión del registro audiovisual expuesto en redes sociales y amplificado por medios de comunicación, el mando de la institución habría decretado la máxima sanción disciplinaria para la conductora involucrada. Las indicaciones periodísticas revelaron que se trataba de una funcionaria de civil que operaba el móvil sin licencia habilitante y para fines estrictamente particulares. ¡Ah!

0: Bueno, en la prefectura de Valdivia, quienes aplicaron la máxima sanción disciplinaria decretando la baja por conducta mala con efectos inmediatos para la funcionaria involucrada. O sea, escucha bien, de civil agarró la patrulla, fue a comprar, escuche bien, y tienen los datos de lo que fue a comprar, ¿ah? ¿Eh? Una bebida de fantasía, un paquete de útiles de aseo personal. Ojo ahí. Una bolsa de hielo y una botella de pisco de manzana. No me parece que sea para la risa DJ Chávez, ¿ah? ¿Eh? Y fue dada de baja, po, porque utilizó la patrulla de carabineros para ir a comprar. ¿Ya? Y sin licencia, sin nada. ¿Qué te parece? ¿Qué te parece? A mí me han visto por ahí, te digo, en el móvil de la radio, pero... Yo estaba haciendo trabajos investigativos esa vez que me vieron, ¿ah? ¿Eh? No, sí. Oye, pero esto habla... A mí me pasa que cuando escucho esto, siento que hay como una especie de... Bueno, tengo dos teorías. Que a lo mejor la maestra, digamos, había tomado su copita y se puso por fiar a la tipa y le dijeron, no vayas manejando, que estás andando en la patrulla. Claro, y lo otro hablaría de una especie de... Quizás creerse superior y a mí no me va a pasar nada. Sí, igual... Siento yo poco inteligente además, ¿o no? ¿A quién no le va a llamar la atención ver a alguien en una patrulla de carabineros, de civil, comprando, ya sea en un supermercado, en un kiosco, cualquiera que vea algo así, dice, oye, pero ese no anda de servicio. Sí, es complicado, ¿eh?
1: Oye, me vieran cuando parto yo en la bicicleta aquí del taller para el centro, oiga, compra cualquier cachureo de repente, ni casco, ni nada. Reflectante, nada, oiga. ¿Estaré haciendo un daño cívico o militar?
0: No.
2: Es que con estos fríos, Cristiancito, yo también iría en la patrulla.
0: Sí.
2: Para bajar estos fríos. Ay.
3: Buenos días, don Cristian. Oiga, pero eso no es nada nuevo que ellos vayan a comprar, pues. Van en la misma patrulla. Los tengo en foto.
0: Mande la foto, maestro. De verdad. Mande la foto.
4: No, imagínate que como se puso porfía, los mismos amigos con los que estaba tomando la siguieron.
0: Sí.
4: Y la grabaron y subieron el video.
0: No te creo.

0: claramente me llama un poco la, sí, la atención. Curioso, po, bueno. Curioso. Porque claro, si yo veo un carabinero, un policía ahí en la patrulla, yo digo, ya, ¿sabéis qué? ¿Para qué nos vamos a poner tan grave? El maestro está de turno y pasó a comprar, qué sé yo, una bebida, algo para tomar. Pero de civil, po.
1: Eso no es nada, po. Yo tengo unos amigos que me cuentan. Me han contado.
0: Ya.
1: Que van a buscar a los hijos al colegio. Oh. Y cuando van atrasados,
0: ¿ya? Le
1: venden las balizas.
0: No.
1: Porque les la pasado.
0: No, te crees. No te crees.
1: A dejarlo o a buscarlo.
0: No te crees.
1: No vaya a dar mi nombre.
0: No. Y que se quiera. Oye, el único que está corriendo riesgo acá soy yo. Ustedes no, claro, no, yo no doy su nombre, en cambio acá cualquiera puede escuchar la radio y dice, ¿y quién es ese que está hablando en contra, o no en contra, pero está hablando ciertas cosas de carabinero? Y cualquiera puede decir, ah, es el de la radio, el de la mañana, el Ronald Bustamante. Así me llamo yo. Ronald Bustamante me llamo yo. Así que bueno. Ahí está, la dieron de baja. Por lo menos, fíjate, la institución dijo, oye, esto no corresponde, de baja. ¿Sí? Claro. Oye, acá le faltaron los halls negros, dice tú, ¿cachai? Ay, que te pusiste ordinario. Te pusiste ahí nada que ver.
1: Pero igual, dentro de todo le encuentro la razón, de repente, ¿no?
0: ¿Sí?
1: Porque ellos de repente no tienen tiempo, ellos trabajan 24/7 y a ellos no les pagan hora extra,
0: claro.
1: Así que tenés que darle, ¿no?
0: ¿Tú creí? Sí. Mira, yo creo que el error que cometió fue ir sin uniforme. Porque si tú ves, yo veo un carabinero con, bueno, una bebida, hielo, un pisco de manzana, 750 ml. Yo digo, mira el maestro, calla el maestro, grande carabineros de Chile. Ahí, digamos, es pura evidencia la que lleva ahí. Pura incautación. Pero si la veo de civil, weón. Yo digo, si esta se robó la patrulla.
2: Oiga, yo siento que no es tan grave la situación, ya. Un copete y una bebida, cosas así, no es tanto.
0: No es tanto.
2: Ahora se hubieran dado comprando un medicamento para un hijo que lo tenía complicado, ahí la cosa ya se complica.
0: Es verdad. Grave. Es verdad. Sí. Tiene razón. Ya, esperemos que no vuelva a ocurrir, esperemos que sea como sea. Ya, me dicen que, que eso era para el papá que andaba comprándole.
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0: Así es, papá. Ya, nos vamos a la música. Oye, nada en contra de la institución. Al contrario, admiro y agradezco la buena labor que hacen la mayoría de los policías en nuestro país. Solo que existen estos casos ahí que son las ovejas negras. Pero, ¿qué le vamos a hacer? Ya, 9:42, música, ya volvemos.

Oye, nace otra interrogante, y muy buena interrogante, dice, si estaba de civil, ¿por qué tenía la patrulla? Claro, porque estas no son como las camionetas de la empresa que te la lleváis para la casa y estáis todo el fin de semana con ella.

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1: Luego de esto nos vamos a la pausa comercial. Por acá nos dicen, a lo mejor tenía miedo que la asaltaran y fue en la patrulla. Puede ser, no es mala teoría.
2: A lo mejor andaba haciendo un Uber, pues, quién sabe.
1: No es mala teoría también, ganándose un pesito extra.
3: Hola, Cristian. Hola, buenos días.
1: Buenos días.
3: Oye, consulta, ¿dada de baja es lo mismo que la echaron de la institución? ¿O tiene beneficio alguna cosa?
1: Buena pregunta también, te averiguo. Te averiguo y te digo, a la vuelta.

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1: 9:48 AM.
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5: El juzgado de letras de La Serena ordenó al hospital de la ciudad pagar 200 millones de pesos por falta de servicio. El fallo determinó negligencia médica tras retrasar una cesárea de urgencia, lo que provocó daño neurológico irreversible en un recién nacido. El Ministerio de Salud habilitó en sus plataformas web un buscador con más de 1.600 vacunatorios abiertos los fines de semana a nivel nacional. La herramienta busca facilitar la inmunización gratuita contra la influenza y el COVID-19 ante el aumento de virus respiratorios. La multinacional India Tega construirá una planta de hidrógeno verde en Concón para proveer a la minería. Con una inversión de 350 millones de dólares, el proyecto generará unos 1.300 empleos y se proyecta operativo para 2028.
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Vamos de inmediato con la sección amada, pero también odiada. Amada justamente por todos los seguidores fanáticos del fútbol. Y odiada por los que juegan pádel. Atención, porque este resumen no es un resumen, es un informe más largo, don Checho, que el diluvio. ¿Qué pasó este fin de semana? Vamos rápidamente. Agradecemos a nuestro corresponsal mundialero, Fefito Ortega, que está en estos momentos en el punto cero, el encuentro, o más bien el lugar donde se encuentran los periodistas que cubren el mundial, ahí en Rancagua. Estados Unidos, Australia. Atención, esto fue el viernes. ¿Qué pasó? Estados Unidos volvió a ganar y aseguró su clasificación. Los gringos manejaron el partido con la autoridad, o como autoridad, ante una Australia que compitió, pero no le alcanzó. Luego jugó Marruecos, o como dice un amigo, Manruecos, versus Escocia. Marruecos anotó temprano y después supo aguantar. Fue uno de los partidos cerrados, pero el gol, en el arranque, le bastó para quedarse con 3 puntos. Después, el mismo viernes, jugó Brasil versus Haití. Bueno, Brasil respondió a tiempo después del empate en el debut. La canariña mostró una versión mucho más sólida y resolvió el partido con claridad. Próxima fecha, vuelve Neymar. Esto fue lo que ocurrió el viernes. El sábado, Turquía 0, Paraguay 1. Paraguay consiguió un triunfo en el duelo clave. Marcó temprano y después resistió, incluso jugando un tramo importante con uno menos. La ley de Vinicius se hizo presente, expulsión a un paraguayo por taparse la boca. Oye, sí, y paraguayo que... no es por desmerecer al resto del plantel, pero un paraguayo o un jugador importantísimo para la selección de Paraguay. ¿Ve que se tapan la boca para hablar? Eso ya no se puede hacer. Lo hizo, pa' afuera. Nos pasamos al sábado. Esto ocurrió el sábado. Países Bajos ganó 5-1 a Suecia. Holanda, como se decía antiguamente, fue muy superior. Atacó con muchísima eficacia y terminó firmando una de las goleadas del Mundial. Holanda, o como la conocen, la naranja mecánica. Luego Alemania venció por 2-1 a Costa de Marfil. Alemania sufrió, empezó perdiendo, pero reaccionó a tiempo. Lo dio vuelta en el segundo tiempo y aseguró su clasificación.

Luego Ecuador versus Curazao. Oye, Ecuador lo buscó bastante más, pero no pudo romper el cero. Curazao aguantó y sumó un punto histórico. Estamos en el sábado todavía, terminó la fecha con Túnez, Japón. Oye, Japón dio un golpe fuerte, fue ampliamente superior, dominó el partido y se quedó con la goleada que lo deja muy cerca de clasificar.

el domingo en tanto. ¡España! ¡Ole! ¡Viva España! ¡Viva Sevilla! ¡Viva Brasilla! ¡Ole! ¡Ole, ole, ole! Oye, España despertó y firmó una goleada contundente, controló la pelota, generó mucho más y resolvió rápido, fíjate. Bélgica-Irán, partido cerrado, el más malo del Mundial hasta ahora. Bélgica intentó más, pero Irán resistió y sacó un punto importante.

0: ¿Qué? Para, no, no, no, no, no, para ahí. Fefo, ¿estáis escuchando, Fefo? ¿De verdad? ¿Estáis escuchando? Sí, te hago una pregunta. ¿Uruguay empató con Cabo Verde? Me está igual. ¿De verdad empataron? No te crees.
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0: ¿Sí? No te creo. Es que resulta que ayer me salió una pellita, entonces fui a un mall, no puedo decir dónde, pero un mall de acá de Curicó. Mall Curicó. Y claro, para el entretiempo. Y justamente fue el entretiempo de Uruguay, Cabo Verde. Sí, po, ahí, ¿qué andaba haciendo? Me dicen, regalando una hamburguesa ahí en el entretiempo. Bueno, que tengo que contarle también ya. Pero tengo un concurso de entretiempo. Ya. Y, oye, pero empataron, no había visto el resultado final. ¡Wow! ¡Ya! Uruguay empató a 2 con Cabo Verde. El partido, una locura total. Uruguay dejó escapar una victoria que parecía encaminada. Cabo Verde volvió a competir muy bien y rescató un empate valioso. Luego cerró la jornada ayer domingo, Nueva Zelanda-Egipto. Oye, Egipto consiguió un triunfo clave y se metió de lleno en la pelea del grupo. Salah apareció como líder en un partido que su equipo necesitaba ganar sí o sí. Tim Payne dio una asistencia.

0: hombres, atención. Oye, partidos importantes, 13 horas. Atención, en Dallas, Estados Unidos, juega Argentina versus Austria. Los dos ganaron la primera fecha del grupo J. El que gane hoy quedará muy cerca de asegurar su paso a octavos. Lionel Messi, nada más que decir, dicen acá. A las 5 de la tarde, Francia versus Irak. En Houston, Estados Unidos, Francia arrancó con victoria y quiere encaminar su clasificación. Irak, en cambio, llega necesitado de puntos para no quedar al borde de la eliminación. Jugador a seguir, Kylian Mbappé. ¿La tortuga seguirá haciendo goles? Signo de pregunta. ¿O solo fuera con Esther Espósito? Sí, por acá hay preocupación porque dicen acá que si bien, Kylian Mbappé da todo por Francia, dicen que también es un amante del fusil. Del fusil iraquí o iraní. Sí. Así que ahí. ¿Ah? Pero qué sé yo, si acá me mandan en el reporte, me escriben eso. Ya, vamos, seguimos. Luego, 20 horas, Noruega versus Senegal. En Vancouver, Canadá. Oye, Noruega debutó ganando y Senegal necesita reaccionar tras caer en la primera fecha. Un triunfo noruego lo deja muy cerca de la siguiente ronda. Bueno, jugador a seguir en este partido, Erling Haaland, ¿ah?, que volverá a marcar el androide. Ajá. Y 11 de la noche, 23 horas, cierra esta fecha con Jordania versus Argelia. Ambos perdieron en el debut, así que este partido puede ser decisivo. El que no gane quedará muy complicado del grupo J. Jugador a seguir en este partido, Riyad Mahrez, ex Manchester City. No sé si lo dije bien, ¿no? Riyad Mahrez. Ya, ahí está. Un completo informe de lo que ocurrió el fin de semana, de lo que viene para hoy. Agradecemos al conocedor, pero yo diría conocedor con título y todo del fútbol mundial, del fútbol nacional, fútbol local, nuestro querido corresponsal que se va moviendo entre Canadá, Estados Unidos, México, Curicó, Rancagua, nuestro querido Fefito Ortega. Un abrazo, mi rey. Muchas gracias por este gran reporte. Postdata, nos dice nuestro corresponsal. Sí, el mimo del fútbol. Sí, oye, postdata dice, Muslera debe ser el arquero más malo de la historia de Uruguay. Sí, imagínate este reporte en glorioso tal... No, no es que usted, amigo, se comería el programa. El programa sería suyo. Sí. Y el Curi ganó, 1-0. 1-0. Ahí está. Un abrazo grande, Fefito Ortega.
1: De los partidos del mundial y viendo al fútbol sudamericano, por lo menos Chile cuando iba a los mundiales ganaba los partidos. Estos ecuatorianos, estos uruguayos, dan puro dando pena nomás.

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1: Oigan, Cristian, ayer con respecto a esto del Mundial escuché la frase más racista, discriminatoria que puede existir, pero bueno, uno que tiene un humor medio playetán buena. Dijeron que todos estos países africanos han andado muy re bien, lo único que les faltaba a ellos para tirar para arriba, que ahora lo consiguieron, era tomar agua potable.

0: Oye, no me hago cargo de este comentario de Gonzalo. No, ¿cachaste lo que dijo Gonzalo? ¿Dónde escuchaste ese comentario racista? No, te pasaste, ¿eh? Mira.
1: Oiga, Cristian, ayer con respecto a esto del mundial, escuché la frase más racista, discriminatoria que puede existir. Pero, bueno, uno que tiene un humor medio playa tan buena. Dijeron que todos estos países africanos han andado muy re bien. Lo único que les faltaba a ellos para tirar para arriba, que ahora lo consiguieron, era tomar agua potable.
0: No. ¿Qué pasa? ¿Qué pasa?
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0: ¿Qué pasa? Oye, No, mándenlo para la casa.
3: Uno peor, Rey. Peor que lo que dijo mi compadre.
0: ¿Qué escuchaste?
3: Dijeron que no habían visto un que el arquero de Japón. ¿Mm? Que no habían visto un japonés negro desde Hiroshima.
0: Ya, no, te vamos a bloquear.
4: Oye, ¿es verdad que ese comentario lo hicieron en la radio de Villa Prat?
0: ¿Cuál?
4: Donde botan la caca a la calle.
2: No. WhatsApp Nueva FM, más 569-7343-7373.
0: Oye, yo les recomiendo que no repitan comentarios que ustedes no... Por favor, no nos metamos en eso. Quiero contarles que... Se pasaron, ¿ah? ¿Eh?
1: Pero igual se rió.
0: Sí, ya. 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
4: Oye, ¿viste el video que me estaba jugando Deportes Pelarco con Independiente Sanatorio?
0: Sí, familia, se metió un chancho.
4: ¿Dónde se metieron unos chanchos a la cancha?
0: Sí.
4: Creo que mi compadre Cita Cruz quería agarrar el chancho y darle beso, agarrárselo. Pero no te pasa nada.
0: ¿Sabes que Dani Díaz te estáis desubicando? Sí, te estáis desubicando. Oye, antes de irnos a la canción, oye, la influenza anda, pero... vuelta loca. Sí, hay que cuidarse y hay que seguir los resfríos, las fiebres, los virus. 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Ya, basta, fíjate, de los comentarios racistas del mundial. Y nosotros no le repitamos más esas cosas feas, por favor.

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1: Ahí sí, me habíamos equivocado de cortina. Pero ya bien, tranquilo.
2: Oye, Castrini, no me lo equipo, manito. Sí, fue un comentario que yo escuché. Sí, yo no soy así.
1: Te pusiste discriminado, racista. Sí, te pusiste discriminado. Oye, al que tiltaron de racista, fue un relator de fútbol, ¿sí?

0: Bueno, fíjate que durante el Mundial, el relator argentino Nicolás Heisen, de la cadena D-Sport, fue acusado falsamente de racista tras viralizarse en redes sociales un audio manipulado. Se dijo que, bueno, te voy a contar la qué ocurrió. Bueno, dice que fue acusado falsamente de racismo tras viralizarse un audio en redes sociales, audio manipulado digitalmente, oye, si la inteligencia artificial. Sí. Oye, en el video supuestamente emitió durante el partido entre Francia y Senegal, su voz fue editada para atribuirle comentarios ofensivos. Pero no dicen qué fue, pues la aclaración, el periodista deportivo negó rotundamente haber emitido dichos insultos, denunció la difusión de fake news generada con inteligencia artificial y aclaró que nunca pronunció la palabra racista que se le adjudica, que parece que dijo negro. Sí. Parece que, mira, yo escuché a alguien que, o más bien, un audio que estaba mostrando una cantante en las tribunas, o digamos, y él dijo, ¿y esta negra quién es? Y ahí le dice, no, es una cantante y la cuestión... Pero ahora dice, no fue con inteligencia artificial, fue creado, hay que tener cuidado con eso. ¿Aló?
1: Hola, quiero saludar a una amiga.
0: Hola, buenos días, Marina, primero que todo. Hola, buenos días.
1: Buenos días.
0: Mi nombre es Cristian, ¿con quién tengo el gusto? ¿Con quién?
1: Con Susana.
0: Susana, ¿de dónde lo llamas, Susana?
1: De aquí de Teno.
0: De Teno. ¿A quién quieres saludar, Susana?
1: A Liliana, a mi mamá, a mi papá.
0: ¿Ya?
1: Con la canción de los Charros de Lumaco.
0: Con la canción de los Charros Lumaco, cualquiera. Ya, ahí la vamos a buscar, ¿ya?
1: Ya, muchas gracias.
0: Un abrazo,
1: gracias.
0: Chao, chao. La vamos a anotar al tiro aquí. Charro Lumaco. Perfecto, perfecto. Ahí está, anotadita. ¿Sí? Sí, ahora hay que tener mucho cuidado con lo que uno dice. No, pero hablando seriamente. ¿Por qué? Porque tal vez uno no lo diga con intenciones de causar daño o que la persona se sienta mal. A lo mejor uno lo dice con la intención de ser racista, pero hay palabras que no van. Por ejemplo, negro. No, pues uno ya no puede decir negro. Y antes, me acuerdo yo, mis tíos, ¡hola, negro! A mí me decía, ¡buena, negrito! Y yo no puedo decir esa palabra. Me da rabia igual, porque ¿por qué dejaron que a mí me trataran de negro y ahora que yo puedo, no? Mi señora no me cree que también fui víctima de la inteligencia artificial. Le mandaron unas fotos trucadas.
2: Sí, Cristiancito, le mostraron una mujer en la galería y dijo, ¿y esta negra quién es?
0: Sí, eso dijo, ¿y esta negra quién es? Y ahí la periodista o comentarista que estaba con él dijo, no, es una cantante conocida. Ya, pero ahora dijo él, oye, eso lo utilizaron con inteligencia artificial, nada que ver.
3: A mí una vez me acusaron de alarmista, solo por decir, nos va a morir.
0: Oye, ¿y tú has sido, de repente, te han tratado como de discriminador o racista sin serlo? ¿Ah? Sin serlo. ¿Ah? Muchas veces, sí. Insisto, la palabra aquella, la puedo decir en la radio, ¿no? O me van a tratar de tildar de... Sí, po. Yo creo que, Cristiancito, dígala nomás, es la palabra negro. Es que... siento que nosotros no, en Chile específicamente, o más bien va a depender del tono, pero acá, no sé si están de acuerdo conmigo, pero no es como una palabra peyorativa, porque ¿cuántas veces hemos escuchado hoy la palabra negrito? A mí cuántas veces me han dicho, pero yo entiendo que es de cariño, po, de amigos, amigas, que te dicen, hola negrito, y yo, hola, ¿cómo estás? Pero no para nada con el afán de ser o causar algún daño.
4: Saludos, Cristiancito, buenos días.
0: Buenos días, querido.
4: Espero que te encuentres bien y que hayas tenido un excelente fin de semana.
0: Tú también,
4: que hayas
0: querido.
4: Un excelente día, el papá.
0: Muchas gracias, tú también.
4: Ahora la pregunta más importante de todas: ¿cómo le damos a decir al negro del WhatsApp ahora?
0: Es verdad. Toda la razón. Cuando uno puede, digamos, oye, mándame la imagen de la del WhatsApp. No puedo decir el nombre, ¿no?
5: No, Cristiancito, no he tenido ese privilegio. Las veces que me han tratado de racista, xenofóbico, homofóbico, han sido todas justificadas.
0: Todas justificadas, perfecto.
6: Hola, Cristiancito.
0: Hola.
6: Oye, más lo que le sean con el tema del racismo, el racismo. Yo cuando estaba chico me decían raspado queque, saltón de pistolero, maqui, tizón. Y nadie me enojaba. Bueno, a veces me enojaba y me agarraba combo con los compañeros, pero...
0: Claro.
6: Pero ahora más lo que le sean...
7: Sí, pues que es distinto. Yo creo que más que la palabra va en la entonación.
0: Déjale, el tono.
7: Si dice, oye, a un amigo.
0: Sí.
7: Está bien, pues. Ya si le dice, oye, con... también, pues. Sí. O que te diga bien negrito, a que te diga, no, de negro con.
0: Ay, claro.
7: Entonces cambia, yo creo que va a depender
0: el
7: de
0: tono.
7: Eso,
0: el tono.
7: De cómo uno entone la palabra y en qué contexto la esté diciendo también.
0: Claro. Yo, por ejemplo, tengo un amigo. Ya, un amigo, y si está escuchando, él sabe quién es, lo quiero mucho, y de cariño le decimos el gordo. Ah, el gordo. El gordo. Oye, buena, gordo. Y yo le digo gordo lindo, weón. Vos gordo, erí un gordo lindo, un gordo hermoso, weón. Un gordo de esas buenas personas, buen corazón. Y él no tiene ni un problema, po, weón. Ni un problema, nada. Pero un día, fíjate, un día voy y le digo... ¡Buena, gordo! Y lo saludo, como lo le he tratado toda la vida. Y ya alguien, como que no es como muy cercano, me trató al tiro de... Me dijo al tiro, oye, del cuerpo ajeno no se habla. Y yo como que... ¿Y qué te metís vos? Sí, porque... O sea, esa persona no conoce la relación que yo tengo con mi gordo querido, po. Y le voy a seguir diciendo gordo aunque me traten de... porque yo no ando por la vida así, en la calle, oye, guata. No. Yo le digo gordo porque sé que tenemos una confianza y que yo le digo gordo y él me dice tulashi. Y los dos no sabemos entenderlo más bien. ¿O no? Pero nos falta la que se mete. Ay, no se habla del cuerpo. ¿Qué teme? Eso me da rabia.
8: Cristiancito, ¿y ahora cómo va a cantar el negro José?
9: Yo, Cristiancito, me acuerdo que teníamos un compañero que le decíamos negro curichi.
0: Muy
9: y
0: típico.
9: Él no se enojaba.
0: Muy típico.
9: Ahora son tan cristalinos.
8: Hola, buenos días, Cristian. Al compadre les faltó chocolito mascado, era que le decían también.
0: Hola, Cristian. Es una lástima que el racismo y el clasismo sean mal vistos en Chile. Y es principalmente porque el resto de los pigmeos no entienden que somos superiores. No, o sea, no. No, sea tonto, hay que me retan ahí. No, pero yo estoy, o sea, estoy completamente de acuerdo en que no hay que insultar, en que no hay que ser racista, en que uno tiene que muchas veces cuidar las palabras porque no sabemos cómo lo va a tomar la otra persona cuando no hay confianza, ¿cierto? Pero cuando uno tiene confianza ya sabe más o menos, tampoco se trata de ser peyorativo y estar, digamos, todo el día haciendo chistes o tratando de que se sienta mal. No. Con cariño siempre.
8: Oiga, Cristian, ya mi amigo el tetera campo, nosotros le decíamos, maíz blanco, imposible. ¡Ja! Negrito culiado con fuerte.
0: No, ya. No, te habéis bloqueado. ¿Viste que te desubicáis? Te habéis bloqueado. Ahora sí.
4: Y menos se habla si te dice así, Cristian. Algo vio él que los demás no.
0: Por eso, ¿sí?
10: Oye, Cristiancito, para cambiarle el nombre al negro WhatsApp, así como lo hicieron con la galleta, el chocolate, ese negrita, y le pusieron choquita al negro de WhatsApp, y que ponerle el choco de WhatsApp.
11: Pero cómo olvidar al Bumpy, al Murci, al Fideo con Ojo, al KS Chancho, al Shure.
0: Claro.
12: Ahí está, estoy hablando con los cabros, vimos una película fin de semana muy re buena, esa que se llama El Bueno, el Malo y el Danny Díaz.
13: Allá había un niñito en el colegio que muy negrito, muy negrito ya, pero en ese tiempo cuando no habían afrodescendientes en Chile, él era negrito, sobresaltaba por los negritos, y nosotros le decíamos el Gasparín.
14: Pero Cristian, ¿cómo está ahí? Oye, tenía un amigo que le decían el carefono, hola, no sé por qué.
15: Cristiancito, entonces ahora no le podemos decir el Chico Castro.
0: No, pero por favor. Por favor, ustedes díganme Chico Castro. Yo no, a mí es que me da lo mismo. Me da lo mismo, porque yo la grandeza la tengo en otro lado. Las personas que me conocen saben de mis sentimientos, saben de digamos, de los valores que tengo. 15.000, 30.000. No, ya. No, pero a mí no me complica. Ahora, si llega cualquiera y me dice, buena, Chico Castro, no lo pesco. Pero si es cercano, o ustedes, los auditores, que son parte de mi familia, me da lo mismo. Cristiancito, cuando te lo dice alguien cercano por broma o de cariño, no molesta, pero cuando llega una persona no tan cercana y te pregunta ¿por qué estás tan gordo? Ah, sí, pues claramente. Me pasa muy seguido y dan ganas de responder de una manera no muy buena, sobre todo a las viejas mayores sin filtro. Es verdad. Sí. Es que uno, insisto, va a depender del tono, de quien te lo diga, de la cercanía, porque uno con los amigos sabe qué le hace daño y qué no le hace daño. Entonces yo, por ejemplo, con mi gordo, que es mi amigo, le digo, gordo querido, gordo lindo, gordo hermoso, bueno, porque de verdad que él es una persona que tiene un muy buen corazón. Entonces le digo, buena, gordo querido. Y no se enoja, pero si llegara otro, por ejemplo, si aunque esté conmigo, le dice, buena, guatón, yo le digo, ay, para. El maestro tiene nombre. Acá, gordo, le digo yo, porque por la relación que tenemos durante muchos años. Pero no cualquiera que llegue aquí. Sí.
14: Buenas, Chico Castro. ¿Cómo pasó el día del padre?
0: Bien, querido.
16: Cristian, nosotros antes teníamos un amigo que le decíamos negro, poco.
0: Ya.
16: Y ahora, como salió esto que no le podemos decir negro,
0: ¿sí?
16: Le decimos buena esclavo.
0: No, pero...
17: Muy buenos días, mi querido estimado.
0: Ya, no, ya terminamos con esto.
17: Bajo de estatura...
0: Como quiera, dígame. Sí, no me afecta.
17: Oiga, maestro.
0: Dígame.
17: Espero que tenga un excelente día y una excelente semana.
0: Igual para usted, querido.
17: Oiga, ¿por qué lo están guayando de que usted es el Chico Castro?
0: Ya.
17: ¿Por qué lo están vacilando?
0: Llegue más temprano y enchúfese. Sí, porque está repitiendo. Ya son las 10, van a ser las 11 de la mañana y esta cuestión, el programa empieza a las 8. Sí. Mañana traiga el apoderado para justificar retraso.
15: O sea que usted no va a aguantar que alguien le diga, ¡buena, ñoño!
0: No. Ya, oye, no hay que hablar del cuerpo ajeno, eso sí, en eso sí estoy de acuerdo. ¿Ah? Nadie sabe cuánto le puede afectar a una persona que le digan de tal o de tal forma. Pero cuando uno tiene confianza, no hay más que decir. Pero yo aprovecho para mandarle un saludo a mi amigo, mi gordo querido. Tú sabes quién eres.

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2: 10 de la mañana con 56 minutos.
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5: Comenzó la postulación al subsidio DS1 de sectores medios a través del formulario de atención ciudadana para casos especiales que no pudieron completarlo automáticamente. El MINBU detalló que este trámite web permite adjuntar documentos obligatorios y estará disponible hasta el 26 de junio. Un estudio científico reveló que la población reproductiva del pingüino de Humboldt en Chile disminuyó un 63% entre 2021 y 2025. El declive, causado por factores climáticos, enfermedades y la pesca, afecta gravemente a las principales colonias del centro-norte del país. Senadores manifestaron dudas respecto al proyecto de ley de sala cuna para Chile debido a inconsistencias en las cifras presentadas por el gobierno. Los legisladores expresaron su preocupación por el costo real del beneficio y su impacto financiero en las pequeñas y medianas empresas.
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2: Oiga, no sea pajarón.
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1: Muy bien, 11 de la mañana con 18. El único, el verdadero Halcones del Aire. No hay otro. En esta mañana helada, día lunes, pequeños children de vacaciones. Oye, no hay nieve, ¿eh? ¿Valdón? ¿Sí? Es que me escribe acá una auditora. Me dice, hola Cristiancito, nueva en Curicó, primeras vacaciones de invierno. Y todas las expectativas puestas en la nieve. Pero dicen que no hay. Que no hay qué. No hay nieve, pero tiene otra alternativa. Tiene otra alternativa. La nieve no lo es todo. No, nosotros acá tenemos, oye, una gran cantidad de lugares que visitar en estas vacaciones de invierno. Claro. Por ejemplo, tenemos Sagrada Familia, que da una vuelta para allá. Tenemos una plaza. Los días domingos hay oferta en la cerveza en el supermercado. Tenemos el Pumaitén. Ya vayan soplando ustedes acá también. Mándame el atractivo turístico de tu zona para ir. Tenemos el Pumaitén, por ejemplo, en Romeral. Sí, alternativa hay, encuentro yo, ¿no? ¿Qué más?
2: ¿Para qué quiere nieve? Sí. Si aquí en el cerro tenemos el funicular.
1: Eso, muy bien.

0: Cerro Condel. Cristiancito en la Alameda, en la noche. Ya, no, cuidado.
1: Tenemos el 725 y el 84.
0: 725, el 84.
2: ¿Cómo que no hay entretención, Cristiancito? Y el Timoteo.
3: Hola, Cristiancito. Un buen panorama es el día domingo.
0: ¿Día domingo?
3: Ir a la Plaza de Molina.
0: ¿Ya?
3: Ir a jugar su binguito.
0: ¿Su binguito?
3: Ahí te encontré con hartos viejitos, lo pasáis bien, te dan tecito, te dan comida, sopa y pilla. Y te puedes ganar un premio.
0: Toma.
3: ¿Qué panorama?
0: Impecable. Por acá dice, oye, es Cerro Condel, lluvia dorada. Nunca había escuchado de eso.
4: Buena, don Cristian. Bueno, tenemos el Bambino Discotec.
0: Bambino Discotec.
4: Centro de evento.
0: ¿Ya?
4: Algo genial ahí, sí. Tradicional de Curicó.
0: ¿Es verdad? Mejor. ¿Es verdad? ¿Qué más?
5: Oiga, Cristiancito. Ah. Acá en el sector surponiente tenemos vaquitas y caballos que andan pastando al aire libre.
0: Toma. Oye, por acá nos dicen, mi linda comuna de Rauco. Tiene cositas lindas Rauco, ¿ah? Sí. Tiene cositas lindas. Oye, ¿qué más? Cristiancito, en Sagrada Familia, los domingos, afuera de la cancha Santa Carmen juegan al monte. Ya, pero eso es más un sapeo, más que un datito.
2: Sí. Cristiancito, también en las noches tenemos en algunas poblaciones bonitos espectáculos de fuego artificial.
0: Pirotécnicos. Es verdad, todo lo que son las recreaciones del Año Nuevo y Año Nuevo Chino y solsticio de invierno, ahora también. Que comenzó este fin de semana. Sí, para las personas nuevas en la provincia de Curicó, no se echen a morir porque no hay nieve. Oye, hay una infinidad de atractivos turísticos a los que puedes optar acá en la provincia. Y nuestros auditores te lo están contando. Cada sector tiene su atractivo. ¿Cuál es tu atractivo?
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0: Sí, por ejemplo, nosotros, fíjate, en donde vivo yo, en Trinidad, para el verano sobre todo, ahora en invierno se da, pero no tanto, pero para el verano, fíjate, en el canal que da a la calle, campeonato de clavados, sí, categoría Guarén niño, adulto y
7: infantil. Oye, Cristiancito, también tenemos para los visitantes que vienen a Curicó en estas vacaciones, tenemos hartos mall chino aquí.
0: Mall chino. En Bombero Garrido tenemos al aire libre vacas, caballos, cabras caminando por circunvalación.
3: Hay diferentes panoramas, vos, Cristiancito. Por ejemplo, ayer hubo un gran panorama en el centro de Curicó, ¿sí?, en donde hubo una marcha del Circo Timoteo.
0: No la vi. Oye, ¿qué más tienen por acá? Ya. Mira, qué bonito. Molina. Molina tiene él. No te creo. ¿Sí? El Dino. Ya, pero no es pasarle publicidad.
7: Oiga, Cristian Castro, también no se olvide de una casa cultural, ¿ya?, que la atiende su propio dueño, Joselo, la Casa Rosada. ¿Ya? ¿Acuérdese?
0: Eso es un museo.

0: Sí, en la tarde-noche todos los días tenemos tacos vehiculares a la altura de Maquegua. Lindo espectáculo de luces. Dice acá. Sí, en Camilo Enríquez dice tenemos competencia todo vale entre los guardias y los mecheros. Una bonita tierra, ¿eh? Aguante Curicó, aguante todo lo turístico que tenemos para entregar.
1: Cristiancito, y no olvidarse que en la Alameda está el mejor sabor de Curicó.
0: Ya, ahí está, panoramas para que tú también seas parte. Dice, hola Cristiancito, sí, si alguien está organizando bingo, rifa, lo que sea, lo que sea. La otra vez me funaron por dar a conocer esto, ¿eh? Pero tenemos carreras de galgo en bicicleta en Trinidad. Sí, este fin de semana carreras de galgo en bicicleta, corren categoría pistera. ¿Ah? Corre en categoría pistera, corre el tarro, va a favorito este fin de semana, y categoría mountain bike el Giuseppe, dicen acá que corre. Ya, ahí está, carreras de perro galgo en bicicleta para este fin de semana. Estamos inventándole panorama a los niños, que ya,
2: es mucho. Cristiancito, también tenemos una muestra intercultural, distintas nacionalidades ahí, Cayo Higgins, entre Món y más.
0: Hay un gran bingo a beneficio de la categoría sub-14 de la Universidad de Chile. Ya este día 11 de julio, cancha techada 21 de mayo a partir de las 5 de la tarde. Ahí pasamos el avisito. Que les vaya muy, muy bien, muchachos. ¿Eh? Muy, muy bien. Ahí felicidades a los padres que están colaborando para que sus hijos sigan en esto del fútbol.
1: El Chancito, también tenemos competencia aquí en Curicó de quién lanza mejor la zapatilla a los cables.
0: Mira, ¿eso a qué hora va a ser, maestro?

0: Muy bien, ahí está, ya. Oye, nos dicen además, Cayo Higgins, hay una muestra gastronómica, cortes de carnes varios, dice. Ya, ¿sabes qué? Te lo vamos a bloquear, se puso ya muy sexista, sí.
1: Muy sexista. Y no olviden también la exposición de equinos que hay ahí en el Óvalo.
0: Sí, y por último tenemos, oye, muestra de acróbatas en la plaza, ratones cruzando por un cable de cable a palmera.

Oye, quiero enviar un saludo a los niños de la Samuel Reyes que este fin de semana estuvieron en Santiago jugando en el CDA contra la U de Chile. Samuel Reyes y los pequeños Children's. Oye, siempre sacando la cara por Curicó. Aguante los futuros cracks de la S con R. Sí, saludos al profe Samuel. Fíjate que estuvo a punto de ficharme para ir a jugar a una de sus categorías más grandes, ¿ah? Sí, el problema es que me vio jugar antes y no desistió, no sé por qué.

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1: En un rato más, chiquillos, a la vuelta de la próxima tanda comercial, les tengo entradas. ¿Para qué tengo entradas? Cuéntame tú, y si aciertas, oye, vas a ser uno de los primeros en estar participando. ¿Para qué crees que voy a regalar entrada? A ver...
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1: Sí, para el jaripeo. No, no es para el jaripeo, maestro. Hola, Cristiancito, entradas para el cine. Puta, tampoco, maestro. No, tampoco es rodeo ni domadura. Para el estadio, no, no, es... Oye, pero pongan atención. Vamos de nuevo, deja hacer la mención de nuevo. Luego de la tanda comercial, vamos a regalar entradas, ¿para qué? ¿Ah? Para el bambino le ponen. Ay, señor, señor.
2: Para el circo, ¿ah? Patinaje en hielo, para eso.
1: Ay, ¿qué sabes tú?
3: ¿Sí? La verdad que no sé, amigo Cristian, ¿para qué puede ser?
1: Mira, ¡oh, esa me gusta! ¡Ya! Sí. Oye, podría ser que manden como payaso, ¿no?
4: Para ir al circo, por Cristian Castro, para ir al circo.
1: Para ir al circo, puede ser,
5: ¿no? Por Cristiancito, obvio que van a hacer entrar para el mundial.
1: Para el mundial, para la final, para la final. Sí. Traigan hielo. Ah, no, para el circo de hielo.
6: Para el club hípico.
7: Don Cristian, usted tiene entradas para ir al cumpleaños del Big Boss.
1: Para el mundial, dicen acá.
8: Entrada para el bambino. No.
1: Sí. Oye, dice, ¿serán entradas para el bambino si nos juntamos seis, juntamos todos los vales por una botella? No, no, no, no, no, no, no, no, no.

0: efectivamente tengo entraditas para el circo. Pasen a ver el circo. Pasen a ver el circo. Ya. Mira, para participar, ojo, para participar, tengo 10 entradas dobles para regalar. 10 entradas dobles para regalar para el circo Frozen sobre hielo. Oye, que debuta este viernes 19, ya debutó. Así es que, si tú quieres participar, Frozen sobre hielo.
1: Frozen sobre hielo.
0: Oye, esta entrada te la regala Central Pro. Sí, Central Pro, de todo y para todos en la comuna de Sagrada Familia y también en el sector de Villa Prat, nos regalan 10 entradas dobles para el día de hoy para que vayas al circo. Circo, circo. ¿Cómo participar? Fácil. Tienes que mandar tu nombre, tu RUT y un sonido característico de circo, vamos.
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0: Mira, por ejemplo, mandas tu nombre, RUT y un sonido característico de circo. Característico de circo. Por ejemplo, hay un sonido que decía: ¡Llegó el circo! ¡Escondan los perros! Eso era cuando el circo tenía leones. Hoy ya no hay. Sí, nombre, RUT y tu sonido de circo. Por acá Lorena nos dice que quiere una entradita doble. A ver, ¿cuál es tu sonido de circo?
3: Lleve la palomita, lleve la palomita.
0: ¿De aquí el circo fue? ¿Sí? ¿Sí? Sonido, ¿ah? No se vale mandar escrito, no, tiene que ser sonido. Sonido. Enrique también quiere participar y nos dice que este es su sonido, a ver.
4: A la buena espada luminosa, a la buena espada luminosa. Para todos es el circo, a los niños de 60, 90 años, para todos es el circo. La guagua.
0: Nicolás Jorges, lo dije bien, ¿o no? Jorges. ¿Sabes cómo se dice?
5: Señoras y señores, niños y niñas, les presentamos el circo Friends. Caballero, señora, lleve las luminarias.
6: Si le gustó,
0: aplaudan. Muy bien, ahí está participando Carol. Muy bien. Por acá también, oye, no, acuerda, nombre, RUT y tu sonido del circo.
7: José Antonio Díaz Muñoz, 14285.
0: No, pero no lo deja al aire, maestro. Ya.
7: Sáquese la fotito, lleve su fotito.
0: Lleve la foto en el llavero.
8: George, no más mi toro, George, como el hermano de la Pepa.
0: Buena, George.
8: El de la selva.
0: Vale.
9: Respetable público.
0: Ojalá.
9: Desafiando la muerte. Cristian Castro en el trapecio.
10: Pasen a ver el circo. Ya llegó a Perico el circo sobre hielo.
0: Espera.
10: Cariños.
0: Para ti también.
11: Con ustedes, Cristian Castro en el trapecio. Si les gustó, aplaudan.
0: Muy bien.
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0: Esa no es de circo.
13: ¡Hola, niño!
14: Yo le voy a regalar una naricita de payaso y usted me va a regalar 5,000 pesitos para tener un recuerdo suyo.
0: ¡Esa! Oye, por acá nos dicen, en las alturas el arcón del aire. 1,000 pesos por el grande. Ya, Vamos, manda, escucha bien, si quieres participar son 10 entradas dobles las que tengo para la vuelta de la tanda. Muy fácil, nombre, root y un sonido característico del circo y ya estás participando. Puedes ser uno de los 10 ganadores de esta entradita doble para el circo Frozen sobre hielo en Curicó. Gentileza de nuestros buenos amigos de Central Pro, de todo y para todos en Sagrada Familia.
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13: Oye, se nota que no ha ido a Circo Bowl hace rato.
0: ¿Por qué? ¿Por qué?
15: Pase, pase, lleve sus cabritas, lleve sus cabritas. ¿Ahorita? A 20.000 el tarro.
0: Eso. Oye, hay una muy típica que no me la sé, pero... Es que no me la sé completa, pero es cuando el payaso se pone sobre el espejo. ¿Sí? Sí. Ese sonido, no me sé esa poesía. Sí, es muy bonita, pero... A la vez no da pena, po. Es algo bien, no sé si lo harán todavía, pero tiene esa cosa, po, de que es bonita, pero a la vez también te da un poquito de pena, ¿no? De nostalgia, sí. Y uno ve al payaso y dice, oh, en realidad el payaso no estaba contento. Payaso triste. ¿Tu vida es un chiste? Alma disfrazada, con la sonrisa pintada. ¡Payaso triste! ¡Tu vida es un chiste! ¡Payaso triste! ¡Hoy no reíste! Muchas gracias. ¡Vamos a la música!
16: ¡Te traigo! ¡Venimos a Montreal!
0: Y luego, ya continuamos con el concurso.

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1: 11 de la mañana con 53 minutos.
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5: La Universidad de Concepción inauguró la primera planta piloto de lignina en Chile, ubicada en el Biobío. Este biomaterial, obtenido de residuos forestales, busca sustituir a los derivados del petróleo en diversas industrias, promoviendo el desarrollo de la economía circular y la sustentabilidad. Rusia redujo drásticamente sus importaciones de salmón chileno durante el primer cuatrimestre de 2026, cayendo al sexto lugar como destino. Esto se debió a restricciones sanitarias aplicadas por Moscú a plantas chilenas, lo que consolidó a China y Estados Unidos como los principales mercados. Un centro de cetrería en Surrey, Inglaterra, solicita ayuda para encontrar a Brin, un águila chilena de 3 años que escapó durante un entrenamiento. Aunque el ave está domesticada y no es peligrosa, advierten que los cuervos locales la están acosando.
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0: Eso es pura, pura playa y más playa, más playa, más playa. Shabarabara, alquilado.
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2: Ya estamos de regreso, ahora sí comenzamos con la inscripción. Oye, recuerda, las bases son bien simples, tienes que enviarme sonido de circo. Si no me envía ni un sonido circo, no puede estar participando. Lamentablemente, los que mandan escritos, no se pueden. Tienen que mandar el audio. ¡Vamos! Nombre, Ruth, y tu audio de circo. Macarena Núñez manda el audio. Hola, Lorena de Molina nos manda su Ruth y este es el audio de circo.
3: Churro, churro, fresquito los churros, lleve los churros.
2: Ese es de playa, ese es de playa.
4: Atención, seguimos con el espectáculo de hoy.
2: ¿De qué?
4: A continuación, el pulpo gigante.
2: El pulpo gigante.
4: Es el Tony en esta vida al que Dios mandó a reír. Aunque su alma está herida, a la gente hace reír.
5: ¿Qué tal?
2: Perfecto. Nombre, Ruth, y tu sonido de circo.
6: Oiga, don Cristian, una consulta para aprovechar el hielo del circo. ¿Se puede llevar una botellita de whisky?
2: Bloqueado, por borracho.
7: 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Aquí con todos sus integrantes, todos sus animadores, malabaristas, el payasito.
2: ¿El circo dónde lo hicieron? ¿En el recreo?
7: Justo todos participando. Vengan al gran estreno de circo, la nueva buena, chiquillo.
8: Al circo. Pasen, chiquillos, las ricas cabritas, los ricos completos, ricas papas fritas. Hoy día tenemos la actuación de los malabaristas de Radio La Nueva Buena, ahí con nuestros animadores haciendo sus marionetas, todo el circo, el payasito.
9: Ya era luminosa. Amigo, colóquese ahí con la bendición para la foto, totalmente la salida. Bien.
10: Atención. En este momento se presenta Cristo.
2: No, la corten, po. Dale.
10: Cristian Castro, el hombre que tira fuego por el...
2: Ya.
10: Atención.
11: La luminosa, la luminosa, la luminosa, los niños, los regalones, ¿eh?

0: súper fácil, porque tienes que mandar tu nombre, tu RUT, y escucha bien, un sonido característico de circo.
1: Y no se vaya, no se vaya, nuestro espectáculo final, el gallo gato. Ahí va el gallo gato. ¿Qué quiere miau?
2: Y ahora presentamos el péndulo de la muerte.
0: Sí, dicen por acá que Dani Díaz está a nivel con Maestro Chamorro en los chistes.
3: A 4.000 las papas.
0: A 4.000 las papas.
4: Último día en esta ciudad, promoción, todos pagan 1.000 pesos. Último día, y se quedan 2 semanas más.
0: Es verdad, ya. Oye, todos los que quieran ir son 10 ganadores que llevarán entrada doble el día de hoy, gentileza de Central Pro de todo y para todos en la comuna de Sagrada Familia. Pero falta harto sonido, bo. Falta harto sonido, ¿eh? Falta ese que dice, ¿pica o no pica? Oye, no es por pelar, ¿ah? Pero están cambiados los circos. Otra cosa ahora. Igual a mí me da un poquito de lata porque antes, cuando llegaban los circos y decían, ya cabro, hay que parar la carpa. Y uno decía, ya, y vamos a ayudar, y te regalaban entradas para ir al circo. Yo me acuerdo una vez fui a ayudar a parar carpa y me regalaron entradas, fíjate. Y de repente me meto y digo, oye, ¿de quién es este disfraz de mono? Y ahí dijo, ¡monga! ¡Tanto disfraz! La monga.
5: Oh, por hoy día les voy a regalar este llavero, pero ustedes me van a tener que regalar 1.000 pesitos.
0: Es verdad. Oye, pero faltan muchos sonidos todavía. Hay un sonido que nadie ha hecho y que es muy de circo. Muy de circo. Y si quieren, se lo hago yo. Ya que no creo que lo digan. Pero el famoso, yo creo que en todos los circos hay un artista que una vez terminado su espectáculo, se para en el medio de la pista y dice ¡hop! No sé por qué, como que termine ¡hop! Y ahí caen los aplausos del público.
1: Oiga, Cristiancito, habla tú o hablo yo. Hablo yo, hablo tú.
0: ¡Pica
1: tú,
0: o no pica! Yo.
6: Los que no tienen plata y le regalaron la entrada en la radio, la fila por este lado.
0: ¡Oh!
6: Así me dijeron el año pasado.
0: ¡Oh! ¡Abejita, dame la miel, dámela toda! Dice por acá un payaso. Sí. Hola, Cristian, yo una vez fui a ayudar a armar una carpa y además me pidieron juntar 8 gatos.
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6: Mi abuelito Cristiancito.
0: ¿Qué? ¿Qué? No entendí. Ya. Oye, Yesenia participando. Sí, tienes que mandar tu nombre, tu RUT. Y además un sonido característico de circo.
6: Oiga, usted dice la Frozen, ¿sí? Igual que mi abuelito.
0: ¿Y cómo es? ¿No es la Frozen? Es la Frozen. ¿Cómo es? A ver, déjale leer bien, ¿ah? ¿Eh? Frozen. ¿Cómo se lo estoy pronunciando mal? Frozen, po. ¿Sí? ¿Viste? Me entraron dudas ya. ¿No es la Frozen? Frozen. Frozen. Ya, sigue participando a la vuelta. Recuerda, si quieres, tienes que enviarnos tu nombre, tu RUT, tus datos y un sonido, palabras, características del circo. Hay muchas, ¿ah? Y ustedes no han dicho ni una. Hay una que dice cuando hay un accidente en el circo. No sé, qué sé yo, se cae un trapecista. Cae de hocico, o sea, cae del piso. Y dicen...
8: Hola, niños, ¿cómo están? Yo soy el payasito Tulín. Les quiero dejar...
9: Cristiancito, cuando era chico, vivía en Temuco. Y ahí había un circo que llevaron... Los últimos circos que llevaron leones y todo eso.
0: ¿Ya?
9: El sonido que nunca más se escuchó fue la de los perros y los gatos en la noche.
0: Sí, yo fui a un circo que el león... El león abría la boca así cuando rugía.

0: en la noche abría y decía ¡Niau! ¿Verdad? Abría la boca así ¡Niau! Tenía el gato vivo, señora, adentro todavía.
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1: Oye, y recuerda que puedes seguir inscribiéndote, solamente envíanos tu nombre completo, tu RUT, sí, y tu sonido de circo. Muy fácil, muy muy fácil, así es que hágalo usted también. El circo Frozen. No, es que no sé si lo estoy diciendo bien porque acá la Claudita... ¿Cómo se dice? ¿Lo dije mal, Frozen? Es que yo nunca he visto la Frozen. ¿Llamen la Frozen o la Frozen? Voy a retar los del circo, díganme. Porque el año pasado también vinieron los de la Frozen, no me recuerdo. No me reclamaron nada, bo. Ya, pero insisto, manda tu nombre, tu RUT y tu sonido característico de circo y ya estás participando. Ya te voy a contar el nombre de los ganadores

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1: Muy bien, ya 12:28 en el único y verdadero Halcones del Aire.
2: ¿Quién se preocupa usted, Yuya? ¿Cómo le dice si usted no es una profe de inglés, pues, Cristiancito? Dígale como quiera, nomás la princesa la.
1: La Frozen, la del hielo. Hola, Cristian, yo estoy participando, por supuesto. Por supuesto que sí. Oye, ya, vamos a cerrar inscripciones. 10 ganadores, ¿ah?
3: Hola, niños, ¿cómo están? Buenas noches. Soy el payasito Yuyin y voy a pasar dejándoles un recuerdo a cada uno de ustedes, quien consiste en el payasito bailarín.
1: El payaso bailarín.
3: Yo les dejo ese payasito de recuerdo y ustedes me dejan 5,000 pesitos de recuerdo para yo recordarlo a cada uno de ustedes. Voy a pasar por la galería ofreciéndole el payasito bailarín.
1: ¡El payaso bailarín! Oye, pero el payaso bailarín es de... Se nota acá, maestro, que usted siente, con mucho respeto, ¿eh? Pero tiene su año encima, porque el payaso bailarín no es esa marioneta que vendían. Mira, yo creo que de todo lo que venden en el circo, la manzana confitada, la espada luminosa, que uno muchas veces juega a los choques de espada, jugamos con Don Checho, una vez que fuimos al circo. Sí, fuimos antes de ir al circo. Ya, pero... esa marioneta que vendían. Oye, no. Lo mejor que venden en los circos. No lo he visto mucho. Ojalá lo vuelvan a vender.
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1: Oye, saludos para un auditor que dice: oye, tanto será la necesidad de una entrada para el ridículo que están haciendo los auditores. No sea pesado. No sea ridículo estar acá junto a los muchachos. Ya. Cerramos inscripciones, luego te doy el nombre de los ganadores. Una entrada doble, ¿ah? ¿Eh? Una entrada doble. Ya te digo quiénes ganaron. Y si no ganaste el día de hoy, no preocupéis, porque mañana voy a volver a tener entradita, si es que Dios quiere y la Frozen quiere.

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1: Oye, Curi Caribe, música de Curi Caribe con esta sensación térmica. Y esta música que estamos. Sí, está helado afuera, maestro.
2: ¿Qué es cierto que el ensayo que de espada que tuvo
1: con él? No, no sea todo. No sea todo.
3: Oiga, tío Cristian, yo estuve en el Timoteo el sábado.
1: Ya, pero ahora no estamos regalando entradas para el Timoteo, estamos regalando entradas
3: para el Rosel. Hasta rifas hacen adentro. Y usted se va a reír. Pero el premio era uno solo y era una botella de pisco con una bebida de litro y medio de bebida.
1: Ya.
3: Y le decía para ganarse una botella de pisco y me la tomé, po.
1: ¡Ah, se la ganó! Qué bueno, maestro, que lo pase bien. Espectacular.
2: Oiga, tengo una pura duda que escuché a medida del concurso, ya cuando es la mitad. ¿Hay que ir con patines de hielo para allá?
1: No, es necesario.
2: ¿O el snowboard?
1: No.

0: Oye, ya nos vamos a ir, ya nos vamos a ir con el sorteo. Oye, quiero enviar saludos a Salvador y Baltasar Espinosa, que nos escuchan de Sagrada Familia. Oye, nos preguntan, 20 horas el circo el día de hoy, ¿ah? ¿Eh? 20 horas. Esta entrada, Don Checho, estas son válidas para hoy, ¿cierto? Solo para hoy. La entrada es válida solo para hoy. Ahí nos pegamos la descoordinada, Don Checho, ¿eh? Pero averiguamos al tiro. Pero según la experiencia que tenemos, querido Checho, como el año pasado, son válidas solo para hoy, ¿po? ¿O no? ¡Ay, funcionó hoy!
1: Ya. +569 7343 7373.
0: Ya, pero hacemos las gestiones, ¿cierto, Checho? Averiguamos y le contamos el tiro. Solo para hoy. O sea, los muchachos que ganan hoy, atención. Atención, atención. Los muchachos que ganen entradas el día de hoy, es para hoy. Tienen que ir hoy 20 horas. Están ubicados. En. Te digo al tiro, Medialuna Curicó, ahí están, ¿ya? Es el show Frozen sobre hielo, te regala entradas para este gran circo. Hoy 20 horas.

0: Hola, Cristian, si me gano la entrada para el circo, tengo que llevar leña para... No, sean todos. Venga, ya, descartado todos los que están mandando. Oiga, no van a ganar.
1: ¿Estás seguro que es para el circo? ¿No será para el circo que está allá desde Santiago,
0: güey? Sí, estamos... Ya, pero nos descoordinamos un poquito.

0: Cristiancito, averigua bien si funciona hoy día, porque como está saliendo el sol, capaz que se le derrita el hielo.
1: Ya. ¿Sabes qué? Echemos para atrás este, capaz que gane, así que si gana no lo...
2: Cristiancito, yo quiero dar un consejo a todas las personas que van al circo con sus niños. Los cabros chicos se les ocurre comprar hasta la ropa que trae el payaso puesta, pues, así que a la hora que venga la pausa de las luminosas.
1: ¡Las luminosas!
2: Estos cabros chicos llévanlo al baño, no van listos acá, ¿verdad?
1: ¡Ya! ¡Vale! Vale, oye, nos vamos a una canción y a la vuelta, damas y caballeros, sorteo. Puedes ganar una entrada doble para que vayas al circo.
3: Camino para el circo.

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1: ¡Atención! ¡Atención!
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1: Bájame. Sí, bájame por favor la música. Porque hay expectación. Mucha más expectación de lo que hubo para el Día del Papá. Mucho más. Mucho más. Oye, para los niños. Para los niños que queden buenos. Porque, oye, anda un brote de influenza. Sí, ¿cómo está su hijo Don Checho? ¿Bien o no? Estaba con influenza también el pequeño de Don Checho. Oye, mi pequeño Children cayó como influenza también. Como pollo. Sí, ojalá se recuperen pronto. Bueno,

Si no ganan el día de hoy, atento porque pueden ganar mañana, ¿ya? Si es que el Señor nos acompaña, la Virgen también, y el Santo Niño de Atocha nos cubre con su manto sagrado. Los ganadores el día de hoy, atención, van al circo, válida solo para hoy. Allá llegan y dicen, oye, hay un muchacho en la mañana muy simpático que nos regaló entradas para ir al circo. Y yo creo que ustedes cada vez que vengan a Curicó tienen que hablar con ellos para que sean parte importante de este circo. Y con su cédula de identidad, por supuesto, pasan a ver el lindo espectáculo que tiene Frozen sobre hielo para ti. Ganadores, Juan Martínez. Fuerte el aplauso. Muy bien, Juan Martínez. También lleva premio. Lleva premio Yesenia Palacios Leiva. Lleva entrada doble Baltasar Espinosa. Lleva entrada doble el señor Francescoli López. Lleva entrada doble Margarita Lorca Lobos. Lleva entrada doble Nicole Miranda. Lleva entrada doble para el día de hoy y solo para hoy. Y ahí voy a estar yo, vendiendo las palomitas, vendiendo la manzana confitada. Lleve la espada luminosa, póngase ahí para sacarle una foto. Después la traemos en llavero. ¿Quiere la nariz de payaso? La nariz no, pero el... A ver, pero el maquillaje sí. Me perdí, ¿dónde voy? Margarita Lorca Lobos lleva entrada doble. Lleva entrada doble también Macarena Núñez. Lleva entrada doble, válida solo por hoy, Juan Andrés Corbalán. Lleva entrada doble Lorena Molina. Y lleva entrada doble Arby o Herbie Espinosa.

Nos vamos. Cuídense mucho. Fue el único verdadero show de la mañana. Gracias por estar junto a nosotros. Oye, Juan Martínez, Yesenia Palacios, Francesco Li López, Baltasar Espinosa, Margarita Lorca Lobos, Macarena Núñez, Nicole Miranda, Juan Andrés Corbalán, Lorena Molina y Gervi Espinosa son los ganadores el día de hoy de este tremendo, tremendo, tremendo concurso. Si no ganaste, no importa, porque mañana tengo más entradas. Me compré una impresora, tengo para imprimir de lo que quieran. Ahora imprimí entradas para el circo. Allá con sus muchachos, con su cédula de identidad, insisto, van al circo, le dicen, oye, escucho la mañana con el maestro de las mañanas, un muchacho simpático, y ahí los van a ganar.

0: Chao, chao. Chao, chao. Gracias a todos los que estuvieron con nosotros. Nos encontramos mañana a las 8 en punto para otro Halconcitos del Aire. Gracias por la enorme sintonía que nos regalan a diario, ¿eh? Cuando hablo de la enorme sintonía, Cristian, se la regalo a mi hija, Dami Ruth. Ya empezamos con problemas. ¿Ya se da cuenta, don Checho? ¿Sabe que don Checho no me consiga más entradas para mañana? No, no, no, porque ya empezamos a cambiar las entradas, después van a tener problemas. Al final las revenden afuera del circo, me he enterado, ¿no? ¿Han visto auditores de a ustedes mismos vendiendo las cuestiones? Sí, ya no me consiga más cosas para mañana, don Checho. Mándame el root de tu hija. ¿Qué más, don Checho? Y una foto, dice, para pa que la conozcan. En la entrada del circo le van a pedir la documentación. Ya, mándeme el nombre completo de su hija y a usted la elimino para siempre y de por vida. No participe más en cuestiones. Porque uno es como con cariño, lleva un regalo, un par de calcetines, después usted lo regala a otra persona. Eso no se hace. Igual, cálmese, si da lo mismo. Manda el root de tu hija, no va. Es bromita, mi amor, mándelo. Ya, los quiero mucho, se me cuidan. Chao, chao, chao, chao.
1: Cambio entrada de circo por un vale de gas.
0: No, ya. No, se, no estén cambiando las entradas.
2: Oye, que no vayan los niños, se van a resfriar todo.
0: Qué buena esta canción, ¿eh? El Señor de la Noche. Ya, me mandan el root, ¿no? Cierro inscripciones, ¿eh? Si no me manda el root ahora. 4, 3, 2, 1, no me voy. Nos vamos con El Señor de la Noche, ¿eh? Solo entregarle un datito para los que dicen que este programa es pobre y que están faltos de locutores. Pero ustedes no saben quién es uno, no. Por ejemplo, ¿ustedes han visto a Batman y a mí juntos en una noche? No, po. Ahí se las dejo. Ahí se las dejo. Sí. ¿Por qué nunca han visto a Batman y a mí juntos? ¿Por qué será? Sí, po. ¿O acaso han visto al Ñoño y al señor Barriga juntos? No, po. Que estén muy bien, chao.
2: Pero ya ahí la baticuea nomás.

0: ¿Han visto a Cristian Castro y al ruso de los Messi juntos?
1: Oye, Castrín, una consulta. ¿Sabes que tengo un sobrinito de 7 años? ¿Lo puedo llevar? ¿O él tiene que pagar entrada?
2: Ahí la entrada es doble, maestro. Usted puede ir, usted y su sobrino, los dos juntos. No problem.
3: Yo siempre pensé que usted era Robin.
2: Chao, chao, los quiero.

0: de cambio. Inicio aproximación a 10.000 pies. Solicito instrucciones para aterrizaje, cambio.
1: Ya cumplimos con las horas prometidas de nuestro antimatinal. Tal como lo anunciamos, nuevamente desinformamos, separamos parejas y obviamente tuvimos secciones duramente criticadas. Acabas de escuchar el mejor programa de la mañana. 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

0: y los mejores DJ de la zona.
1: Las retrofiestas.
0: Oiga, no sea pajarón.
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2: Una de la tarde con 8 minutos.
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4: El vicepresidente de Estados Unidos confirmó que el estratégico estrecho de Hormuz permanece abierto a la navegación internacional. Además, anunció que Irán accedió formalmente a permitir el ingreso de inspectores del Organismo Internacional de Energía Atómica a sus instalaciones nucleares. El Partido Socialista presentará un proyecto a la moneda para una ley de reconstrucción que financie la recuperación tras las últimas catástrofes en Chile. La iniciativa busca sortear la parálisis legislativa en medio de fuertes divisiones y tensiones con la oposición. La acusación constitucional contra Nicolás Grau enfrenta un escenario incierto luego que el diputado Diego Schalper anunciara su rechazo al libelo. La decisión profundiza las diferencias en Chile. Vamos y deja la atención puesta en los votos que aporten el PDG y la Democracia Cristiana.
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2: Oiga, ¿cómo están, chiquillos? Bienvenidos al Que Tire Para Adelante en esta nueva edición. Edición de día lunes.
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2: Ay, Dios. Oye, conté. Qué bonito fin de semana que tuvimos. Esperando, por supuesto, que ustedes también hayan tenido un preciosísimo fin de semana cargadito de energía positiva para comenzar una nueva semana. Un lindo Día del Padre también. Saludamos a toda la gente que celebró aquel día tan importante como es el Día del Padre. Sí, Bartolito, es importante. Yo tuve un domingo espectacular. Un fin de semana, la verdad, completito. Muy llenito de amor con el travieso, ¿eh? Con el travieso de Mateo. Oye, qué manera de cambiar lámina. Pero ya nos falta una pinche lámina. Si alguien tiene la especial número 8, por favor, que nos haga llegar, que me hable por Instagram, arroba Mito Maureira. Porque nos falta esa sola lámina para completar el álbum. Y así, señoras y señores, no gastar ni un peso más en ese pinche álbum del mundo. Ese sí. Oye, vamos a comenzar como siempre, antes de todo, porque ellos son lo más importante que tiene este programa. ¿A quién me refiero, Bartolito? ¿A ti?
3: No.
2: ¿A mí? No. Sino que a quienes ponen las lucas. Sí, señoras y señores, porque... ¡Párame la música, Bartolito! Oye, seco, la paraste de una. 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
2: Y así comenzamos edición de lunes, Que Tire Para Adelante, Radio Show de la Nueva.

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1: Estamos de regreso completamente acá en la 104.7 y también saludo a toda la gente que nos sintoniza a través del www.lanuevafm.cl. Sí. ¿Te acuerdas de ese efecto? En la otra radio decía, sí. Oye, estamos haciendo el Que Tire Para Adelante, el Radio Show, edición de día lunes, arrancando la semanita, y a esta hora nosotros queremos hablar de lo que fue el fin de semana. Mucho papito feliz. Sí, yo vi, ¿sabéis qué? En particular, este año vi mucho papito contento, pero más allá de los regalos, ¿ah? Yo creo que la verdadera, o el verdadero regalo que tenemos que agradecer, el poder compartir con nuestros pequeños. Mira, que es que llegué muy sensible. Llegué muy sensible, por eso estoy hablando así. Pero de verdad, vi mucho papito contento, sobre todo ahora con esta cosa del álbum, en el recambio de lámina. Mucho papito con su hijito o su hijita, muchas niñas, y eso me dejó gratamente sorprendido. Muchas niñas también coleccionando las láminas para completar el álbum. Me gusta. Mira, más allá de todo lo, no sé si llamarlo negativo, que eso provoca, que es el gastadero de dinero, ¿no? Pero es un bonito motivo para compartir con tu hijo y para que los hijos compartan con sus padres. Y no solo con el papá, no solo con el macho de la casa, sino que hay mucha mamita también fascinadísima con el álbum del mundial. No sé si andan contenta cambiándola o quieren puro terminar luego. Pero he visto mucha mamita también cambiando láminas con sus hijos. Y que le mandamos desde acá un saludo especial, porque me he encontrado con mucha gente que nos reconoce. Ah, sí, soy casi famoso. No, pero que nos ubica a través por la radio. Y los niños nos saludan, las mamitas también, los papás también, hay mucha buena onda. Y eso es muy grato, así que saludos para todas esas personas, las que nos hemos encontrado en el intercambio de láminas mundialeras. También me encontré con hartas personas conocidas en el Estadio Bicentenario La Granja de Curicó. Porque el domingo, ayer, fuimos a ver el partido con Mateo. Y menos mal, nos fuimos yetas. Sí, ganamos, hermano, 1-0. Oye, pero el mazo golazo. Sí, y más encima, el golazo, gracias al Tatita Dios, el golazo fue justo al lado donde estábamos nosotros. Porque hubiese sido en el primer tiempo, no hubiésemos visto bien el gol porque estábamos al otro lado. Da lo mismo eso, pero lo importante es saludar a toda la gente que nos saluda también en la calle. Y eso es muy bacán. Sí, uno se siente como estrella de Hollywood. Me faltan los puros anteojos de sol para poder sentirte, güey. O sea, si no reconoce gente, pero no me siento así también. Así que saludos para todos ellos. Me encontré con Cristian Castro en el centro comercial. No, pura farándula en el mundo. Pura farándula. Lo pasamos bien. Oye, día lunes, y usted, yo creo que está en el trabajo, usted está escuchándonos en el colectivo, en la locomoción. Saludo a todos los Uber también que nos escuchan. Que tengan una jornada, pero cabros, que se hayan millonario hoy día para la casa. Sí, ¿sabéis qué? Estoy como contento, estoy como con ánimo, estoy como feliz, ¿me entendés? No me ha tocado. Pero estamos contentos igual, sí, eso. Una raya en el cuaderno. Que tengan un lindo día, chiquillos. Nosotros en esta jornada del Que Tire Para Adelante, un programa más musical, porque sí nomás. La vida es hoy. Nos vamos nuevamente a la música en el Que Tire Para Adelante, Radio Show de día lunes. Musiquita y ya volvemos, ¿no?
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1: Oye, buena música, DJ. Buena música tenemos durante esta jornada. Y nos tenemos que ir a la pequeña pausa comercial, pero bravamente.

Vamos a nuestra pausa comercial y ya volvemos con más. ¡Que tire pa'lante! Toda la energía y la mejor música por la 104.7, la nueva FM.

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1: Una de la tarde con 52 minutos.
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3: SpaceX, la compañía aeroespacial de Elon Musk, prepara una histórica emisión de bonos por $20 mil millones para refinanciar un préstamo puente. La operación ocurre apenas una semana después de su debut bursátil y tras recibir calificaciones crediticias de grado de inversión. Fonasa inició la devolución de más de $6 mil millones en cotizaciones pagadas en exceso para 70 mil beneficiarios. Corresponde a quienes superaron el tope imponible legal o sufrieron doble pago. La Policía de Investigaciones informó que ya localizó a 52 de los 64 niños haitianos que no habían sido ubicados en una revisión migratoria. Los menores están con familiares, escolarizados y en el sistema de salud. Las diligencias continúan para encontrar a los 12 restantes.
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0: estamos al aire.
1: Eso fue Juan. Deberíamos tener al Juanín aquí. Cortina, para que diga,
0: Mito, estamos al aire.
2: El desorden.
1: Oye, ya son, no sé qué hora es, la verdad tengo un reloj de arena aquí en la radio, no tengo idea qué hora es. Pero mira, lo importante no es la hora, lo importante es que no pase el tiempo y no seamos felices. Vamos a esta hora a saludar a quienes hacen posible el Que Tire Para Adelante. 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
2: Oye, estamos de vuelta, chiquillos, y se han visto. Vamos, este es el bloque deportivo. Bloque deportivo, por favor, ponete el guaca guaca. El guaca guaca. Es el guatatí. No te preocupes, da lo mismo. Hoy día está todo perdonado, Bartolito. Oye, estaba viendo resultados del mundial y los equipos, no sé si llamarlos chicos, pero de estos países como que nadie les tiene fe. ¿Están dando la sorpresa, hermano? Sí, bueno, ayer claramente dio la sorpresa Cabo Verde con Uruguay. Era Cabo Verde, ¿no es cierto? Parece que sí, era Cabo Verde. Que le empezó ganando 1-0 al país de Sudamérica. ¡Ah, cachai! Yo estoy como para el TNT. Y empezó ganando 1-0 Uruguay y luego Uruguay le remonta el marcador 2-1 y finalmente lo empata Cabo Verde y termina el partido 2-2 igualados con el par de patos. Sí, sorpresa total, pues España goleó a otro país, claro, Arabia Saudita parece. Este año, sí, pero igual sorpresa con Cabo Verde, creo, no estoy seguro, aquí me podrían corregir, pero creo que Cabo Verde es primera vez que va a un mundial. Entonces, claro, fue sorpresa lo de ayer. El equipo que dirige Marcelo Bielsa, el loco Bielsa, no fue, ¿cómo diría mi abuelito? No fue culo. No fue capaz de ganarle a Cabo Verde, pero un buen partido. Se dio un buen partido. Al igual, mira el salto que me voy a pegar, cállate, del mundial de allá abajo a lo más alto, al Estadio Bicentenario, la Granja Curicó. Con un golcito ganó el Curi a Ñublense en un partido piola, diría yo. No sé, sí, un partido piola. Que se vivió la jornada de anoche a eso de la, bueno, 4 de la tarde, terminó a eso de las 6, pero ya, es que chao que a las 6 de la tarde ya está oscurito. ¿Sí o no? Está oscurito. Sí, pero bonito partido, me gustó, además mucha familia. Son ricos los partidos en la granja, hermano. Son ricos, hay que ir, hacemos la invitación a que usted vaya también a disfrutar. Ahora juega el domingo nuevamente Curicó Unido con otro equipo. Sí, bueno,

0: eso, este fue el bloque deportivo del que tiré para adelante. No solamente somos un programa farandulero, también hacemos deporte.
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1: Oye, yo sé que están esperando el horoscomito, pero bueno, me cuesta decir esto, la verdad. No sé cómo decirlo para que usted no lo tome mal, pero tuve un problema con las bolas. Tuve efectivamente un pequeño problema con las bolas y el horoscomito lo vamos a cambiar para mañana martes. Sí. Si usted quiere saber lo que depara su signo zodiacal para esta semana, bueno, escúchenos mañana martes por la 104.7 porque se me quedaron las bolas en la casa. ¡Ay! Sí, me ando trayendo y... Así que mañana, pero sin falta, cabrón, y ojalá ustedes me acuerden también porque como soy medio cabeza de pollo, se me olvidan las cosas. Saludos, tenemos saluditos especiales el día de hoy para los distintos sectores que nos escuchan. Por ejemplo, en la comuna de Molina, Lontué, Itagüe, nos sintonizan también. Por acá, en Sagrada Familia, Santa Rosa, La Cruz, La Isla. ¿A dónde más? Los Niches, por acá también, más cerquita, Los Niches. San Alberto Hurtado. No, San... Alberto, la obra de los niños. Sí, ¿qué más? Potrero Grande. También. Bueno, y a todos los rinconcitos de Curicó, por el Gran Curicó, que tiene sectores que sintonizan la 9FM. Don Sebastián de Rauquén, Bombero Garrido, Sarmiento, Tutuquén. Nunca saludamos, ¿sabía quién nunca saludamos? No nos vamos a saludar tampoco. Convento Viejo. Eso, Convento Viejo y a todos los rinconcitos que nos sintonizan diariamente. Vamos a un temita musical y ya seguimos con más que tiene para adelante el Radio Show de la Tarde.
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1: Estamos de vuelta y estamos de vuelta para qué, para irnos a la pausa. Sí, vamos a la pequeña, una breve pausa comercial y ya seguimos con más que tire para adelante. El radio show de la tarde de la 104.7. Pausa.

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1: 2:56 PM.
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3: El primer ministro británico Keir Starmer anunció su dimisión tras enfrentar una severa crisis interna en el Partido Laborista y crecientes presiones políticas. Su renuncia abre el camino para la elección de un nuevo liderazgo dentro del gobierno del Reino Unido. El Consejo de Defensa del Estado interpuso una querella criminal contra el abogado Luis Hermosilla por el denominado caso Audio. La acción legal apunta a presuntos delitos de soborno y cohecho vinculados al pago de coimas a funcionarios públicos. El gobierno generó polémica tras sugerir la construcción de una nueva cárcel de alta seguridad en Rancagua como alternativa si no prospera la ampliación del penal en Santiago. Autoridades de la región de O'Higgins rechazaron tajantemente la propuesta por motivos de seguridad.
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1: 3 de la tarde con 49 minutos.
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3: Greenspan, expresidente de la Reserva Federal de Estados Unidos, considerado el banquero central más poderoso de la era moderna, falleció a los 100 años por complicaciones del Parkinson. José Antonio Kast, Javier Milei y Daniel Noboa felicitaron al líder derechista Abelardo de la Espriella tras imponerse estrechamente a Iván Cepeda en la segunda vuelta presidencial de Colombia. El central alemán Nico Schlotterbeck se perderá el resto del Mundial 2026 tras sufrir una rotura de ligamento en su tobillo izquierdo ante Costa de Marfil. Aunque estará de baja varios meses, la Federación Alemana confirmó que acompañará al plantel en Estados Unidos.
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1: Vamos a presentar a continuación un bloque muy serio, muy educacional. 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Eso tiene un nombre, la Nico se lo sabe. Saludos para la Nico, que la vamos a tener mañana, ¿no? Vamos a averiguar, yo creo que sí. Viene al separados al nacer. Este bloque nuevo que nace en el que tiene para la...

Ay, pero es que se me habían perdido. Me demoré en salir un poco. 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
1: Ya estamos de regreso. Oye, tenemos que saludar a esta hora a nuestros amigos que me visten cuando voy al gimnasio. Sí, pues estas calzas apretadas, ¿por qué crees que? Obviamente, porque este tú es que es para ballet. Oye, mira, si usted es deportista así como yo, ¿ah?, y está trabajando todo lo que son los bíceps, los tríceps y los cuádriceps también, y las nalgas. Hasta nalgas. Sé que estoy trabajando hasta nalgas porque tengo poca nalga. Soy de poca nalga. 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A quienes también agradecemos, chiquillos, porque también tuvieron premio para los papitos la semana pasada. ¿Sabéis qué? Yo encuentro que estuvimos bien regalones con los papitos. Ah, y eso me alegra mucho también, porque, hablando bien en serio, como que siempre el día del papá es inferior al día de la mamá. A ver, hay razones lógicas del porqué. No, pero no, yo me voy porque uno, la gran mayoría siempre es más cercano a la mamita. La mamita te tuvo en su vientre, ya mayor cercanía a eso. Claro, el papito te tuvo en los brazos cuando naciste, ¿no es cierto? Pero no es lo mismo. Así que me alegro que como programa y como auspiciadores de Deportes C&M, los chiquillos de Panadería Alonso y por supuesto CMD Servicios Curicó nos hayan dicho, ¿sabes qué? Regalonemos a los papitos porque también se lo merecen. Es mucho buen papá que nos sintoniza. A ellos también los saludamos. Gracias Deportes C&M por el premio y el concurso entretenido que tuvimos la semana pasada junto a ustedes.
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1: Eso me pasa donde soy bueno para hablar. Ahora Cortina Bartolito tuvo que tirar una cuña porque para callarme. 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
1: Bueno, dije que saqué al queque al baile. Lo más seguro es que se enoje más que escuchando esto. No, al queque. Saludo al queque, que estoy contento por el que. Mira, hoy día no nos pudo acompañar, pero cuando venga le vamos a preguntar. ¿No saben para dónde fue este cochino? Fue a un concierto por primera vez en su vida. Estaba absolutamente en éxtasis. Estaba excitadísimo con Ricardo Arjona. Para los que no conocen a Quequiño, es un amante de la música de Arjona, yo creo que también. Sí. Y estaba ahí en primera fila viendo a su artista favorito. Y le vamos a preguntar todos los detalles cuando venga, porque, mira, yo vi una foto donde salía él llorando y todo meado. Sí, hay que reconocerlo, que reconozca que vivió el proceso. Sí, pero bonito, cuando vaya a un concierto de tu artista favorito de la vida, cómo no, yo también estaría así. Maravilloso, sí. Oye, es por eso que nos vamos con un temita de Ricardo Arjona. No, mentira. Mentira, estoy deseando. Sí, mañana les pongo uno de Arjona, ¿vale? Porque ya no se puede. ¿Saben por qué? Antes de que termine el capítulo de hoy día, les voy a decir por qué hoy día no se puede. Sí, vamos a la música. No es Arjona, pero algo muy parecido. Música y regresamos.
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1: Ya, estamos de vuelta. ¿Vieron que era algo muy parecido a Arjona? Ah, no, tenía fe. Muy parecido a Arjona. Oye, cabros, ya en los últimos minutitos de programa, sí, voy a decir por qué no lo digo. Lo voy a decir porque, ¿sabéis qué? A mí me gusta ser honesto en la vida. Aprendí esto ayer. Ayer domingo mientras... ¿Lo digo? Mientras grababa este programa. Sí, tengo que reconocer. Este programa no estaba en vivo, cabrón. O sea, en vivo estaba, porque todo esto está pasando en vivo. Pero no en directo. Fue al revés, no me acuerdo. No, está en directo. No, pues está en vivo. Está en, sí, en vivo, pero no en directo. Y todas las pifias van a salir al aire. O sea, yo no. Aquí el Conchello no corta nada. Les digo a la hora que grabé esto. Esto no lo hace en la otra radio. No voy a matar la magia de la radio. Ay, que me importa. Sí, pero antes de despedirnos y antes de decir todos esos detalles sucios que tiene la radio grabada, queremos agradecer a los chiquillos que nos acompañaron durante esta jornada, porque el Que Tire 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
1: Oye, antes de comentarle todo la verdad, porque yo soy un hombre sincero. Mira, yo puedo tener 1000 defectos. No tengo 1000. Tengo 999. Pero soy honesto, así que les voy a contar toda la verdad de este capítulo. Por eso, mira, vamos a la música. Temita musical y a la vuelta les cuento todas las verdades de este capítulo que vivió usted como si estuviéramos en vivo. Pero no lo estuvimos.
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1: Ya, lo prometido es deuda. Voy a decir la verdad, Bartolito. Pero quiero que ahora... Mira, esto va a ser... No sé si lo han hecho. Quiero que ahora, en este minuto, alguna persona que me tenga agregada en Instagram me hable al Instagram. Me ponga mito ahora. Pónganme eso. Por favor, vayan a mi Instagram y pongan mito ahora para yo escucharme. Porque me tengo que escuchar porque ahora estoy ocupado. Mira, es muy bizarro lo que estamos haciendo. Pero yo en este minuto estoy ocupadísimo y no estoy en Curicó. Estoy fuera de la ciudad. Es más, capaz que esté hasta fuera del país. Y hasta fuera de mis cabales. No, eso no. Entonces, quiero que vayan al Instagram y me pongan mito ahora. Eso no va. Entonces yo voy a meterme a la página para escucharme. ¿Ya? La realidad... Párame la música, Bartolo. La realidad es que... este capítulo del Que Tire Pa'lante fue un capítulo grabado. Sí, absolutamente grabado. Son las... ¿Les digo la hora? A la hora que estoy grabando esto, para que después no digan que yo no trabajo, yo trabajo galera. Es domingo, 10:30 de la noche, estoy aquí en la radio, grabando este capítulo para que ustedes se diviertan algo. Porque yo sé que este capítulo estuvo fome, donde ustedes no hablaron. ¿Cachai? Yo lo sé. Pero son las 10:30 de la noche, estoy en la radio, cagado miedo. La verdad, porque este edificio a mí siempre me da miedo, que no estoy solo, completamente solo. Y estoy grabando este capítulo. Ojalá el Checho lo haga bien. Y ojalá esté bien grabado. Porque también, voy a decir otra verdad. No es culpa de Chechito. Yo a veces grabo mal. Entonces el Checho no puede sacar el capítulo al aire. Ojalá que este haya quedado bien grabado. Y sí salga al aire. Y son las 10:30 de la noche. Ahora yo me voy a acostar. Porque mañana, o sea, hoy día lunes, me levanté súper temprano porque tenía que viajar. Esa es la verdad. Sí. Oye, y nos vamos, y me quiero mandar un saludo a mí. A mí que estoy lejos de Curicó, y espero que tenga un buen retorno a mi hogar. ¿Te imagináis? Muero en el viaje. Mira el rollo que me hace pasar. Sería algo muy bizarro todo esto. Muy bizarro. Pero no, saludos para mí, saludos para ustedes, cabros. Gracias por la sintonía. Mañana, en vivo y en directo, hacemos el horóscopo. Por eso no pude hacer el horóscopo. Porque todavía no tengo el horóscopo, viste que es domingo. Pero mañana martes hacemos el horoscomito, tiramos audio, vamos a tener contacto con la gente como siempre estamos acostumbrados a hacerlo. Gracias por el aguante, gracias por estar ahí. No se cambie porque ahora viene la Catita López con En Ruta y lo más seguro es que me pele. Estoy absolutamente grabado. Un besito para todos, que tengan un bonito término de lunes y que Dios nos ampare. Cuídense mucho y recuerden que un día sin sonreír es un día perdido. Besitos, los quiero mucho.
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1: Grabadísimo.
2: Tengo una idea bacán. Podemos salir de acá. Vámonos para el campo.
0: 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Gracias por la buena onda, por mover el esqueleto con nosotros y no dejarte ganar por la flojera. 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
1: 4 de la tarde con 56 minutos.
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3: A partir del 1 de julio, las cuentas de la luz subirán un 4,9% promedio a nivel nacional, afectando de forma dispar al país. El incremento menor será en Santiago, con un 2,7%, mientras que algunas comunas del sur sufrirán alzas de hasta un 16%. El gobierno de Chile activó la alerta por código azul en 6 regiones del país para proteger a personas en situación de calle. La medida, motivada por temperaturas extremas inferiores a 0 grados Celsius, estará vigente hasta este martes. Las encuestas CADEM y Criteria evaluaron los primeros 100 días del gobierno de José Antonio Kast. Mientras CADEM posicionó a Gabriel Boric como líder opositor y a Tomás Bodanovich como la figura mejor valorada, Criteria reveló que casi la mitad de los chilenos considera el desempeño presidencial deficiente.
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1: Hola, muy buenas tardes. Sean todos bienvenidos a este programa de las tardecitas, comenzando una nueva semana. 22 de junio, esta es la... Sí, prácticamente la última semana de junio. Oye, ¿qué pasó volando, ah? Y oficialmente ya estamos en invierno. No lo aplauda tanto, ah. Más me preocupa el invierno en mí, tanto frío que hacía hoy día. Estamos empezando nomás. Pero les traje algunas cosas positivas para compartir, para acompañar y para disfrutar, por supuesto. Y para afrontar este frío, ah. No solo nosotros, también lo más importante de la casa, nuestras mascotas. Es importante preocuparse de ellos también en este tiempo de frío. Espero que hayan tenido un fin de semana bonito, tranquilo, relajado, que hayan recargado energía para darle con todo a esta última semanita de junio. Este programa En Ruta te acompaña hasta las 7 de la tarde hoy lunes. Agradables 10 grados de temperatura. Qué bueno que salió el sol, oye. Sí, qué rico. Te quiero mucho, sol. Te quiero, te adoro. Me he dado cuenta que cada vez se hacen más complicados los inviernos. En otros países los veranos. Vi por ahí que no sé en qué parte a los 44 grados de temperatura van a llegar. También me preocupa eso, ¿eh? Me preocupa. Y que me he preocupado hoy día. Pero lo vamos a pasar increíble. A disfrutar, les deseo una linda semana. A todos los que están del otro lado de la radio, en la 104.7 o la www.lanuevafm.cl. Mi nombre es Catita López.
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1: Y yo los voy a acompañar en esta aventura radial que vamos a hacer durante toda la semana. Usted ya puede comenzar a comunicarse conmigo si quieren escuchar alguna canción, compartir alguna información, enviar saludos, lo que quieran. Lo pueden hacer ahí a través de nuestro WhatsApp, que está muy activado.
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1: 7343-7373. O me pueden llamar en vivo al 752-760101. Yo vengo venía pensando en el camino en un cumpleañero, ¿ah? Hay un cumpleañero que todos hemos estado esperando su cumpleaños. No sé si estará escuchando la radio. Me dijo que ayer era su cumpleaños. No sé si era ayer o hoy día. Pero Felipe Calderón, si estás del otro lado de la radio, llámame, ¿ah? Llámame. Estoy esperando tu llamado para que me confirme si estamos de cumpleaños o no. Y a todos los que estén celebrando también algo el día de hoy, feliz cumpleaños. Feliz santo. Feliz aniversario. Pueden compartir la felicidad también con nosotros.
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0: Vamos a comenzar con buena música, pues como corresponde, como corresponde. Vamos a comenzar con unos amigos y ya vengo con harta ganas de tocar música curicana, oye. Si ustedes tienen algunos amigos curicanos que hagan música cumbia, ranchera, rock and roll, el estilo que es reggaeton, prográmenlo, porque vamos a aprovechar hoy día de hacer un especial de música de nuestra zona. Vamos a partir con ellos, con la herencia llanera. Un saludo para el amigo Robert, que no sé si andará por ahí en ruta, pero me dijo que siempre andaba en ruta. Vamos a ver si lo pillo ahora. Vamos, con buena música junto a la herencia llanera, arrancamos esta super semana aquí en La Ruta.

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1: Salchicha, ketchup. ¿Cómo se llama ese tema? Yo sé, a ver. Ah, ya me acuerdo, ya me acuerdo. No le iba a preguntar a usted, pero me acabo de acordar. Ese que es salchicha, ketchup. Salchicha, que hoy día se me dio vuelta un ketchup. Me estaba acordando. A veces pasa, pues son cosas que pasan. Vamos a ir a revisar los primeros saluditos que llegan acá a nuestra casilla de WhatsApp. Oye, ¿quién sabe algo del Felipe? Oye, anda medio perdido el Felipe. Ahora porque está de cumpleaños, porque tiene toda esta prueba.
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1: 7343-7373, ahí está mi amigo Robert. Buenas, Robert. Oiga, cuando tenga música nueva, ya sabe ya que lo vamos a estar esperando aquí nosotros, ¿eh? De hecho, el tío Alameda dijo por ahí en conversaciones hoy día que lo tenía pensado para que vengan a la radio. Aquí apoyamos a todos los artistas locales.
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1: Dice por acá, saludos, Catita. Oiga, hoy es la noche del San Juan. Ponga un tema que me gusta a mí de Juan Amor. No es Joan Amor. Dice Juan Amor. Yo no sé mañana, yo ni sé mañana. Yo no sé si tú, no sé si yo. Mire, yo no sé si hoy día es la noche de San Juan. Eso no es mañana. No, no, estoy segura. Voy a buscar la información yo. Y, bueno, ¿y qué pasa si es la noche de San Juan? Yo me acuerdo que para la noche de San Juan mi abuela hacía el manso asado. Junta a la familia y celebraba. Se llamaba Juanita. ¿Qué pasa la noche de San Juan? ¿Estás en algún ritual por ahí? Escuché para el futuro. Vamos a averiguar eso. Pero hoy día no es. Eso es mañana. ¿Alguien me puede confirmar la información? Hola, saludos desde la obra de Camino a Curicó en ruta. Quisiera saludar a mi hija Martina Zapata. Es mi vida. Dice, gracias por elegirme como su padre. Y siempre estaré para ella. Y póngale una canción del Kid Voodoo. ¡Ah, qué bonito! Oye, feliz día a los papitos. Espero que lo hayan regaloneado harto. Que les hayan regalado calcetines, por lo menos. Yo tengo un compita mío que es papá y me dijo, no me dieron ni una cuestión. Me dijo, ni un calcetín. Yo le dije, pucha. Yo le voy a regalarle unos calcetines, le dije a mi amigo. Yo estuve en familia, compartí con mi padre. Saludos para Miguelito López. Y estuve compartiendo con la familia, igual ahí el día domingo. Con las dos familias, estuve con la paterna y la materna. Muchos años que no salía yo, muchos años. Saludos para la Martinita Zapata y le vamos a programar ahí un temita del Kid Voodoo, ¿ya?
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1: 7343-7373, muy buenas tardes.
2: Hola, Catita hermosa, que estamos llegando.
1: Hola, Manu.
2: La puta, aquí andamos, po.
1: ¿A dónde?
2: Hago frío. Sí, hace mucho frío, está muy helado, Catita, así que...
1: Hay que soplarse las manos.
2: Hace yo creo. Sí.
1: Hacer eje.
2: Así que, Catita, si pudieses colocar un temita de...
1: A ver.
2: La combo sativo, por favor.
1: La combo sativo.
2: Oye, Gatita, no, te he equivocado. La noche de San Juan es de 23 para 24.
1: ¿La mañana?
2: No, de 22 para 23.
1: Sí, pues, anda perdido. Es la noche de... Sería la noche de mañana martes. Manu, te deseo una hermosa semana. Que te vaya bien, mi chiquillo. Abríguese, ¿ah? Traten de salir con el pijama abajo. Y, ¿sí? Para evitar... Es que hace tanto frío. O sea, es que yo hoy día ando bien abrigada. Para abajo, para arriba. No tanto, ando con la pura polera esta. Pero hoy día sentí un frío en el pecho aquí, en los pechos. Mucho, pero mucho frío, ¿eh? Nunca había sentido tanto frío en esta parte, ¿eh? Que tuve que calentarme las manos para después traspasarme el calor de alguna manera. Estaba bien insoportable la cuestión. Así que no, mañana con camiseta de polar, sí o sí. Yo les recomiendo eso, cabrón. No se anden entumiendo de frío. Hay algunos que tienen como algo contra los calzoncillos largos. Y es como que se sienten menos por usar calzoncillos largos. Ustedes son mensos. Se andan entumiendo frío por las puras. No hay nada más fabuloso que andar con esas capas importantes. Las panties, una camiseta de polar. Y ya, pa'lante. Van a pasarlo mejor así, se lo recomiendo, ¿eh? Hola, hola, mando saludos a todos los curicanos que escuchen la mejor radio. Y pediría una canción de Daftone llamada Cherry Waves. Ese, ¿qué estilo es, oiga? ¿Qué estilo es? Porque nosotros tocamos cumbia, tropical, ranchera, reggaetones a veces, guaracha. Igual podríamos hacer una 80-90 si es de algo eso, igual lo podemos tocar. Vamos a buscarle el tema porque tengo curiosidad ahora. Saludos para usted también y que tenga una hermosa semana. ¡Aló!
3: ¡Hola, mi catita!
1: ¡Hola, preciosa!
3: ¿Cómo estás?
1: Bien, gracias a Dios.
3: Yo entumía de frío, con mucho dolor en mi huesito. Y eso. Y quería decirte que la noche de San Juan es mañana en la noche.
1: ¿Vieron?
3: Y hay hartas cosas de secretos para la noche de San Juan, pero son puras mentiras.
1: A ver, oye.
3: Te quiero mucho.
1: Yo también la quiero mucho, mi reina. Un abrazo apretado, calentito, para que se le quite un poquito el dolor de los huesitos. ¿Eh? ¡Ánimo! Yo estaba cachando que existen rituales en la noche de San Juan. Yo nunca en mi vida he hecho un ritual para algo. Bueno, sí, una vez me puse abajo la mesa en Año Nuevo. Olvídate el amor que me llegó después. No, ojalá que nunca, que Dios me libre de ese tipo de cosas. No hagan esas cosas. No. Pero estuve leyendo por ahí. Igual me interesaría hacer un ritual en la noche de San Juan, ya que voy a conectar con una energía especial que yo quiero mucho y que ella celebraba mucho San Juan. Entonces, no sé. Por ahí leí que hay que meter unas papas bajo el catre. ¿No? A ver, que si meto unas papas yo.
3: Mira, Catita, primero que todo, ¿quién soy yo? Dijiste quién era.
1: No, yo sé quién
3: es. Y segundo, mira, está el de las papas que se dejan debajo de la cama, están los papeles con las personas que te gustan, está la cuestión de ganarse bajo la higuera, pero esa fue una mentira, porque yo conozco a alguien que se quedó.
1: ¿A dónde se quedó? ¿Se quedó en la higuera? ¿Y usted ha hecho algún ritual alguna vez? Yo sé que no, usted es la Rosita del Caíno. Rosita Alcaíno, Alcaíno. ¿Anda con su compadre por ahí o no? ¿Andan en ruta? ¿En qué colectivo anda mi compita? Pues estoy segura que no andan para Rauco ya. A ver.
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1: Sí, por acá, saludos, Catita en ruta con una canción, porfa, Catita, de la Combo Tortuga. Muchas gracias. Ya, tengo dos combos preparados. La Combo Sativo y la Combo Tortuga. Voy a buscar acá la información y los secretos y los rituales para San Juana, para que vayan comprando papas. Si no tienen higuera, para que vayan instalando una también, pues, para ver qué pasa. Voy a revisar eso, ¿eh? Oye, yo les iba a hablar del ketchup, ya que hoy día se me dio vuelta el ketchup. No, yo lo estaba apretando y lo cerré mal, pues. Me estaba echando ketchup en unas papitas porque estaba antojada de comer papas. Me gustan con mostaza, pero le quise echar ketchup. Y de repente, ¡pum! Se me abrió todo el ketchup.
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1: Hoy no es miércoles curioso, pero nunca está de más aprender algo nuevo. Aunque hoy le parezca una locura, le voy a contar algo que es completamente real. La botella de ketchup. Antiguamente estaban, ¿saben dónde estaba la botella de ketchup o no? En la farmacia. ¿En serio? Estaba el ketchup en la farmacia, no ahí en los locales. Había una época, hace muchos años, no sé si alguno de ustedes estaba en esa época, realmente. Se vendían los ketchup como remedio infalible para los problemas estomacales, señor. Sí. En la década del año 1830, ahí un médico estadounidense llamado Dr. John Cook Bennett aseguró que los tomates tenían poderosas propiedades medicinales, y en ese entonces muchas personas creían que el tomate era venenoso por pertenecer a la familia de los solanáceas. No sé quiénes son estos. Pero Bennett afirmó todo lo contrario. Sostuvo que una salsa concentrada de tomate podía curar tu digestión, la diarrea, el reumatismo y los ataques de bilis. El doctor Bennett se asoció con un comerciante para centrar esta salsa de tomate en pastillas medicinales y venderla por todo Estados Unidos, y fue un éxito rotundo. Sin embargo, el negocio colapsó. Hacia el año 1850, en el mercado se llenó de estafadores que vendían píldoras falsas que eran pura harina y laxantes, afirmando que curaban cualquier cosa, desde la calvicie hasta la gripe, lo que destruyó la reputación médica del tomate. Mira, interesante. Una evolución del pescado asiático al tomate moderno. La palabra ketchup y la idea original de la salsa no tienen nada que ver con los tomates, ni tampoco nacieron en Estados Unidos. Hace siglos, en China, el ketchup era una salsa de pescado fermentado similar a la salsa de pescado que se usa hoy en la cocina vietnamita o tailandesa. Era oscura, salada, picante y no llevaba ni una sola gota de tomate. Los mineros británicos la descubrieron en Malasia e Indonesia y quedaron fascinados porque duraba meses en los barcos sin echarse a perder. Al volver a Europa, los británicos intentaron recrear la salsa, pero no tenían los mismos ingredientes. Y empezaron a experimentar y le llamaron ketchup. A las salsas espesas hechas a base de champiñones, nueces, cervezas o anchoas. Mira. La primera receta de ketchup de tomate... A todo esto un paréntesis, yo conozco gente, no en persona, pero aquí en la radio me ha llegado gente que trabaja en esa empresa donde hacen ketchup y hablan puras cuestiones brígidas. Dejan mucho que desear, ¿eh? Que entra de todo, dicen. ¿Será verdad?
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1: La primera receta de ketchup de tomate de la que se tiene registro se escribió en Estados Unidos en el año 1812. Pero esa salsa era muy diferente a la actual, era delgada, ácida y se descomponía rapidísimo. Y aquí es donde entra este chiquillo que es Henry J. Haynes. Sí, pues tiene una marca de ketchup Haynes. En 1876, para evitar que la salsa se pudriera sin usar conservantes químicos peligrosos como el benzoato de sodio, común en esa época, Haynes cambió la receta original. Usó tomates rojos y maduros que tienen más pectina natural para espesar. Aumentó drásticamente la cantidad de vinagre y de azúcar. Y el resultado fue esa dulce y ácida y súper espesa que conocemos el día de hoy. ¡Mira la evolución del ketchup! ¿Y de dónde salieron las ketchup? Las que cantan las RG, ¿ah?
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1: El éxito fue tan masivo que la gente dejó de verlo como un condimento casero, un remedio, y se convirtió en el rey indiscutido de las mesas de comida rápida. Mira, no tenía idea yo que el ketchup antiguamente era medicina. Quedo impactado.

0: Oye, yo conozco un dado del tomate igual, po. Hay un trago, el Bloody Mary, que se sirve con jugo de tomate, po. Uh-huh. Y es el recomendado tomárselo después de la caña, po. Que andas con la caña mala, tomarse un Bloody Mary, y creo que te reponía el tiro, po. Aparte, yo creo que porque trae alcohol, el tomate también te ayuda a refrescar el tema del estómago. Sí, así que no, el
1: es verdad.
0: John Bennett no andaba muy lejos.
1: Ah, no andaba nada muy lejos. Saludos, mi compita, que tenga una hermosa semana.
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3: Hola. Linda, yo pensé que se había olvidado de mí. ¿Pero mi cosita cómo? Hermosa.
1: ¿Cómo
3: el Leo? El Leo, cuando vivíamos en Cordillerilla, ¿ah?, en la casa de mi mamá,
1: se comía el
3: se ganó debajo de una higuera con un lavatorio con agua y una sábana blanca, oh, esperando que se le apareciera el diablo para hacer un pacto con él.
1: No, no.
3: Tonto mío de frío, ya no aguantó el frío, se tuvo que venir.
1: ¿Pero cómo?
3: Eso, y las papas, yo hoy senté las papas, pero son mentiras.
1: ¿Pero cómo va a andar buscando el chamuco? ¡Al diablo! Ay, no vendan el alma porque no hay precio que la pague. No, no hay precio. Para el alma no hay precio, señores. No, no se vende. Si la vende, trata de que sea el suficiente dinero para volver a comprarte un alma. A ver quién te la vende después, ¿ah? Ah, ya te da el trabajo.
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1: Y ahora volaré. Oye, vamos con un tema del Kid Voodoo. Y pegadito viene la combo Sativo y la combo Tortuga. 12 minutos nos separan ya para las 6 de la tarde. 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
3: 5 de la tarde con 58 minutos.
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6: El ejército asumió el mando unificado de las Fuerzas Armadas y las policías en la macrozona sur, buscando centralizar las decisiones estratégicas bajo una sola jefatura. La medida pretende optimizar la seguridad y los patrullajes preventivos ante los hechos de violencia en la zona. La ONU denunció que al menos 702 civiles fueron ejecutados en Birmania por las fuerzas de seguridad durante el reciente proceso electoral. El organismo internacional condenó la violencia extrema y el uso de la fuerza contra la población, calificando la situación de crisis humanitaria. Antuco lanzó oficialmente su temporada de invierno buscando potenciar el turismo local pese a la escasez de nieve en la alta montaña. El municipio y los operadores turísticos apostarán por el senderismo, la gastronomía y los paisajes del Parque Nacional Laguna del Laja.
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0: está el grupo Clandestino. Hoy hace poquito vi que tuvieron una presentación por acá en Curicó y les salió fantástico. Ah, la están rompiendo los chiquillos y son nuevitos y son de este año nomás. Aparte andan todos estilosos ahí, arriba del escenario, bien pinteados y cantan espectacular. Quedamos de que pronto iban a llegar acá al programa, en breve aterrizan en ruta y van a traer temas nuevos. Los invito a todos a buscarlos en las plataformas, a seguirlos en Instagram, en TikTok, donde sea, como grupo Clandestino, Clandestino con K. ¿Okay?
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0: Ya estamos de vuelta en esta última hora. Sí, porque son 2 horas nomás hoy día. Mañana igual, el miércoles son 3, el jueves son 1, después paramos y después otra. El jueves raro, sí, es raro. Y después el viernes 2 horas también. Estamos en la ruta, vamos a ir a revisar más saludos que llegan acá a nuestro WhatsApp, a ver si salen programados. Ahí les quiero conversar algo muy importante también. Dice Catita, ¿cómo se llama ese tema de la combo tortita? ¿Cuál es la combo tortita? Yo toqué la combo tortuga y la combo sativo, pero no he tocado ninguna combo tortita. Tortuga. No te preocupes, sí, yo sé que el teclado a veces comete errores. Bueno, ese tema de la combo tortita se llamaba... No me acuerdo. A ver. Por aquí debe estar, a ver. Este era, si este toque de la combo tortita, ¿cómo sería? Así se llama. ¿Cómo sería? ¿Qué hubiera sido de mí si ese día no me hubiera cagado ese pájaro? Tal vez no tendría toda la suerte que tengo.
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0: Hola, saludos para Iván, para Jaime y para el Lucas y el maestro Juan, que también celebra la noche de San Juan. Catita, él esconde una de whisky abajo de la cama. ¿Cómo así? ¿Para qué sirve esconder una botella de whisky bajo la cama? Antes de que nos vamos, ahora vamos a revisar eso de la noche de San Juan, ¿ya? Acá me piden un tema que es de estilo hip hop y es rap, es Dark Stars. Y me dice, porfi, soy autista, mírenlo. Oye, Vicente, te voy a tener una mala noticia, sí. No puedo tocar un tema de hip hop y de rap. Porque esta música es de sound, Americans. Puede ser una cumbia, una ranchera, un reggaetón, un 80-90, una electrónica, una guaracha. Pero no puedo tocar rap, ¿no? La vamos a escuchar igual en una de esas. La otra que también me pidieron y que no voy a poder tocar, le digo al tiro, ¿eh? Porque es súper sad, la de Cherry Waves. Cherry Waves, esa la escuché. Y está, no, está como para ir a acostarse bajo la lluvia en la calle. No. ¿Qué les pasa? ¿Porque acaso es lunes?
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0: ¿Aló? Buena, pues, maestro Rojo Cumbro. Linda semana para usted, campeón.
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0: Acá esperando que aparezca el Felipe, que todavía no llama. Para mí que se lanzó para el cumpleaños.

0: quedó ahí nomás. Bueno, vamos a hacer una pausa aquí para conversar sobre un tema que quiero comentarles, porque no pueden olvidarlos, amigos de la ruta. Miren hacia afuera, el frío ya se instaló con todo, las tardes están muy heladísimas, la mañana, todo el día, oficialmente llegó el invierno. Y nosotros corremos a abrigarnos, a poner la parca, a prender la estufa, a tomarnos un cafecito, algo caliente, ¿sí o no? Pero les quiero pedir un minuto para que pensemos en ellos, en nuestros peluditos, en los perritos, en los gatitos que comparten la vida con nosotros, ¿ya? A veces existe un falso mito de que como tienen pelo no sienten frío. ¡Ay, me cae mal esa gente! Eso es mentira, señor. Ellos sienten el rigor del invierno exactamente igual que nosotros. Pasan frío, se resfrían, les duelen los huesitos con la humedad y sufren la falta de un lugar abrigado. Así que cuidar a un animalito no es solo darle comida en esta época. Cuidarlos es protegerlos del invierno, ¿ya? Si ellos nos entregan amor incondicional todo el año, ¿cómo no le vamos a devolver la mano ahora que el termómetro baja? ¿Ah? Pasemos el invierno juntos, pero protegidos, así que le tengo una guía de tips de cómo proteger a nuestras mascotitas ahora en invierno. Los que están dentro de casa, aislar el frío del suelo, aunque la casa esté temperada, el piso, especialmente la baldosa o el flotante, se pone muy helado. Así que pónganle mantita, una alfombra vieja o una camita levantada del suelo para que no absorban el frío directo, ¿ya? Y cuidado con las estufas, porque los perritos y los gatos les encanta pegarse a las fuentes de calor. Y hay que vigilarlos para evitar quemaduras por chispas de chimenea o contacto directo con estufas a gas o parafina. El otro día la Stinky se subió arriba de la... arriba de la salamandra. Y dije, te vas a quemar. Y ahí está. No sé, no se quemó. Ese es Chucky. Los que están afuera de la casa, aquí viene una máxima protección, ¿ya? Es muy importante los que tengan animalitos afuera de las casas. Una casita en un buen estado, ¿ya? Es importante. Si usted por espacio o por comportamiento su perrito debe dormir afuera, es la obligación también que usted se asegure de que no pase frío. La casa ojalá sea impermeable, que no tenga gotera y que esté levantada unos centímetros del suelo. Usted puede usar un pallet de madera ahí abajo de la casita y va a estar mejor. Coloque la entrada de la casita en dirección contraria a donde corre viento y la lluvia para que no se le llene de agua. Un dato clave importante también, si usted le pone chaleco o capas, revíselo todos los días. Si la ropa se moja con la lluvia, la llovizna o el rocío de la mañana, quítesela de inmediato. Un animalito con la ropita mojada se enfriará el doble de rápido y se va a enfermar de los pulmones. La ropa mojada se cambia por una seca al tiro, ¿ya? Un cartoncito de mantita afuera es un gran tips también para el campo o los patios abiertos. Rellenar la casita con paja seca, si es que tienen, también es una buena idea. Las mantas en el exterior absorben la humedad del aire y se ponen heladas. En cambio, la paja aísla el frío de maravilla. Y ellos se pueden acurrucar ahí también, ¿ya?
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0: Yo tengo un animalito.
1: No tener mascota. 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
0: Yo tengo un animalito que es una cosa muy rara. Oye, si a propósito de animalitos, vi por ahí que encontraron unos abandonados en el funicular de Curicó. Me dio mucha penita verlo ahí corriendo. Pero gracias a Dios encontraron dueños. Los adoptaron. No boten perritos, ya. Si tienen animalitos también, traten de operarlos para que no anden reproduciéndose por ahí, que después tengan más animalitos botados y más animalitos botados. El agua y la comida también son muy vital para esta época. Agüita fresquita, no congelada. Hay que revisar sus platos de agua. En las mañanas el agua amanece heladísima, casi escarchada. Hoy día, ¿vieron cómo estaba el pato? Estaba blanco, como la cabeza de mi padre. Cámbiesela por agua a temperatura ambiente, ya. Energía para el cuerpo. Los perritos que están afuera gastan más calorías para mantener la temperatura corporal. Así que una buena porción de alimento es fundamental para que tengan las defensas altas. Y mi último favor, mi gente, si en su pasaje o afuera de su casa hay algún perrito callejero, de esos que son de todo el barrio, no miremos para el lado, ¿ah? Una cajita de cartón con un nylon para que no pasen la lluvia, o un platito de comida tibia les puede salvar la vida las noches heladas y esta noche. Así que hagamos la diferencia y cuidemos a todos los seres. Oye, me queda como 25 minutos. Y luego llega agenda informativa, porque hoy día es lunes. ¿Y saben qué? 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

0: seguir con un tema que tengo por acá que lo estaba buscando. Estaba buscando este tema. Y aprovecho a mandar un beso enorme, así, muy grande. Para una hermosura. Una hermosura que a esta hora escucha la radio. Yo sé que todos ustedes son hermosura. Pero esta es la hermosura. La hermosura de mi vida.
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0: Y esto se llama Tu Beso. Uy, a ver cómo que voy. Si estoy enamorada, señor, déjenme. Cuando me case los voy a contratar a ustedes para que vayan a cantar. Un beso para mi amorcita. Te amo mucho.

0: mamarlo lento. Oh, me quedan 5 minutos. Sí, de 5 a 10 minutos. Así que vamos rápidamente a hablar con esto que tengo acá de la noche de San Juan. Hoy día no es la noche de San Juan. Para la persona que me estaba diciendo que estaba esperando la noche de San Juan, hoy día no es. Es mañana en la noche, señor.
1: 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Ya, es
0: normal. A ver, usted anda de cantante aquí. ¿Cree que hoy día es jueves? Los jueves me la pide cantando y ya me la pide escrita. ¿Quiere la puerta negra, Martín, o está cantando nomás? Porque yo puedo poner la puerta negra. No sé si alcanza. No. Bueno, le decía yo que la noche de San Juan se celebra la noche del martes 23 de junio, en la víspera de San Juan. Y esta es una de las festividades más mágicas, misteriosas y populares de nuestra cultura. Y aunque tiene un origen religioso, que es el nacimiento de Juan Bautista, en realidad es la fusión perfecta con antiguos ritos paganos que celebraban el solsticio de invierno en el hemisferio sur y de verano en el norte.
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0: Es la noche más larga del año, sí. Un momento donde el invierno ya se instaló y, según la tradición popular, el velo entre el mundo real y el mundo mágico se vuelven sumamente delgados. Es una noche de purificación, de dejar atrás lo viejo y de abrir las puertas a la abundancia y el amor. ¡Ese es el amor! Haciendo el amor toda la noche. Falta una cumbia de esas. En el campo chileno y en toda Latinoamérica, esta noche está llena de tradiciones. Y aquí tengo algunos rituales icónicos que les voy a compartir, a ver si ustedes se animan. ¿Ah? Yo voy a meter las papas bajo la cama. Las tres papas bajo la cama. Esto es para el futuro financiero, señores. No sé ustedes si creen en esto, lo hacen. Si no, díganme que estoy loca. Díganme que estoy hablando tontera. Díganme.
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0: Dice acá que se colocan tres papas abajo de la cama. Una completamente pelada, que es la pobreza. Y una a medio pelar, que es un año regular. Y una con toda su piel, que es abundancia. A la medianoche, a ciegas, se saca una. Y lo que te toque dictará tu suerte económica. ¡Ay, qué miedo! ¿Te imaginas? Y me sale la papa pelada. Me la hago papa frita. Sí. Ya, voy a hacerlo yo. Voy a hacerlo mañana en la noche. Voy a tener una papa pelada, una media pelada y una pelada completa. O sea, una con la cáscara entera. Si tú sacas la pelada, es pobreza. Si tú sacas una medio pelada, va a ser un año regular. Y si sacas una que esté con toda la piel de las tres papas que usted va a dejar abajo la cama, es porque va a tener mucha abundancia. La flor de la higuerilla, esta es la que nos cuenta acá la amiga que dijo que el otro había estado haciendo un pacto con no sé quién que quería vender el alma. Y la vendió, ¿no? No sé. La flor de la higuerilla. La leyenda dice que la higuerilla florece por única vez al año justo en la medianoche de San Juan. Quien logre subir al árbol y agarrar la flor blanca se ganará una vida de fortuna y de felicidad eterna. No tengo higuerilla. Pero ojo, dicen que el diablo merodea el árbol para evitar que la alcances. ¡Oh! La tinta y el papel, ¿esto es para el amor o el destino? A la medianoche se dejan caer gotas de tinta sobre una hoja de papel. Se dobla en cuatro y se pone bajo la almohada. A la mañana siguiente, las formas que dibuje la tinta revelarán las iniciales de tu próximo amor o detalles de tu futuro. Ahí, ¿eh? Para los que quieran. Sí, que me ha gustado la de las papas nomás. Sí. La prueba del vaso de agua. Se rompe un huevo fresco en un vaso con agua a la medianoche. Y al día siguiente, la forma que tome el huevo, que puede ser un barco, una iglesia, torres, te dirá qué te depara el destino. Pero ¿cómo va a ser una iglesia el huevo? Viaje, matrimonio, etc. Se está poniendo raro esto, ¿eh? Se está poniendo bien raro. Pero ¿cómo conectar con la energía el día de mañana en la noche, más allá de los mitos? Es una noche de intención. Esto me gusta más a mí, la intención. La energía de San Juan es de renovación. Como el solsticio marca el punto donde los días empezarán muy lentamente a alargarse de nuevo, es el momento ideal para soltar. El invierno nos invita a mirar hacia adentro y es la noche perfecta para escribir en un papel todo lo que nos dolió y nos estancó este año y quemarlo con mucho cuidado, ¿eh? Con cuidado. Con cuidado. Sembrar, decretar con fuerza los deseos para la segunda mitad del año. La energía de la tierra esta noche está dispuesta a la transformación. Mira. Si ustedes han hecho alguna de estas pruebas, igual me comentan, ¿eh? Yo los voy a estar leyendo acá en el WhatsApp. Si se les funcionó también, por supuesto. Dale de lado. Ya, yo tengo que prácticamente ya dejar el programa, porque tengo que entregar un cuarto aquí. Ya faltan 14 para las 7. Pero los quiero mucho y les deseo que tengan una hermosa semana. Mañana me encuentran a la misma hora, en el mismo dial, en la 104.7. Un abrazo apretado para todos. Cuiden a los animalitos. 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
0: Vamos con Paulo Londra, Luke Ra y Valentino Merlo. Esta canción se llama Princesa. Y también es para una hermosura que ya de... ¿Algún problema con eso?
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0: Hasta mañana, amigos. Adiós.
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4: Y lo iba a presentar, pero creo que...

se nos va acabando el petróleo por hoy. 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
17: 6 de la tarde con 58 minutos.
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22: Las vacaciones de invierno movilizarán a miles de personas dentro y fuera del país durante las próximas 2 semanas. Con la campaña Viajero Responsable, el gobierno busca promover desplazamientos seguros, informados y respetuosos con las comunidades que reciben visitantes. El gobierno evalúa reemplazar la indemnización por años de servicio por una a todo evento, pagada mediante cotización mensual fija incluso en casos de renuncia. La medida buscaría mayor movilidad y cobertura, aplicándose preliminarmente solo a nuevos contratos para no afectar la antigüedad acumulada. La comunidad haitiana en Temuco exigió disculpas públicas al gobierno por la estigmatización que sufrieron tras la difusión de sospechas sobre la desaparición de niños reunificados. El vocero de la comunidad y el alcalde criticaron la falta de cautela del Ejecutivo ante datos erróneos.
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1: Número 3, una nueva edición de Fondo Informativa. Acá, en la nueva, escuchando. Ya que el día 21 de junio del año 1991 sale el single You Could Be Mine del grupo Guns N' Roses, tema principal de la película Terminator 3. Así que escuchándolo a ellos, empezamos una nueva edición de Agenda Informativa a través del 104.7.

Estamos al aire acá en el 104.7. 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

0: Ya, estamos al aire. Estamos al aire. Damos la bienvenida. Que pasen todos nomás, ¿Dónde estás, mi Juan Pablo? Pero el invitado top de hoy día, tenemos un invitado, ¿cierto? Catita, saludo Catita. Saludo a toda la gente que sintoniza la nueva. Y redoble tambores, ¿cierto? Algunas fanfarrias, algún asunto así. Bienvenido desde el más allá, desde el lejano oriente, el hombre más buscado de la región del Maule. Don Igor Villarreal, profesor, nuestro querido compañero, lo echado de menos, por supuesto. No sé si recibió el saludo de cumpleaños con la
1: excepción. Sí, ahí lo estuve viendo, pero ustedes estuvieron súper bien, así que no es necesaria mi presencia.
0: ¿Cómo estás?
1: Bien, bien, aquí recuperando las horas de...
0: De sueño,
1: el cambio este tan brusco, que son 12 horas de diferencia. Pero contento de estar de vuelta acá en la provincia, en mi casa, con mi gente. Así que después de una larga y extenuante periplo.
0: Exacto. Pero positivo. Aquí nos vas a contar.
1: Positivo.
0: Bueno, todo nos va a contar. Y Juan Pablo Olivo, ¿cómo estás?
2: ¿Gusto saludarte? Muy bien, Joel. Muy
0: aquí
2: bien,
0: vamos a interrogar aquí al que nos cuente todo, ¿cierto? Aquí tenemos la posibilidad de que nos cuente todo, ¿cierto?
2: Así es, saludar a la Catita también, a todos los auditores de la nueva FM 104.7. Un gusto estar aquí nuevamente con ustedes.
1: Ya es una habitué ya aquí.
0: Sí, bueno,
1: ¿eh? No, ya muy bien. Yo estuve viendo ahí el programa en deporte también, como no, el hombre estaba con no, la también. Gente del básquetbol de allá de Romeral.
0: Del club y tiene también otro invitado de karate, nos va a traer, así que de una vez que le fue muy bien el fin de semana, así que pero eso es tema de los viernes.
1: Ah, ya sí, ese es tema de agenda deportiva.
0: Exacto. No, bueno, Igor. Bueno, ya dijo algo porque nos puso.
1: ¿Cómo está,
0: el
1: gorro, Catita?
3: Extrañándola.
1: ¿Extrañándome? Oh, gracias,
0: nos
1: Catita.
0: Puso el gorro, Igor.
1: Oye, no llegaron los regalos hoy día, pero van a llegar.
3: Nijao.
1: Chiche. Nijao es como hola y cheche es como gracias. Eso es lo que funciona allá. Y una cosa que se llama Alipay. Todo Alipay. Todo se paga con Alipay.
0: Alipay. Oye, Igor, ¿cómo estuvo el viaje? ¿Cómo estuvo la experiencia ver en terreno lo que es la movilidad eléctrica, que es lo más importante para la región, que a futuro yo pienso... Estar en terreno es distinto, como muchos dicen, como no lo vieron en internet, pero muy distinto estar en terreno
1: sí,
0: que
1: bueno.
0: Estar, porque tuviste otra realidad.
1: Es muy diferente, ahora uno entiende también la crítica que viene de algunas personas o algunos sectores,

0: estar en la fábrica, ver todo el proceso, es muy distinto a ver un bus funcionando, porque la imagen del vehículo chino acá es muy mala. Es muy mala, o sea, sigue siendo habiendo una apreciación mala del vehículo chino.
1: ¿Vehículo general?
0: En general, claro, en general. Y la impresión que me traigo yo es totalmente distinta. Es una impresión muy buena, donde son muy rigurosos en todo lo que es el sistema de calidad del producto que están entregando. Ahora, eso no quita, ellos lo tienen claro, que hay productos y productos. O sea, de repente el mercado nuestro para ingresar, y a lo mejor hasta gente que es concesionaria, no trae a lo mejor el producto óptimo. Pero allá funciona todo de manera normal, lleno de vehículos y buses eléctricos fabricados en China, y no hay mayores inconvenientes, al menos lo que uno puede apreciar. Y la rigurosidad con la que trabajan es impresionante. Es impresionante. Las fábricas tienen de todo. Obviamente nosotros no pudimos acceder a todo el proceso completo, no solamente ver el bus, que alguien decía, oye, vayan a Santiago, hay buses. Sí, pero eso es ver el bus. Nosotros accedimos a todo el proceso.
1: O sea, sabemos cómo se hace una bujía, de cómo se
0: todo el proceso. Incluso fuimos a la fábrica de las baterías también. Entonces, también recorrimos las fábricas de batería, cómo son, cómo han ido mejorando su tecnología, su durabilidad, porque también es caro cómo están ellos invirtiendo en tecnología y en investigación permanentemente para que sus productos sean cada vez mejores. Entonces, está bien, la crítica se acepta, venga donde venga, pero hay que tener también los fundamentos, hay que pensar más en positivo, ver el vaso medio lleno, y en este país estamos como acostumbrados a siempre a lo negativo. Oye, todas las autoridades en todos los niveles tienen que salir y abrirse al mundo. O sea, vamos a criticar, por ejemplo, en noviembre es la APEC en China. O sea, no queremos que vaya el presidente.
1: Ni los ministros ni algún empresario que lo acompañe.
0: Y senadores, claro. O sea, que no vaya nadie. Y nos restamos de la APEC. La gente que va a todas las embajadas, nos restamos también. Hay una semana, la semana de Chile en China, que se hace en octubre, creo, que es Chile Week. Y obviamente el presidente probablemente vaya con un grupo de empresarios también. Entonces ahí va a venir la crítica, si los empresarios se pagaron el pasaje o se los pagó el Estado de Chile. ¿Te fijas? Entonces yo creo que de repente la crítica tan minúscula no nos conviene. O sea, yo creo que hay que avanzar. Nosotros aprendimos, estamos en un proceso que es irreversible, o sea, sí o sí tenemos que llegar a la electromovilidad. También reconocer que el Maule está muy atrasado en eso. Nosotros no tenemos nada de electromovilidad, a diferencia de Punta Arenas, de Santiago, de Copiapó, de algunas regiones del norte. No tenemos nada. Entonces, bueno, ¿cuándo partimos? ¿Cómo partimos? Tenemos que generar bases de licitación. Esto es un convenio con el Ministerio de Transporte. O sea, tampoco es algo que alguien dijo, ah, pero entonces, ¿cómo van a votar los consejeros? Si nosotros no vamos a votar, es una licitación pública del Estado de Chile a través del Ministerio. El gobierno regional va a colocar los recursos en una cantidad de años, recursos cuantiosos. Lo que queremos es que esos recursos estén bien invertidos, tener incidencia en ver cómo van a ser formuladas las bases una vez que se entreguen, ¿cierto? Para que no ocurra lo que está ocurriendo en Copiapó, que hay un tremendo problema y la inversión en fondo pública se pierde. Yo creo que eso es lo más importante. Y como dijo el gobernador, si, palabras del propio gobernador, tenemos que salir, porque nosotros, si nos eligieron, es para mejorar las condiciones del Maule. Y si tenemos que salir a buscar nuevas opciones, a ver cómo operan otros lugares, tenemos que hacerlo. Nosotros no salimos electos para quedarnos encerrados en una oficina. Eso lo dijo el gobernador. El observatorio, va a haber un observatorio astronómico en el Maule.
1: Y aprobaron los fondos.
0: Y se aprobaron los fondos. Y hay gente que fue a Estados Unidos, hay gente que fue a Concepción, que fueron a Argentina, viendo distintas experiencias para ver cuál es la mejor alternativa para tener acá un observatorio, o sea, un planetario de alto nivel. ¿Por qué no para la región del Maule? ¿Por qué no pensar en grande? Entonces, esto de la electromovilidad es algo que se viene sí o sí. Ojalá hacerlo de la mejor manera posible y que no nos veamos enfrentados a los problemas que suelen ocurrir, que queda esto a media, que después queda tirado, que el Estado se tiene que hacer cargo de todo. Buscar las mejores alternativas para que esto funcione. O sea, yo creo que eso es lo que nos motiva y la experiencia en eso se agradece y se transmite transparentemente. Jamás ocultamos que íbamos a a viajar a China.

0: a este tema, pudimos ver otro tipo de cosas. Por ejemplo, los camiones multipropósitos, los camiones de aseo municipales. Las flotas municipales de vehículos significan un gasto enorme para el municipio, para cada municipio. Imagínate tú tener camiones autónomos, ya no necesitáis chofer, con electricidad, que el costo es ínfimo en relación al diésel o al combustible, sobre todo después del alza. Entonces imagínate cambiar toda una flota municipal y que a un municipio pequeño, que tiene pocos recursos, en el año se ahorre 600 millones de pesos que pueden ser derivados a la gente. Creo que es un tremendo paso que se podría dar. Entonces no es solamente ver los buses, que es la primera etapa, sino también camiones recolectores, camiones de aseo. Hay muchas, muchas probabilidades, ¿cierto?, en el mundo de la electromovilidad, y los chinos van a la vanguardia. O sea, fuimos a un lugar de vanguardia, claramente.
1: Juan Pablo.
2: No, estaba escuchando atentamente sí, así te veo. Estaba contando Igor, a mí me parece que ese último concepto, Igor, que usted utiliza relacionado con la vanguardia, también tiene que ver con la globalización. El mundo cada vez más globalizado, la conectividad. Es importante que nosotros no nos alejemos de las brechas que existen en movilidad, en transporte, en educación, en las miradas que hay en salud o con la capacidad de infraestructura que tienen los chinos para la pandemia. ¿Se acuerdan cuando lo vimos el sí. tema de la rapidez que tuvieron para construir un hospital? Entonces, tenemos que copiar los buenos ejemplos y ponerlo en la práctica con nuestros vecinos. Yo creo que es muy importante eso en un mundo cada vez más globalizado y que requiere de mucho apoyo en toda la área. Es importante copiar lo bueno, visitarlo, estar en la gestión del terreno. Eso es un principio de la realidad hoy en día, de que hay cosas que sí se pueden hacer de manera telemática, pero otra es distinta estar ahí, y más aún cuando son nuestros representantes. Los consejeros regionales son los representantes que nosotros tenemos a nivel provincial, y sin duda las provincias existen brechas que una vez se las ve con algo tan simple como el transporte. Yo creo que esas brechas son las que no debemos dejar ni permitir que se sigan ampliando, sino que debemos cortarlas, y eso por cierto que va a ir en beneficio de la comunidad.
1: Porque pasa lo mismo, Igor, como tú decías, de que todos decían que por qué en Santiago no lo ven, otra, pero pasa lo mismo que en el fútbol cuando tú ves un jugador por internet. Ves dos jugadas que hay maravillado, o en básquetbol que generalmente los ven por video, que claro. le manden el compacto los 5 minutos, los mejores que tuvo, pero de 5 minutos de un mes, que claro. tuvo 5 minutos de gloria, y que hay, pero wow. Pero claro, en terreno tú ves cosas distintas. O sea, imagínate, tú el estigma que decís que los chilenos, en Chile el vehículo chino siempre está diciendo es malo, o sea, digamos claro. uno desconfía. Pero tú viste otra realidad que es distinto.
0: Yo me subí a vehículos y a buses chinos y con plena confianza. Vi cómo hacían las pruebas de campo. Las pruebas de campo que yo pensé que los buses se iban a dar vueltas. En una especie de velódromo donde llegaban a 80, casi 100 kilómetros por hora, y giraban, y la adherencia y la respuesta de la máquina, porque esas máquinas eran manejadas por personas. O sea, no creo que porque hayamos estado nosotros iban a estar arriesgando a personas, ¿cierto? Porque tampoco nosotros íbamos a comprar directamente, nosotros vamos a ver todo el proceso para que después incorporar lo mejor posible en la fase de licitación. Pero no vamos a comprar, entonces no tendrían nada ellos que vendernos, además que nosotros compramos una cantidad ínfima en relación a lo que ellos venden en Europa. Los buses que hay en Inglaterra, muchos buses que hay en Noruega, que hay en Dinamarca, en Francia, son buses chinos, que tienen distintas características, cierto requerimientos, porque te hacen un bus a la medida, a lo que tú pidas. Y son capaces de fabricar 200 buses en el día.
1: 200 buses en el día.
0: O sea, son unas máquinas impresionantes, la robótica que tienen también. También hay personas, porque la parte en el masillado, la instalación del aire acondicionado y todo eso, hay personas, hay mucha gente que trabaja. Fuimos a una planta donde habían más de 3.000 personas trabajando. En una planta, con hotel, con edificio de departamento donde viven sus trabajadores, donde no tienen que pagar prácticamente nada para poder vivir, estar tranquilo, un orden, un trabajo impresionante. Entonces la rigurosidad a mí me sorprendió mucho la rigurosidad, y me vine con una opinión muy distinta, y eso queremos transmitirlo nosotros, los consejeros que fuimos, en el gobierno regional para la instalación de las bases y que ojalá sea de verdad una ayuda para la comunidad, no que nos quedemos solamente en que después no se hizo nada. Ya esperamos que este año salga la licitación y el próximo año ya implementar los primeros buses. Y dentro de eso está Curicó, con recorridos que hoy en día son necesarios. Recorridos hacia la nueva Universidad Católica, la nueva sede que va a estar allá, hacia el hospital. Entonces, eso también debiese contribuir a que el gasto de operación del sistema sea menor y, ¿por qué no?, respetar o bajar los precios, ¿cierto?, de los valores para la gente, para los estudiantes, para la gente de la tercera edad, los adultos mayores, ¿cierto? Entonces, eso tiene que significar un beneficio, aparte de todo lo que significa también la menor contaminación que implica tener este tipo de vehículos. Así que yo creo, yo saco lecciones positivas y también acepto las críticas que vienen. Los invito a que se informen, a que averigüen, que no se queden con el relato simple, básico, que de repente uno escuchó en algunos medios. También hay que ser responsable. O sea, tú estás en un micrófono y no por eso tienes derecho a decir lo que te plazca sin tener los argumentos. Se cuelgan de repente una noticia que sale en Talca y la copian. Entonces, ¿cuál es la investigación? ¿Cuál es la investigación al respecto? Si eres un medio serio.
1: No, y uno va más allá, que tampoco, como dices tú, no investigan cómo es y tampoco ven cómo es el procedimiento de un organismo público fiscal, claro, de cómo decirlo. O sea, ellos creen que ya...
0: Y no van a las fuentes.
1: Claro, van a decir los tres, ya, y Igor Villarreal buscó o vi ese viaje a China, ya, yo voy y yo me impuse ir a China. No, pues no es así. No es así, o sea, digamos, llegan cuántas invitaciones para ir para afuera, muchas. Y ahí el gobernador verá a cuál se va y consejo, a cuál no se va.
0: Y el consejo regional, porque son ítems distintos de recursos. También la gente tiene que tener claro.
1: ¿Lo aprueban ustedes como consejero?
0: No, esos recursos vienen del ministerio, o sea, del parlamento. El parlamento es el que aprueba la ley de presupuesto y establece dentro del presupuesto una cantidad de recursos que son de uso nacional e internacional para el consejo regional, para todos los consejos regionales, que no tiene nada que ver con el recurso del gobernador. El gobernador tiene otro ítem de recursos particulares de movimiento nacional o internacional. Y por lo tanto nosotros tenemos un monto dentro del año. Ese monto, si no se ocupa, se pierde.
1: No se puede
0: ocupar en comprar una ambulancia o en comprar un camión recolector, no. Entonces la gente de repente, cuando tiran esta crítica tan liviana, yo me refiero más bien a los medios, que deberían ser más rigurosos, porque la gente no tiene por qué saber, ¿cierto? Pero nosotros somos los que estamos frente a un micrófono, los indicados para dar la información como corresponde, completa, no a medias, porque eso es tendencioso, y uno no puede ser tendencioso si tiene un micrófono ahí encima. Sí.
1: Toda la razón, si al final los designados y los designan entre ustedes, o sea, no, tú, te insisto, llegan muchas invitaciones, ahí ven que a cuál se va, a cuál no se va, porque muchas quedan en el camino que no es conveniente o no se va, claro, porque no tiene más recursos. O por ejemplo, tú dices, hay un stock y ya se acaba el stock y se acaban. Po.
0: Exacto.
1: De ahí ya no puede, no, aunque hayan 10.000 invitaciones, 10.000 ya las invitaciones se van. Y lo otro, los que designan, bueno, les tocó, ustedes ven una forma de quién, claro, va, quién no va, pero eso es algo interno. Pasa mucho que entidades públicas llegan invitaciones y a veces dicen, no va, los mismos concejales cuando van a, por ejemplo, a alguna actividad en Malargo, aquí en Curicó, digamos, en el sentido de las fiestas que hay, a lo mejor no autorizan que vayan todos, van dos, van tres, van cuatro, ahí lo ven de acuerdo a los presupuestos que tienen para ese ítem, para movilizarse. Entonces, es muy banal, como es decir, los consejeros, nuevamente, los consejeros viajeros, ¿cuántos no han ido? Sí, ahora se verá la transparencia en decir lo que tú fuiste a hacer. Ahora tú tienes la oportunidad en los medios de comunicación decir lo que fue, cómo fue la experiencia, lo que se hizo, lo que se va a hacer. Entonces, eso es la responsabilidad, porque ahí está donde tú, después el trabajo que tú fuiste a hacer, se va a tener que cosechar. O sea, digamos, dar a conocer lo que tú fuiste a hacer. Eso es lo importante.
0: Eso es clave. Si finalmente uno... Nadie puede desconocer que, claro, uno va a un lugar lejano que poca gente a lo mejor tiene la probabilidad de ir. Pero eso es parte de... Ahora, como tienen que haberlo pasado, de haber dicho mucha gente. Pero ahí estábamos hablando con Pablo. Nosotros nos fuimos... tuvimos 2 días arriba de los aviones. De ida, 2 días de vuelta. allá tuvimos una agenda bastante apretada con gente de ProChile, porque ProChile también tiene una Chile institución que nexo, allá, que sí. Hace los nexos comerciales, fuimos a
1: ferias,
0: tuvimos la embajada, tuvimos que viajar para poder ir a la fábrica Yutón, a la fábrica BID, a una feria internacional en Longfeng. Entonces es una agenda que igual es apretada, porque las distancias son largas, el cambio de hora, hay una serie de cosas que también no se ven. O sea, es súper simplista decir, oye, fueron a veranear o a turistear a cualquier lugar, en este caso China. Pero yo tengo la convicción y la tranquilidad que recibí muchos mensajes positivos. Mucha gente, yo nunca oculté que iba a este viaje. Se lo dije en muchas comunidades donde estuve, siempre me desearon lo mejor de la suerte en este viaje, que trajera nuevos conocimientos para poder aplicar en la región. Y eso a mí me deja satisfecho, o sea, más allá de lo que puedan decir algunas personas que uno no conoce y que no saben todo el proceso, no podemos ver el vaso medio vacío, hay que verlo medio lleno, y creo que tenemos que avanzar.
1: Exacto. ¿Vamos a la realidad? ¿Curicana de vuelta? Hay encontró muchas cositas, ¿no?
3: Hay problemas, me encontré con una serie de...
1: Oye, antes de ir, varios temas que tenemos de Romeral que tiene Juan Pablo. Bueno, este también está incluido. Hay un asunto
3: en Romeral le encontraron haitiano.
1: También vamos a conversar. ¿Sí? Bueno, pero es un tema que...
3: Ah, ya, pero todavía no.
1: No, pero un tema de que decían... Bueno, ahí hay otro tema también de los medios comunicados. O sea, se empezó... Bueno, hablemos de ese tema ya que empezamos.
3: No, pero vamos con lo que tenemos y después dejamos el tema, porque
1: es que,
3: nos tenemos con todo con Romero.
1: Los medios de comunicación muchas veces dicen, empiezan a levantar un globo, algo de un globo aerostático, y después se empieza a desinflar, desinflar, desinflar. No sé.
3: Yo pensé que me iba a hablar de los temas de la licencia de conducir.
1: Eso. Esto fue informado por el reciente informe de la Contraloría General de la República, que dejó al descubierto la entrega generalizada de permisos de circulación a nivel nacional. Esto, la CGR hizo una consolidado de información circularizada, como dice el número 23, donde diversas entidades edilicias otorgaron renovación de permisos de circulación de vehículos que presentaban multas impagas. Puede ser de... Eso no está especificado, si es por TAC, por parte, etcétera, etcétera. Y esto fue salió involucrado funcionarios y familiares de funcionarios. De acuerdo a los datos
3: eso no es grave.
1: Oficiales, claro, no es grave. Cifra que muestran a Curicó a un total de 1.380 permisos de circulación otorgados a conductores con multas sin paga. 1.380 aquí en Curicó. De estas son 58, son renovaciones a funcionarios de la municipalidad, y 336 a familiares de trabajadores.
3: Ya. Yeah.
1: Solo en Curicó.
3: O sea, ¿cuánto en Curicó dijo?
1: 58 a funcionarios, yeah, y 336 a familiares.
3: O sea,
1: en total, 1380, casi la mitad.
3: O sea, deberíamos tener unos 60 al menos sumarios.
1: Exacto, deberían haber.
3: Creo yo.
1: Y en las comunas... Teno con 203 documentos visados, 5 a funcionarios y 37 a familiares. Gualañé con 207 permisos, 3 a funcionarios y 26 a familiares. Y Romeral,
3: ¿ya?
1: 224 permisos, 4 a funcionarios y 30 a sus familiares. ¿Qué opina, don Juan Pablo?
2: Bueno, yo opino respecto a eso, estimados, que ahí es súper importante ser prudente. La Contraloría emite un informe que es para todos los municipios desde el año... No es actual.
1: No es actual.
2: ¿De qué año eso? No me recuerdo con precisión.
1: Espera, te hago este informe. 2022 al 2025.
2: Ya, 2022 al 2025. Como dice Igor, hay que ser súper respetuoso de la etapa de investigación. Ya llegó esto a las municipalidades, por lo tanto lo más probable es que cada uno de los alcaldes tenga que abrir sumario de decretar un fiscal junto con un actuario, y yo creo que es muy importante conocer las dos partes. A veces la Contraloría emite juicios que son severos, recordemos aquí de conocimiento público, cuando de un alcalde de una comuna vecina, la Contraloría emite un informe que dice que destitución, y luego la justicia dice que el único órgano con la competencia para aprobar una destitución es el Tribunal Electoral Regional, el TER.
4: Por lo tanto, la Contraloría en esto, si bien existe, tenemos que ver también cuál es el nivel de familiaridad, el grado consanguíneo para cada uno de los funcionarios, y ahí seguramente deben haber una serie de variables que van a estar relacionadas con, a veces, por ejemplo, los permisos, cuando uno no paga los TAC, cuando hay licencias médicas, a veces las direcciones de los departamentos del tránsito. Entonces yo preferiría ser prudente antes de emitir un juicio tan severo, porque podría un poco hablar lo mismo que estamos hablando del viaje de los consejeros regionales a otro país. Uno tiene que ser muy prudente cuando la información se pone sobre la mesa. Esta es una parte de la Contraloría. Tenemos que esperar que tanto los funcionarios como los directivos, junto con los alcaldes, los fiscales, emitan las vistas fiscales para poder pronunciarlo. Entonces yo en ese sentido prefiero ser prudente en el caso de mi comuna. Creo que tampoco me referí en el último consejo, porque esto es parte de una etapa que se inicia, que es de investigación, donde los alcaldes tienen 5 días hábiles para abrir sumarios desde que son notificados, y nosotros debemos esperar. Porque yo creo que adelantarnos a lo hecho es complejo. Porque uno siempre debe, hoy en día, nosotros lo que más nos falta como ciudadano, aquí Igor lo sabe, nos puede explicar muy bien como profesor de historia, es el creer en la institucionalidad. Entonces, nosotros no podemos dejar de creer en nuestras instituciones, porque si no, ¿en qué creemos? Al final eso también nos afecta, incluso para nuestro propio bienestar y salud mental.
1: Eso, diste en el clavo, yo pienso ya continuar con eso mismo. Que pasa esto, y tú dices los sumarios que se ejecuten, como tiene que haber los sumarios, pero hasta ahí queda. Ese es el problema, que lamentablemente, y en toda institución, no estoy hablando de municipio, estoy hablando en toda institución que llega un sumario, y hasta ahí queda. Y si el fiscal o lo implicado, ¿para qué andamos? Implicados son conocidos, son de ciertas autoridades, tratan de colocar más blando el sumario. Si no hay un reglamento sumario que te diga esta sanción o esta infracción que cometen administrativamente merece tal cosa y esta otra no. Sí. Pasa eso, lamentablemente, y después no hay resultados, porque al final tú decís, bueno, ¿qué pasa con eso? Y pasa el tiempo y dicen, no, están hay veces en sumarios que se mueren un año por una cosa chiquitita, 2 o 3 años y no sé qué pasa.
0: Claro, lo que es que en ese sentido, bueno, también dejar claro que un sumario es una investigación. Sí, o sea, no estamos condenando a nadie. Hay que hacer una investigación, porque este tipo de eventos que manifiesta Contraloría, que es una irregularidad, no deberían ocurrir. Y por lo tanto le avisa a los municipios, a las instituciones, ¿cierto?, que hay una irregularidad, que pongan atención, que hagan una investigación para que este tipo de eventos no vuelvan a ocurrir. Ya, eso por un lado, sin enjuiciar a nadie en específico sobre el tema. Y también lo otro es que a lo mejor debes hacer un ente externo, porque finalmente el daño es a todo el sistema. O sea, cuando tú dices que en una institución se hacen sumarios y la gente no tiene idea en qué quedaron los sumarios, o la gente se da cuenta que la mano fue dura con uno y con otro no fue dura, porque es amigo del alcalde, porque es amigo del jefe de no sé, por control interno o de la dirección de tránsito y no se actúa de la misma manera, al final nos hacemos un daño todos como institución. Lo que dice Juan Pablo es clave, o sea, aquí hay que creer en la institucionalidad, y para que la gente vuelva a creer en la institucionalidad también tiene que dar muestras claras de transparencia y de acción, porque una cosa es que se publiquen los sueldos de los funcionarios, ¿cierto?, los viáticos, todo lo que se recibe, que es parte de la ley de transparencia, pero otra cosa es cómo es el actuar en este tipo de situaciones, donde tú tienes dificultades y todos la ven. Y resulta que el sumario salió y la persona salió sobreseída, no hay una sanción, hay una amonestación mínima. Y la gente dice, bueno, entonces, ¿en qué quedamos? ¿Queremos solucionar el problema? O si son amigos nuestros, no lo queremos solucionar. Y si no son amigos nuestros, actuamos duro.
1: Actuamos duro. Yo pienso que esa medida de los sumarios en las instituciones públicas tiene que ser, como dices tú, un gran... Ojalá algún día se dé... ente externa o de otra institución, porque digamos no coloca la transparencia correspondiente, porque pasa en todas, yo digo, yo fui muchas veces
0: y hay fiscal, muchas situaciones que son complejas
1: y había que, por ejemplo, que colocar mano blanda o mano dura a quien corresponde, claro. O sea, digamos, y te dicen
0: si hay un protegido, sí, pues, la mano blanda,
1: exacto,
0: sí, ahora es lo que pasa. Ahora esto es súper potente lo que dice Juan Pablo de la institución, porque imagínate cuántos alcaldes están procesados, cuántos alcaldes están con problemas en la región del Maule, si no, ni siquiera tenemos que ir más allá. Y la gente dice, ¿y cómo vamos a creer si el alcalde hoy está con arresto domiciliario? Y
1: algunos son reelegidos.
0: O con reclusión nocturna, son reelectos. O sea, ni ninguna forma de que la persona que está con una situación procesal media compleja se reste de una elección. Y los partidos insisten en llevarlo. Y salen reelectos. Entonces ahí hay toda una dinámica también que genera incredulidad en la gente. O sea, ahora, es la gente que... Y pareciera que les da lo mismo, se termina votando igual por estos personajes. Sí. Porque si no, ¿cómo te explicas que salga alcalde una persona que está con reclusión nocturna? Y sale alcalde. Sale de nuevo. ¿Cuántos diputados que están en algunas situaciones complejas cuando fueron alcalde? Y hay tampoco de diputados. Entonces, ahí hay que recuperar la credibilidad en la institución y eso se logra no solo con transparencia, sino también con un reglamento claro y establecido para todos. La inhabilidad es por 5 años. Yo no sé si será suficiente. Yo creo que si hay un acto de corrupción comprobado jurídicamente, ¿cierto?, sancionado judicialmente, debiera quedar inhabilitado de por vida para ejercer un cargo público. Exacto. No sé si soy tan drástico. Y bueno, y si me toca a mí, me tocará. Pues. Pero tiene que haber una sanción que sea fuerte para que la gente no llegue tan fácil a la corrupción y no genere esta sensación en la ciudadanía que se llenan los bolsillos, que hacen muchos negocios truchos y que no les pasa nada.
1: Pasa. Oye, bueno, esperemos que esos temas se transparente, que se hagan los sumarios, como decía Juan Pablo, que una vez...
3: Que y ahí se, que nos no, cuente que, en no qué te quedaron, para que la gente también se informe, exacto, porque tiene si que hubo responsable, si no hubo responsable, porque a lo mejor hay situaciones que Contraloría las detecta como una irregularidad, pero una irregularidad y no pequeña. Es simplemente un delito.
1: Ni falta.
3: Puede haber un tema administrativo, puede haber un tema que a lo mejor la gente pagó el TAC y tenía el comprobante, pero en el sistema parece que todavía es deudora, no sé, hay muchas situaciones particulares también que hay que tener.
1: Pero tiene claro. que transparentar también.
3: Sí, pues.
1: Porque, obviamente. Por ejemplo, va a decir de los 3 funcionarios, por ejemplo, 10 funcionarios que están, tantos funcionarios era una medida pequeña, claro. No era una falta, era una infracción. Así que, bueno, esperamos que eso suceda. Oye, Juan Pablo, tu último consejo, me gustó, veo los consejos de Romeral, me gusta la hora incidente que habla el concejal, estoy esperando que hable el concejal Juan Pablo Olivey. Me llamó mucho la atención, algo muy bien, y es bueno que los equipos de comunicacionales, porque tú señalaste que ustedes como concejales tienen muchas actividades, y los equipos comunicacionales se dedican solamente al alcalde, pero no dan cobertura a la actividad de los concejales, y es muy importante dentro de la comuna que se sepa la labor de esas reuniones que hacen los concejales. Es muy buena la intervención que hiciste. Y otro tema, el tema de las ayudas sociales. Que tú señalaste en el consejo.
4: Sí, bueno, ahí el tema de lo que tú dices siempre, como dice Igor y como lo dices tú, no hay protocolo claro y establecido, pese a que la Contraloría sí ha sacado diversos dictámenes que refuerzan cuáles son las comunicaciones institucionales. Las comunicaciones institucionales tienen que ver con todas las actividades que hace el municipio, tanto el alcalde o la administración, junto con el cuerpo colegiado, que en este caso es el Consejo Municipal. Y claramente eso es un tema de la realidad. Un juicio que existe hoy en día es que se tiende a cubrir más al jefe que a cualquiera de los concejales, porque nosotros además presidimos comisiones, hacemos reuniones y no siempre tenemos esa misma cobertura, que fue lo que señalé en el último de los consejos municipales.
1: El del miércoles, sí.
4: El del miércoles. Y además eso tiene que ver justamente con el tema de la comunicación, el tema de las comunicaciones tiene que ver con las ayudas sociales, porque muchas veces existe, fíjate, duplicidad en la entrega de las ayudas sociales. Sociales.
1: Tú contaste.
4: Sí, yo manifesté en el último consejo municipal que hay algunas personas que van a la Dirección de Desarrollo Comunitario y luego van al Centro de Salud Familiar y reciben el mismo beneficio con un mismo registro social de hogares y un mismo grupo familiar. Entonces, esa duplicidad no debiese de existir, y tú para eso necesitas tener mecanismos que te permitan generar trazabilidad sobre quiénes están recibiendo la ayuda social, porque hay algunas personas que simplemente no van al municipio. Entonces, ¿quiénes son los que reciben la ayuda? ¿Los que van mal? ¿Los que tienen el conocido? ¿Los que tienen alguna...?
1: Nuevamente el conocido, volvemos lo mismo.
4: Exactamente. Y ahí tiene que ver con que la Contraloría sí ha hecho avances, como por ejemplo con el dictamen 148 del año 2026, que habla de cuáles son las funciones que tenemos nosotros los concejales, donde nos coarta de una serie de situaciones, por ejemplo, que no podemos velar por el interés particular por sobre el general. Entonces nosotros como concejales no podemos pedirle un favor a alguien como antiguamente se hacía desde el 90 en adelante, del 90, 2000 hasta el año 2024, 2025. La Contraloría no tenía un reordenamiento de eso. Entonces ahora los concejales sí no podemos hacer llamados personales, no podemos presentarnos en la oficina, no podemos hacer intencionalidades que tengan que ver con particularidades de algún vecino en cuestión. Entonces, eso sí, ahí yo quiero para conectar un poco las instituciones, en este caso el órgano contralor, que es la Contraloría General de la República, sí ha avanzado. Es lo mismo que un poco lo que te quería comentar brevemente sobre los sumarios. Tanto la ley de transparencia, cualquier vecino, cualquier ciudadano puede pedir qué pasó con un sumario o con qué etapa de investigación está. Cualquiera lo puede hacer a través de la ley de transparencia. Y lo otro que también nosotros tenemos aquí en Chile, la ley de modernización del Estado, la cual no solamente tiene que ver con no imprimir o con el tema de que los documentos se envíen digital, sino que también se levantan alertas digitales, como por ejemplo cuando los sumarios no han sido resueltos por el alcalde. La Contraloría tiene esos antecedentes y cualquier ciudadano con la clave única, digita ahí, incluso con reserva de identidad, puede hacer seguimiento. Y esas herramientas que se nos dan, muchas veces nosotros no las utilizamos. Y es lo mismo que a veces pasa en las municipalidades con la duplicidad de las ayudas, que tienen que ver a veces con salud y por otra parte con la Dirección de Desarrollo Comunitario. Me imagino que pasan en todas las comunas de la provincia y en todas las comunas del país. Por eso es importante poder ordenarlo. Y justamente la modernización del Estado habla con una variable que yo el otro día le explicaba en el municipio, que tiene que ver con la interoperabilidad. ¿Y qué significa la interoperabilidad? Que uno digita, por ejemplo, un RUT y tú inmediatamente sabes qué beneficio se está recibiendo de alguna otra, porque el municipio es uno solo, al más de los servicios traspasados. Entonces es muy importante tener transparencia. Y yo creo que eso escasea. Yo se los digo sinceramente, llama mucho la atención. Cualquiera puede ver, por ejemplo, los esfuerzos que han hecho el mercado público. A propósito que tú hablabas de las bases de licitación o los términos técnicos de referencia, cualquier ciudadano puede meterse a la página del mercado público y revisar las licitaciones, incluso las compras ágil. No solamente uno como concejal o los consejeros que fiscalizan el presupuesto en parte importante de lo que es de la región, y eso muchas veces no se hace. Yo todos los domingos reviso las compras públicas de la Municipalidad de Romeral, todos los domingos lo hago. Y me encuentro, por ejemplo, que quiero exponerlo acá, aprovechando que son datos, que no es una opinión mía, que tiene que ver con algunas cifras que a mí me llaman la atención porque vamos a tener la visita de un ministro. Y el ministro primero tiene una licitación de 3.7 millones, una de las licitaciones, y otra por 4.9 millones, en compra ágil. No es en compra porque después alguien puede decir no la encontré en el mercado público, pero tienen que meterse en el banner que dice compra ágil. Y por otra parte, para la celebración del Día del Dirigente, que yo alabo la labor de los dirigentes, pero estamos en un año donde se han hecho una serie de recortes en distintas áreas, donde tú dispones de 7 millones de pesos para la celebración del Día del Dirigente. Entonces yo digo, ¿cuánto se va a disponer en el resto de las comunas? Y hay personas que no tienen para pagar la electricidad, para pagar el agua, para a veces para trasladarse. Entonces son situaciones que no solamente los concejales, los consejeros o quienes fiscalizamos tenemos que ponerlas sobre la mesa, sino que también cualquier ciudadano puede fiscalizar hoy en día en este país.
1: Eso es correcto. Están las herramientas, pero lamentablemente... Bueno, tenés toda la razón. Si eso cualquier persona puede fiscalizar. Pero, por ejemplo, en Romeral la población es más rural, ¿cierto? Tiene menos acceso a redes sociales. Entonces también es conveniente, igual que la identidad, el mismo ser transparente con alguna forma. Es decir, nosotros hemos hecho esta labor y las mismas licitaciones, o por ejemplo tú dices 7 millones en una actividad.
0: No, me llamó la atención, o sea, viene un ministro.
4: Viene un ministro.
0: ¿Ya?
4: Y se va a hacer una actividad que es provincial.
0: ¿Ya?
4: Se va a hacer una plaza de la justicia.
0: ¿Ya?
4: y eso tiene en la comuna. Se debe disponer de 4.900.000 y 3.700.000 porque hay licitaciones distintas que justamente en el próximo consejo voy a pedir mayores antecedentes porque las compras ágil no te dejan ver todos los términos técnicos de referencia, pero la disponibilidad presupuestaria sí. Entonces llama la atención que el gasto en esas áreas de protocolo y también en el día del dirigente, en un año con características excepcionales que estamos recién con la instalación de un nuevo gobierno, con un cambio en las políticas públicas, no se obedezca a un diseño y a un enfoque social, que es justamente lo que estábamos hablando con las ayudas sociales, la ciudadanía, los niveles de desempleo. Por eso muchas veces nos ven con ojos de extrañeza cuando uno quiere poner los temas de transparencia. Me parece muy bien, Igor, lo que el ejercicio que tú haces de decir yo nunca lo oculté, porque eso es muy muy muy válido, poder exponer cuáles son los ítems y explicarle a la ciudadanía el tema de las glosas. Pero sin duda me llama la atención el tema de las disponibilidades presupuestarias que se están otorgando, y claramente dentro de mi rol de fiscalización voy a pedir los antecedentes, porque no me parece justo, en consideración a lo que está ocurriendo en la comuna, que se utilicen altas cifras en la avenida de autoridades que podrían venir con presupuesto
3: propio. El ministerio tiene presupuesto propio.
4: Y no
3: eso, eso me llama la atención.
4: Desplegando, yo se las voy a mandar para que después usted las vea, porque son antecedentes de la causa. No son opiniones mías, claro. Estoy haciendo un juicio del fenómeno. Entonces, es muy importante poder informar a la ciudadanía de manera correcta y con responsabilidad.
1: Terrible eso, del que cada, como dices tú, cada ministerio está...
3: Tiene presupuesto.
1: Sí, eso es raro. Y bueno, como dices tú, hay instancias y en estos momentos que está tan complicado el bolsillo a todas las personas y pasa esto. Bueno, hoy tuviste celebración el Día del Padre y también fuiste a la agrupación Guatita Adelantal.
4: Sí, tuvimos celebraciones, conmemoraciones del Día del Padre, el día sábado, el día viernes, estuvimos también en el ascenso de la...
1: Tomaste harto oncecita ahí, rico.
4: Sábado y domingo, aunque el domingo estuve medio resfriado, pero ahí ya vamos a estar, me preguntaban mucho por usted, don Igor, yo les decía que usted estaba ya por llegar.
3: Ya estamos disponibles.
4: Que pronto nos vamos a coordinar la agenda, pero fue un muy buen fin de semana de mucho compartir con los vecinos de Romeral.
1: Y esta agrupación de Guatita Adelantal.
4: Guatita Adelantal.
1: Se reúnen siempre, ¿no?
4: Nosotros nos reunimos una vez al mes porque yo participo con ella. Aprovecho para mandarle un saludo a toda la socia, porque le hago un taller relacionado con psicología. Más que asistir como concejal, voy en mi calidad de psicólogo. Le hago un acompañamiento porque ellas están a la espera de su cirugía bariátrica o de su intervención quirúrgica de la abdominoplastia, y hace un proceso largo desde que entran a la agrupación Guatita de Adelantal, que hoy en día se llama Unidas por un Sueño, hasta que ellas reciben su intervención con el paso del tiempo. Entonces, durante ese transcurso, nosotros llegamos a una coordinación de las cuales yo le hago un taller a ella de...
1: O sea, eres parte de
4: soy
1: ella,
4: parte de ella, sí.
1: De cómo
4: sí,
1: se siguen.
4: Sí.
3: Linda labor.
1: Sí, linda, muy linda labor.
3: Yo, a mí me consta que ya, claro, ahí los procesos son un poco lentos, pero se están ejecutando. Yo justamente hoy escuchaba a algunas personas que ya habían accedido a esta operación, y eso viene también a cambiar la calidad de vida y la autoestima, ¿cierto? Que es tan importante hoy en día.
1: ¿Y esa parte de la autoestima es clave en tu
4: sí, lo que pasa es que el tema de la espera, como dice Igor, es un proceso largo. Entonces, a veces la idea es que no desistan y poder hacer un acompañamiento más allá del autoconcepto, de la autoestima, que hay un tema nutricional de por medio. Es importante acompañarlas en este trayecto, en el caminar, hasta cuando reciben su intervención quirúrgica, que es como el resultado final de lo que ellas esperan para bajar de peso.
1: Ahí va a tener que ir, profe.
3: Pero
1: va a tener
3: que, encantado, va a tener que, yo usted sabe, disponible. Dijimos siempre que a la vuelta de este periplo por China íbamos a estar disponible para ir nuevamente a
1: Romeral. Miércoles
3: de Romeral.
1: Oye, hablamos de los menores haitianos y tú querías saber un poco más, porque tú estás ahí por allá, así que no,
0: sí, no
1: sabía
0: mucho. Encontré que habían haitianos perdidos.
1: Claro, y encontraron, ¿cuánto en la comuna? ¿8 parece? Seis en la comuna de Romeral.
0: Salió ahí.
1: Pero estaban todos estaban en casa, registraron el nivel de salud, educación, todo eso,
4: a ver, ¿cierto? Lo que pasa es que nosotros como concejales no manejamos más una información distinta a la que tienen ustedes por los medios de comunicación. Y efectivamente en diversos canales salió el tema de que se habían encontrado los niños, porque más allá de la nacionalidad son niños, que claro, es lo importante. Se planteaba, ahí se aumentaron las aristas porque la autoridad comunal indicó de que estaba propenso a un incendio, estoy ocupando los términos que vi en la prensa, y por otra parte que estaban encerrados. Entonces yo desconozco cuál es la definición de que estaban encerrados.